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0: Es la hora 22 en punto.
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0: Es la hora 23:09.
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0: Es la hora 6:03.
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1: 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Es la hora 7:09.
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0: Es la hora 7:30 minutos.
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1: 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Es la hora 8, 14 minutos.
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0: Es la hora 8:35 minutos.
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1: 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Es la hora 9 en punto.
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Bueno, ¿cómo están mis chiquitos y mis chiquitas maravillosos? Bienvenidos a este Weekend Retro maravilloso. Estamos aquí para compartir unas lindas horas de éxitos clásicos. Y como estamos en la semanita de la dulzura, yo me voy a llamar a hablar de golosinas. ¿Por qué? Porque uno dice semana de la dulzura, chocolates. No necesariamente son chocolates. También se pueden regalar otras cosas dulces, porque cada uno tiene sus gustos. Es así, ¿no es cierto? Pero bien, ya que estamos transitando esta semanita de la dulzura, se me dio que me parece que queda muy bien hablar de golosinas. El otro único momento donde me pinta hablar golosinas es cuando hablamos de nuestra infancia retro en el mes de agosto. Pero hacemos un repaso distinto al que hacemos acá en esta semanita de la dulzura. Pero nosotros somos condescendientes con nuestra programación anual inamovible. Hay cosas que no podemos pasar por alto, como la semanita de la dulzura, pero la de antes, cuando se inventó, cuando se creó. Mi nombre es Mario Alejandro Santa Cruz. Tenemos un hermoso Weekend Retro por delante con linda música y hablamos de golosinas.

Bien, y cuando uno se pone a hablar de golosinas, yo creo que, ¿cuál es el recuerdo más inmediato que tenés? Yo creo que casi nadie puede pasar por alto las famosas mielcitas. Recuerdo haber leído alguna vez en algunos blogs y decir, si Mirassi hubiera habido los controles sanitarios que hay en la actualidad en el pasado, no hubieran vendido nada, porque esas mielcitas estaban tiradas arriba del kiosco, manoseadas, las abríamos con el diente. Si lo pensamos, estaríamos atacados de TOC en el día de hoy. Pero antes no nos hacía nada. Estamos bien, estamos enteritos. Mielcitas, tira tras tira. ¿Cuál era tu sabor favorito? ¿Las verdes, las rojas, las amarillas? Entre las verdes y las rojas ahí quedaría mi corazón. Pero díganme si las mielcitas no ocupan un especial lugar en tu corazón. Y aún si las pensás, ese sabor viene como recuerdo.

y nuestros recuerdos se conectan y nuestras emociones también, así que seguramente después de estar escuchando esto te va a agarrar ganas de ir al kiosco a comprar alguna chuchería. Yo lo sé, porque a mí ya me están dando ganas. Bueno, si entramos en el territorio de los chicles, vamos a recordar un par, pero qué más inolvidable que el chicle bazooka, con las historietas del pibe bazooka. Me gustaban los de frutillas, los rosaditos, los rositos, obviamente, y las historietas, ni hablar. Ahora, esos chicles eran duros, mierda, yo creo que nos fortalecieron los dientes masticar esos chicles. Y después vinieron, ¿se acuerdan los chicles jirafa? Tipo sticker, largos, enormemente largos, que era un desafío. Algunos se metían el chicle entero en la boca y hacían unos globos gigantes que se le pegaban por toda la cara. Y después, en un momento, vinieron en cajitas metálicas, que no puedo recordar el nombre, pero venían los chicles en a modo fajitas también, así como el chicle jirafa, pero mucho más finitos. Venían como stickers los chicles y venían en cajitas

0: Es la hora 9:32.
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Menos mal que uno investiga un poquitito y logra encontrar el resultado. ¿Cómo se llamaban los chicles que venían en latas? En forma de sticker. Los Ouch. Así se llamaban. ¿Y quién no recuerda los rellenitos con juguito? ¿Cómo se llamaban los que tenían rellenito con juguito? Eran los chicles Bubalú. Me pone muy nostálgico esto de las golosinas de aquellos tiempos, de aquellos viejos tiempos. En un ratito les voy a contar algunas de mis favoritas, pero ya tengo antojos de irme al kiosco, comprarme un montón de... Ya les voy a contar qué.

Bueno, ustedes saben que caramelos poseen un carácter adictivo y yo correría ahora a buscar al kiosco La Yapa. Ni siquiera me fijé si seguían viniendo, pero yo agarraba esas pastillitas de La Yapa y le daba, Por ahí ya metía 4 o 5 pastillitas juntas. En vez de disfrutarlas, no, las devoraba y realmente creo que tienen un carácter súper adictivo esas pastillitas de La Yapa. Esas golosinas, pero también había otra cosa que me conquistaba mucho el corazón. Comer gallinitas. Ese relleno, el juguito que tenían adentro las gallinitas, que nunca voy a saber de qué era ese almíbar. Estaban hechas de azúcar y la parte de abajo era como lo de los vasitos de los helados. Una pasta. Cuestión, gallinitas, Yapa. Qué adicción.

Y después lo otro que creo que hasta el día de hoy debe ser bastante adictivo, porque no sabría explicarlo. Los palitos de la selva. ¿Y se acuerdan cuando coleccionábamos los palitos porque describían a los diferentes animales? Qué cosa tan tierna y tan dulce de nuestra infancia. Muchísimo de los dulces que mencionamos han permanecido a través del tiempo, quizás con una menor presencia en el mercado o producción, pero por ahí están. Y nosotros aún los amamos.

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1: 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Es la hora 10:03.
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Un increíble, espectacular y maravilloso tema de Virus acababa de pasar en este bloque que son. En este bloque que se va a rellenar con media hora de buena música en Argento, media hora de música nacional. Después vendrán los 90 y volveremos a repetir el ciclo. Nosotros, mientras tanto, seguiremos recordando aquellas viejas golosinas que nos conquistaron el corazón de niños y de adolescentes, porque hay golosinas que signaron quizás mucho más nuestra adolescencia. 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

Bueno, vamos a quedarnos dentro del área de los caramelos por ahora, para después migrar al área de los chocolates y otras cositas más. Pero dentro de los caramelos están los inolvidables caramelos Ubus en todos sus colores y sabores. Si le habremos entrado a los Ubus. Y recuerdo también la aparición del famoso Flim Puff. Ese caramelo tan pero tan grandote. No sé por qué, hubo un tiempo que todo venía grande. Chicles grandes, caramelos grandes, chocolates grandes. Todo era en tamaño sobredimensionado. Uno se lo metía en la jeta y era una cosa que mascar eso era una cosa complicadísima. Y ustedes saben que sí. Ubus y Flim Puff. Algo más de la historia de las golosinas. Gracias.

0: Bueno, pero si tenemos que caer dentro de los caramelos, ¿cuáles son, a su parecer, los más mitológicos recordados? Los caramelos, media hora. Sí, está bien, su sabor era una cosa rara, porque no sé si eran sabor cola. Siendo sincero, sabor cola. Pero bueno, tenían algo de especial, de particulares, y no sé, fueron parte de la historia. Están sus amantes y sus detractores. Aquellos que decían, sí, fueron famosos, conocidos, pero no me gustaban. Y otros, que van a decir que estos caramelos le encantaron toda la vida.
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0: Es la hora 10:34 minutos.
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0: Y así es como somos nosotros, unos nostálgicos maravillosos, lindos, nostálgicos de sonrisas, no de llantos, no de lágrimas, nostálgicos, felices. Así los quiero, mis chiquitos grandotes, chiquitos y chiquititas, todas, a todos ustedes, mis chiquitos maravillosos, que ya, por más que nos haya pasado la vida, que estemos añosos, más vividos, estamos jóvenes de corazón y de mente, frescos, impecables. Nosotros traemos recuerdos aquí al presente para lograr esa sonrisa en sus rostros, al igual que en la mía, porque cuando les cuento estas cosas, yo también soy feliz. Éxitos y buena música, andamos ahora por los noventas.
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Bueno, mis maravillosos muchachos, que no panda el cúnico si ustedes estaban reclamando que yo hable acerca de los caramelos Fizz, que te hacían cosquillitas en la lengua, los precursores de los caramelos superácidos que vinieran después con el tiempo. Pero los Fizz, los caramelos Fizz eran los caramelos Fizz. Cosquillitas en la lengua y cosquillitas en el corazón. Recordar esas viejas golosinas que formaron parte de nuestra historia. Y decime si no te agarran ganas de ir al kiosquero y decirle, dame por toda la plata por el aguinaldo, dame todo en caramelito Fizz, caramelitos de la yapa, lléname de Toblerone, dame unos alfajorcitos Tatín. Estamos metiendo mucho chivo hablando de todo eso. Pero bueno, eran clásicos de siempre, y algunos perduran hasta hoy.

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1: 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Es la hora 11:07.
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0: Nosotros seguimos hablando de viejas golosinas, pensando en esta semanita de la dulzura. Y vos, si vas a regalar chocolates, que sean chocolates bien retros.
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0: Antes de pasar a los chocolates, como quien no diría la cosa, y voy a dejar cosas muy particulares, dos productos muy particulares para el cierre del programa prácticamente, porque creo que son los más icónicos. Hay que recordar cuando se dieron los bocaditos Holanda. Qué rico los bocaditos Holanda, que todavía los seguimos viendo hasta el hoy. Y había algo que le gustaba a muchos, pero yo nunca le terminé de encontrar el amor. Eran los caramelos de goma de eucaliptus, los que venían triangulares, ¿recuerdan? Hay gente que era súper fanática, pero a mí nunca me terminaron de enamorar.
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0: Y así como hablamos de caramelos golosinas, había helados icónicos como el Patalín. Quizás hubo muchos más. No sé si con más poder de recordación que el helado Patalín, porque era una patada de helado. Era muy particular, muy especial. Si nos metemos en el terreno de las gaseosas, ya nos vamos a ir por la rama. Las ramas, y no solo eso, sino que en cada ciudad hubo marcas de gaseosas locales que quizás marcaron historia dentro de la región o la localidad, ¿viste? Así que eso es muy particular. Pero hablamos de golosinas que han recorrido el país y el mundo, inclusive. Tendría que ahondar mucho a ver si los Marrocos, desde qué época se producen, y bueno, y ahí vamos a ir por todos lados. Pero si vamos a entrar en el terreno de los chocolates, ¿cuál es el que primero viene a tu mente? ¿El Dos Corazones o el Toblerone?
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0: Es la hora 11:35.
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0: Sí, hojaldre la milanesa. Yo dije los dos corazones, dije el Toblerone porque es un clásico de todos los tiempos. Esos triangulitos que emulan a una cadena montañosa y son puro sabor. Siempre ha sido muy caro, siempre ha sido un poquito costoso en relación a otros chocolates. Y el dos corazones que traía esas poesías donde nosotros solíamos secuestrar algunas palabras para expresar amor después con esas pequeñas poesías del dos corazones. Y regalar dos corazones estaba bárbaro. Sé que ustedes se van a recordar el tubi y la bananita Dolca, yo no tengo duda. Pero hablemos primero de Toblerone y Dos Corazones, que también fueron grandes chocolates, grandes golosinas de aquellos tiempos. Ahora, está el chocolate que era lindo para regalar y el que estaba lindo para comer. Para regalar el Dos Corazones para una chica. Y después, si no te comías, los chocolatines chiquititos que venían vos, así como para sacarte el antojo por lo menos. Recordamos golosinas, chocolates, esas chucherías que nos gustaban a nosotros de chicos. A ver, es que recuerdo también en épocas de la hiperinflación, cuando tus viejos para ir a comprar caramelos te daban 500.000 pesos. Estábamos en tiempos de la hiper, qué locura. Seguimos en un tiempo que fue hermoso. Los recuerdos llegan aquí al presente y esta buena música es la que los enciende.
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Y bueno, después tenemos los fabulosos y famosos Tubi 1, 2, 3 y 4 que venían con esas publicidades tan, tan lindas, tan recordables, que dan ganas de volverlas a ver. Ahí las tenés en YouTube si las querés ver a todas. El Tubi era más pensado, era una oblea pensada más para los adolescentes. Creo que se representaba la marca con eso. Por eso yo pienso en Tubi y pienso más en la escuela secundaria, por ejemplo. Hay otras golosinas que me hacen recordar más mi escuela primaria. Al final de esos tiempos, creo, porque estoy haciendo fuerza de memoria, ni siquiera miré en la computadora, hago fuerza y memoria, aparecieron los Hamlet, por ejemplo. Y si no te comprabas un paquete y le entrabas a los cubanitos, jamás no podés.

0: Cerramos la buena música de los 80, su último temita, y ya nos vamos a los grandes éxitos nacionales. 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
1: 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Es la hora 12:10.
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Pasaba el señor Coti Sorokin con nosotros y se viene la música de Soda Stereo con un tema espectacular que se llama Sobredosis de TV. Y tiene mucha razón, necesitas vos más una sobredosis de radio.

0: ¿Viste que hay temas musicales que te dan ganas de cantarlos o cantarlos? Si estás en la comodidad de tu hogar, sí, te parás en el living y los cantás, haces el playback. No que playback, los cantás como que si fueras Luciano Pavarotti más o menos. No importa, te recuerda, este clásico te recuerda a un pedazo de tu vida, algo de tu historia. Te recuerda a tus amigos, tus salidas. Te recuerda a algo que fue importante para vos y te toca en lo profundo. Y eso te moviliza.
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Bueno, y como siempre le mando un saludo muy, muy, muy especial a todos los amigotes que nos escriben de todas partes del país, y algunos amigos de afuera también, para enviarnos un saludito o algún comentario o algo. Simplemente esa buena onda de contactarse y decir acá estamos, también somos fanáticos, también amamos los retros, también amamos estas buenas viejas historias nuestras, como lo son las golosinas en las que hoy pensamos por esta semanita de la dulzura. Quédate con nosotros. Gracias por ser parte de este momento que compartimos. De un tiempo que

0: Es la hora 12:39 minutos.
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0: comenzando este mes maravilloso. Pronto tendremos fecha patria, estamos en la semana de la dulzura. Se vendrá el día del amigo. Así es nuestro julio y nosotros estamos hoy pensando en golosinas porque pensamos en esta semana de la dulzura. Ya dijimos que si había grandes golosinas o una golosina muy recordada de nuestra adolescencia fueron los Tubi, pero hay dos en particular que creo que las relacionamos un poquitito más y tienen que ver con chocolatecitos. Las relacionamos más con nuestra niñez, que para mí son históricas.
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Bien, y nosotros, claro, llegamos en este reconto. ¿A dónde? Siempre lo guardamos para el final. La Tita y la Rodesia, por supuesto. No importa si es 1989-80. ¿Cuándo salió la Tita y la Rodesia? ahora que me pongo a pensar. No miré cuándo se fabricó. Para que esto se hace rápido. Bueno, mirá, viste que uno googlea rápido y la IA enseguida te tira todo, ¿no? La galletita Rodesia fue creada en 1949 por Edelmiro Carlos Rodesia, en honor a su hija Melba, que te suena a otra galletita. Y en la década de 1970 la empresa Terrabusi lanzó la golosina Rodesia en memoria a Edelmiro, quien falleció en un accidente en 1974. Mirá, lo tenés con historia y todo. Semanita de la dulzura, semana de ser dulce. Está bien, hay que hacer un reconocimiento. ¿Quién creó la semana de la dulzura? Bueno.

0: Es la hora 13:08.
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Bienvenidas y bienvenidos a un nuevo capítulo de Camp Together, una hora con los Beatles. 21 años de Beatlemanía desde la Patagonia Argentina al mundo. En controles, edición general, me acompaña Freddy Rebolledo, quien les habla, Adrián Rebolledo. El agradecimiento a nuestra voz de locución, Fernando Barraza, nuestro hermano bitlero. En el programa de hoy vamos a recorrer las 10 mejores canciones de amor de los Beatles. Hacia allá vamos.

The Beatles abarcaron una gran variedad de géneros y emociones, pero fueron sus canciones de amor las que dejaron una huella imborrable. A lo largo de su corta pero altamente prolífica carrera juntos, The Beatles supieron abarcar con su música una gran variedad de géneros y emociones. Sin embargo, fueron sus canciones de amor las que dejaron una huella imborrable en la historia de la música.

Desde baladas melancólicas hasta declaraciones apasionadas, el conjunto de Liverpool, conformado por Ringo Starr, George Harrison, Paul McCartney y John Lennon, supo capturar la esencia del amor en todas sus formas. Es por eso que a continuación vamos a escuchar las 10 mejores canciones de amor de los Fab Four.

Y arrancamos este conteo con un baladón, una canción que no está incluida en ningún disco oficial, aparecen compilados, fue lado B de un single. Estamos hablando de Yes It Is. Como solía hacer con gran parte de sus primeros trabajos, John Lennon menospreciaba esta canción. Decía que Yes It Is era un intento mío de reescribir This Boy, pero no funcionó. Sin embargo, Yes It Is presenta algunas de las voces más complejas de todas las canciones de los Beatles. Al igual que This Boy, fue un intento de imitar las armonías a tres voces de Smokey Robinson and The Miracles. Le llevó a Lennon, McCartney y Harrison varias tomas lograr la delicada mezcla de voces de la canción. En la letra, Lennon mostró la honestidad que caracterizaría su composición después de 1965. Su orgullo es la razón por la que puede superar un amor perdido. A McCartney le gustó Yes It Is. Es una canción muy buena de John, una balada algo inusual en él, dijo en su momento. La escribí con John, pero fue su inspiración. Harrison usó un pedal de efectos antiguo para añadir suaves sollozos de guitarra tipo pedal steel, dándole un sutil toque de Nashville. Comenzamos este conteo, las 10 mejores canciones de amor de los Beatles con Yes It Is.

Seguimos avanzando en este Camp Together de hoy con las mejores canciones de amor de los Beatles, puesto número 9. La letra cariñosa pero egocéntrica de Every Little Thing celebra el afecto de la novia de McCartney, Jane Asher, alternando entre declaraciones de amor y alardes sobre las cosas que hace. McCartney escribió la canción mientras se hospedaba con Asher y su familia en Londres. Él y Lennon le dieron los últimos retoques durante la gira en Atlantic City. McCartney comentó más tarde que Every Little Thing le pareció muy pegadiza, pero no lo que esperaba. Como la mayoría de mis canciones, era mi intento de crear el siguiente sencillo, dijo Paul, pero terminó siendo una canción de relleno para el álbum, álbum que después se transformó en Beatles for Sale. La grabación requirió 9 tomas a lo largo de 2 días, incluyendo una toma descartada que terminó en risas. La canción final, una pieza conmovedora de ritmo medio con un hermoso salto melódico en el estribillo, invierte algunos de los recursos habituales de los primeros Beatles. El compositor principal no es el vocalista, la voz de Lennon predomina. Y Ringo Starr, además de tocar la batería, interpretó los potentes timbales que irrumpen a mitad del estribillo. Esto es Cada Cosa Que Ella Hace, Every Little Thing.

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Puesto número 8. Llegamos a The Long and Windy Road, una canción escrita por McCartney mientras veía cómo los Beatles comenzaban a desarmarse. A principios de 1969, los problemas creativos y financieros estaban fracturando a la banda. Lennon ya les había dicho a los demás que se iba. Ringo se había tomado un descanso y Harrison y McCartney desaparecieron durante semanas. Es una canción triste porque trata sobre lo inalcanzable, dijo McCartney. Estaba un poco desorientado y alucinado en ese momento. Meses después de grabar la conmovedora balada para piano, McCartney se llevó una desagradable sorpresa. El productor Phil Spector, a quien Lennon le había entregado las cintas, había modificado su versión añadiendo una capa de cuerdas y un coro. Fue un insulto para Paul, recordó el ingeniero Geoff Emerick. Era su disco, y alguien lo saca de la lata y empieza a sobregrabar cosas sin su permiso. Poco después, la animosidad se hizo insostenible. En abril de 1970, McCartney lanzó su primer álbum en solitario y emitió un comunicado anunciando el fin de los Beatles. Esto es The Long and Winding Road.

Y vamos al puesto número 7. Paul McCartney describió la canción And I Love Her como la primera balada que me impresionó. Lennon la llamó el primer Yesterday de McCartney. También afirmó haber colaborado en El Puente. El "and" del título era importante. And I Love Her surgió de la nada y enseguida lo entendiste, dijo McCartney. El título aparece en la segunda estrofa y no se repite. Normalmente se le da mucha importancia al título, pero esto era casi un comentario aparte. Oh, y te amo. A los Beatles les costó varios intentos descifrar cómo tocarla. Sus primeros intentos la trataban como una canción de rock eléctrico suave, pero una vez que Ringo cambió su batería por unos bongos, comenzó a adquirir su forma clásica. El motor secreto de la canción, según le contó Tom Petty a Rolling Stone, era la parte de guitarra de Lennon. Si alguna vez quieren ver una gran interpretación de guitarra rítmica, escuchen And I Love Her in a Hard Day's Night. Él realmente podía hacer que una banda se acelerara y saltara. Esto es And I Love Her, séptimo lugar.

Puesto número 6. It's Only Love, que aparece en el disco Help, publicado en 1965. Escrita principalmente por John Lennon, esta pista refleja las inseguridades y emociones de un amor incipiente, aunque Lennon la consideraba menor. Su melodía y letra sincera la convierten en una joya oculta del álbum Help. Nos quedamos entonces en el puesto número 6, It's Only Love.

En el quinto lugar de este conteo tenemos una canción que aparece en el The Beatles álbum blanco, publicado en 1968. Estamos hablando de I Will, una de las baladas más delicadas de Paul McCartney. I Will fue escrita durante su estancia en Rishikesh, India. Destaca por su simplicidad y la ausencia de bajo tradicional, reemplazado por una línea vocal de McCartney. Esto es

Llegamos a la cuarta posición de este ranking de las mejores canciones de amor de los Beatles con Girl, chica. Como muchas de las canciones de amor que los Beatles escribieron en Rubber Soul, esta balada engañosamente simple suena como la confesión de un hombre vulnerable y confundido ante una mujer más fuerte e independiente que él, el tipo de chica que tanto deseas, que te hace arrepentirte. Sin embargo, incluso mientras ella lo deja en ridículo, su voz está llena de admiración y afecto por ella mientras canta "Me promete la tierra y le creo, después de todo este tiempo, no sé por qué". La inspiración obvia es Bob Dylan, pero Lennon lo supera aquí. Girl hace que Just Like a Woman parezca una canción infantil. Años después, John dijo que la chica de fantasía de la letra de la canción era un arquetipo que había estado buscando toda su vida. No existe tal cosa como la chica, ella era un sueño, y finalmente la encontró en Yoko Ono. Esto es el puesto número 4, Girl.

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1: Nos quedamos ahora con el puesto número 3 de las mejores baladas, mejores canciones de amor de los Beatles. En mayo de 1964, Paul McCartney y Jane Asher fueron a navegar en yate a las Islas Vírgenes junto con Ringo Starr y su novia Maureen Cox. Un día McCartney se alejó del grupo y escribió la canción Things We Said Today, cosas que dijimos hoy, sobre su relación con Asher, de 18 años, con quien llevaba saliendo un año. Ya tenía un toque nostálgico, una nostalgia por el futuro, dijo sobre la canción. Un tema animado cuya melancólica melodía en clave menor la distingue de otras canciones de amor de Paul de la época. Recordaremos lo que dijimos hoy en algún momento del futuro, así que la canción se proyecta hacia el futuro y a la vez evoca nostalgia por el momento que estamos viviendo ahora, lo cual es un truco bastante bueno. Aunque McCartney le prometió a su amada que seguirían juntos para siempre, no fue así. McCartney y Asher se comprometieron en 1967, pero rompieron al año siguiente. Nos vemos y nos queremos, pero no ha funcionado, declaró ella al London Evening Standard en octubre de 1968. Quizás, como novios de toda la vida, nos reencontremos y nos casemos cuando tengamos unos 70 años. Esto es The Beatles en el puesto número 3, Things We Said Today.

Vamos al puesto número 2 de este ranking de las mejores canciones de amor de los Beatles en el Come Together de hoy. Y tenemos que hablar de If I Fell, que fue el primer intento de Lennon de escribir una balada lenta y melódica para un disco de los Beatles. La gente olvida que John escribió algunas baladas preciosas, dijo McCartney. La gente suele pensar en él como un tipo mordaz, agresivo y brusco, pero en realidad tenía un lado muy cálido, que no le gustaba mostrar demasiado por miedo al rechazo. Lennon afirmó que la letra, en la que le ruega a una nueva amante que le muestre ternura tras haber sido herido por la anterior, era semi-autobiográfica, pero no de forma consciente. En apariencia tenía poco que ver con su vida. Llevaba años casado con su esposa Cynthia y su hijo Julian tenía casi un año. Pero musicalmente fue una de las canciones más ingeniosas de Lennon hasta la fecha. Los juegos armónicos de su introducción, con su ritmo peculiar y poco convencional, superaban con creces lo que hacían otras bandas en aquel entonces y estaba repleta de acordes, como dijo McCartney. Además, mostraba algunas de las mejores interpretaciones vocales de los Beatles. Lennon y McCartney compartían un solo micrófono para sus armonías vocales al estilo de los Everly Brothers. If I Fell fue la precursora de In My Life, señaló Lennon más tarde. Tiene las mismas secuencias de acordes, re, si y mi menor, ese tipo de cosas. Demuestra que escribía baladas de amor sentimentales, canciones de amor tontas, allá por aquel entonces. Esto es If I Fell. Puesto número 2.

En el programa de hoy, donde hacemos el conteo de las 10 mejores baladas de los Beatles antes de llegar al número 1, vamos a hacer un pequeño paréntesis para escuchar una canción bonus, una canción muy destacada en la discografía de los Beatles y que la queremos pasar y compartir con todos ustedes. Nunca está de más volver al disco Rubber Soul, de donde sale esta canción, de donde se incluyó esta canción. Estamos hablando de In My Life, que representó un punto de inflexión crucial para John Lennon, así como una lucha creativa. La canción comenzó con una pregunta durante una entrevista con Lennon en marzo de 1964. El periodista Kenneth Alsop le preguntó por qué no había escrito más letras sobre su vida y sus experiencias. Tenía una actitud de compositor profesional al escribir canciones pop, dijo Lennon a Rolling Stone en 1970. Escribía libros como In His Own Right para expresar mis emociones personales. Tenía un John Lennon compositor aparte que escribía canciones para el público en general. No les daba ninguna profundidad. Eran solo una broma.

Tras tomar en serio la crítica de Alsop, Lennon escribió un extenso poema sobre personas y lugares de su pasado, haciendo referencia a lugares emblemáticos de Liverpool como Penny Lane, Strawberry Field y Menlo Avenue. Tenía la letra completa después de esforzarme por escribir una versión periodística de un viaje en autobús al centro nombrando cada lugar, comentó. Sin embargo, al leer el poema más tarde, era la canción más aburrida de What I Did on My Holidays, que hice en mis vacaciones, y no funcionaba. Pero entonces me relajé y la letra empezó a surgir sobre los lugares que recordaba. Lo que sucedió después es una disputa que nunca se resolverá. In My Life es una de las pocas canciones de Lennon-McCartney en las que ambos discreparon profundamente sobre quién escribió qué. Según Lennon, toda la letra ya estaba escrita antes de que Paul la escuchara. Su contribución melódica fue la armonía y el puente. Según McCartney, Lennon prácticamente tenía la primera estrofa lista. En una de sus sesiones de composición en la finca de Lennon en Weybridge, ambos reescribieron minuciosamente la letra, haciéndola menos específica y más universal. Algunas de las frases de Lennon, como su referencia al fallecido Stu Sutcliffe, el ex bajista de los Beatles, en Algunos están muertos y algunos están vivos, se mantuvieron.

McCartney también afirma haber compuesto la melodía en el Mellotron de Lennon, inspirado por Smokin' Robinson, así como la suave figura de guitarra inicial. Independientemente de su verdadera autoría, In My Life representó la evolución de Lennon como artista. Empecé a ser yo mismo en las canciones, no escribirlas objetivamente, sino subjetivamente, dijo Lennon. Creo que fue Dylan quien me ayudó a darme cuenta de eso, no mediante ninguna conversación ni nada parecido, sino escuchando su trabajo. Los Beatles eran grandes fans de Dylan a principios de 1964 y escuchaban The Free Willing Bob Dylan sin parar entre conciertos. Cuando Dylan visitó a los Beatles en Nueva York ese agosto, le presentó la marihuana, un hecho que se hizo famoso. Pensaba que los Beatles ya fumaban marihuana, ya que había entendido mal la letra de I Can Hide de I Want to Hold Your Hand como I Get High. Dylan y la marihuana serían las grandes influencias gemelas que sacarían a los Beatles de su etapa de peinados extravagantes y los llevarían a su primera obra maestra, Rubber Soul. Antes de ese álbum, simplemente componíamos canciones al estilo de los Everly Brothers y Buddy Holly, dijo Lennon. Canciones pop sin más pretensiones. Con razón calificó a In My Life como mi primer trabajo importante y de verdad. Hasta entonces todo había sido superficial y sin importancia. Nos quedamos entonces con esta canción bonus, un temón, una canción eterna. Esto es In My Life.

Y llegamos al puesto número uno de las mejores canciones de amor de los Beatles en este Come Together de hoy. El 25 de febrero de 1969, día de su 26º cumpleaños, George Harrison grabó 3 maquetas en los estudios EMI. Grabó 2 tomas de All Brown Shoe, que terminaría siendo la cara B, el lado B de Let It Be, y de All Things Must Pass, la canción que da título a su álbum en solitario de 1970. También interpretó una encantadora balada que había compuesto al piano durante un descanso en las sesiones del álbum blanco en 1968. Estamos hablando de Something, algo. A George no se le prestaba mucha atención a su material, hasta el punto de que me pidió que me quedara después de que todos los demás se hubieran ido, cuenta el ingeniero Gly Jones, que grabó las maquetas. Era muy amable, como si me estuviera imponiendo algo, y entonces toca esta canción que me deja completamente asombrado. Harrison creyó inicialmente que la canción era tan pegadiza que seguramente ya la había escuchado. La dejé de lado durante 6 meses porque pensé, es demasiado fácil. La primera estrofa, Something in the way she moves, algo en la forma en que se mueve, era una canción de James Taylor de su álbum debut de 1968 con Apple Records. Harrison había asistido a las sesiones de grabación del disco de Taylor y había hecho los coros en otra canción. En mi mente, dijo Harrison, escuché a Ray Charles cantando Something. Aún así, no necesariamente.

Los demás Beatles trabajaron en Something durante varios meses, editándola, arreglándola y regrabándola hasta la perfección. En un giro inesperado, Harrison se convirtió en director musical, indicándole a McCartney cómo tocar la línea de bajo. Fue algo inédito, comentó el ingeniero Geoff Emerick. George jamás se había atrevido a decirle a Paul qué hacer. En la sesión final, Harrison compartió la dirección con Martin durante las sobregrabaciones de las cuerdas y regrabó su solo de guitarra. Una brillante combinación de slide con aires de blues sucio y un romanticismo sublime, en directo con la orquesta. Something llegó al número 3 y finalmente se convirtió en la segunda canción de los Beatles con más versiones después de Yesterday. De hecho, Charles la cantaría en su álbum de 1971, Volcanic Action of My Soul. Frank Sinatra la describiría como la mejor canción de amor de los últimos 50 años. Estaba nervioso con sus canciones, dijo Martin sobre Harrison, porque sabía que no era el mejor compositor del grupo. Siempre tenía que esforzarse más. Pero con Something, el guitarrista demostró su valía a sus compañeros y al mundo. Puesto número 1. La mejor canción de amor de los Beatles es esta, Something, de George Harrison.

Y de esta manera llegamos al final de esta entrega de Come Together, una hora con los Beatles. Nada más y nada menos que las mejores canciones de amor de los Beatles. Me acompañó en controles, producción general y edición, Freddy Rebolledo, Fernando Barraza, en la voz de apertura, separadores y cierre del programa. Mi nombre es Adrián Rebolledo, nada más por hoy. Estaremos con más Come Together dentro de 7 días. Muchas gracias y hasta la próxima, amigas y amigos beatleros.

Con este último surco sonando, nos despedimos en Come Together. 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Es la hora.

0: 14:04.
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17: Es la hora 14:10 minutos.
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Hola amigos, ¿cómo andan? Bienvenidos a una nueva edición de este fin de semana que vamos a disfrutar pero plenamente con clásicos de todos los tiempos, como siempre acá en la radio, tres horitas, espectacular selección de música. Soy Marcelo Lisandroni y estamos arrancando con The Human Lee y esto es Tell Me When, canción de este grupo británico. El sencillo es de un álbum llamado Octopus y este tema alcanza el puesto número 6 de los singles ingleses, mientras que alcanza el número 4 en el Dance Chart inglés. En los Estados Unidos alcanzó el puesto 31 de Billboard Hot 100 y el número 15 de Billboard Hot Dance Club Play. Sonó The Human Lee, seguimos ahora con...

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1: Esta es una canción grabada por este cantante, Trendster Darry, que es el segundo sencillo del álbum de 1987, y la canción alcanzó el puesto número 1 tanto en el Soul Single Chart como en Billboard Hot 100 el día 7 de mayo de 1988. Lo que estamos escuchando es Wishing Well, que recibió la certificación Gold al superar la venta de 500.000 copias. Seguimos así, aquí en Proyecto One, recién estamos arrancando.
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fin de semana de clásicos, super clásicos, como es este, The Big Love. Qué buen clásico nos dejó Roxette de este dúo sueco, Escrito por Per Hetzel y es lanzado como tercer sencillo del tercer álbum de estudio Joe Wright de 1991. La canción se convirtió en uno de los 10 primeros éxitos en Bélgica, Irlanda, Suecia y fue el sencillo de mayor audiencia lanzado por Joe Wright en Francia. También te cuento que alcanzó los 20 primeros en varios otros países, incluido Australia, Austria, Finlandia, Alemania, Países Bajos, España y Suiza. Sonó The Big Love, Roxette, llega ahora Simple Red, año 1987.

0: The Right Thing. Es un sencillo lanzado por este grupo de soul británico en el año 87, fue extraído de su álbum Men and Women y la canción alcanza el puesto número 11 en la lista del Reino Unido en principios de ese año y llegó al puesto número 27 en Billboard Hot 100. Una de mis bandas, Simply Red, sonó aquí con The Right Thing.
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0: Vamos cerrando esta primer media hora, este fin de semana espectacular de muy buenos clásicos. Más 54 9 2 3 1 4 6 2 24 30. Estamos terminando bien arriba esta media hora. Y acordate que la última media hora vamos con los pedidos. Estamos en el fin de semana con un tema mejor.

0: Dancing in the Dark, canción interpretada por este cantante estadounidense Bruce Springsteen, agregando ritmos de sintetizador uptempo a su sonido por primera vez. La canción pasó 4 semanas en el número 1 en Billboard Hot 100 y vendió más de 1 millón de sencillos en los Estados Unidos. Fue el primer corte lanzado del álbum de Nacido en USA de 1984. Se convirtió en su mayor éxito y ayudó a impulsar el álbum a que se convirtiese en el álbum más vendido de su carrera. Cerrando aquí la primer media hora, Bruce Springsteen en Proyecto One.
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2: Es la hora 14:39.
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Si te gustan los clásicos, por supuesto, estás en el lugar indicado. Acá, en este programa que te pasamos puros éxitos de todos los tiempos. Hasta la actualidad, temas que en el futuro serán los clásicos. Esta agrupación que te presento para arrancar esta media hora se llama Los Argentinos. Una de las canciones más famosas, te diría, es Hablando en Japonés. Los Argentinos es una banda de rock que se formó en 1984, liderada por el tecladista Javier Fata, y pudo publicar un único álbum titulado Los Argentinos Volumen 1 en el año 86. Los temas de Los Argentinos en su totalidad fueron compuestos por Javier Fata. Tiene un sabor latino y con condimentos de percusión y saxos que emparenta un poco a Los Abuelos de la Nada en la época del 82. El mayor éxito que tuvo el disco es esto, Hablando en Japonés, aunque también se destacan otras canciones como Cúrame, Tao Wei Wei, que en chino quiere decir no acción. Pasó la agrupación Los Argentinos con Hablando en Japonés y seguimos con la sonora de Bruno Alberto. A ver si te acordás de esto.

0: Bueno, esta canción hacía muchísimo, muchísimo que no la escuchaba. Y sonó acá la sonora de Bruno Alberto con Enamorado de Ti. Canción de esta banda que fue un grupo de rock argentino que estuvo activo del 87 al 94. Fue liderada por el baterista y cantante Daniel Wirtz. Y fue un grupo que se caracterizó por tener canciones de doble sentido y humor picaresco. Con este estilo le darían entrada a las bandas que influenciaban lo que mezclaban el humor con el rock, como fue Auténtico Decadente, Capanga, Caligaris, entre otras bandas. Bueno, las letras pícaras y las constantes referencias que tenían que ver con el tema del sexo fueron la marca registrada de esta banda, la sonora Bruno Alberto. Acá sonó uno más de sus éxitos, Enamorado de Ti.
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Pop hacia el Mundo, tercer álbum de estudio de esta banda canadiense, The New Wave. Fue lanzado en el 87, contenía este sencillo, Pop hacia el Mundo, que alcanzó el top 20 en Canadá y también en los Estados Unidos, fue muy bien posicionado. El álbum fue platino en Canadá. Bueno, esta canción es súper, hiper conocida y también uno de los éxitos de los estadios de fútbol de nuestro país. Seguimos con la agrupación de B52 con la canción que conocemos.

0: Esta canción fue cubierta por The Big 52, que es un verso adicional que agregó como The Big 52 una banda ficticia en la película de Los Picapiedras, y fue lanzado como segundo sencillo de la banda sonora de esa película, alcanzando el puesto número 33 en Billboard Hot 100 en Estados Unidos, y fue la entrada conjunta más alta de la banda en la lista de Billboard Hot Dance Club Play en el número 3. Sonó un recuerdo con el tema de Los Picapiedras, realizado por B52. Seguimos así con el momento pop y te lo presentamos.
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0: Bueno, llegó al momento pop Enrique Iglesias junto a Pitbull y este es Messing Around, canción del cantante y rapero estadounidense Pitbull con la voz del cantante español Enrique Iglesias, que fue lanzado el 8 de abril del 2016 como sencillo principal del 10º álbum de estudio de Pitbull. Así estuvimos disfrutando del momento pop en este fin de semana de Proyecto One.
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0: We Know Speak Americano. Te lo traduzco como Nosotros No Hablamos Americano. Es una traducción de este cantante, una canción de este dúo australiano Yolanda Be Cool. Y fue recontra bailado, impresionante lo que se bailó esto en el 2010. Fue lanzado al mercado por un sello australiano independiente el 27 de febrero del 2010. La canción es un muestreo musical de esta canción No Hablo Americano del italiano Renato Carosone. Está escrita en 1954 junto a Nicola Salerno. We Know Speak Americano se convirtió en un éxito comercial en Europa, Estados Unidos, Australia e Iberoamérica. Así cerramos esta primer hora de Proyecto One en el fin de semana.
1: Es la hora 15, 7 minutos.
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0: Segunda hora en este fin de semana de Proyecto One, la venimos pasando espectacular, ¿eh? Y seguiremos disfrutando de éxitos que hace mucho que no escuchamos. Vamos a revivir en este bloque los vinilos, vamos a tener rock nacional, van a sonar los latinos, un poco de música pop, bueno, de todo un poco, ¿eh? Estamos arrancando con el Eurodance, con Le Click, que fue un dúo de Eurodance creado en Alemania por el productor discográfico Frank Farian, y el dúo estuvo compuesto por la cantante sueca Kayo Cecconi y el rapero Robert Haynes. En el Reino Unido, Le Click está considerado como una banda de un solo hit. Su clásico fue Tonight is the Night, pero esto también fue otro éxito de esta agrupación, ¿eh? Fue otro sencillo que sacaron en el 97, se llamó Call Me, y esta canción alcanzó el puesto 35 en el Billboard Hot 100, así como también en el cuarto puesto en el Billboard Hot Dance Club Play. La canción consiguió llegar al puesto 38 en los singles ingleses.
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0: diapositivas. En vinilo está sonando maravillosa esta noche. La versión original es de Eric Clapton. Estaba grabada en 1997 por este cantautor. Bueno, Diapositivas es el segundo álbum musical de Huff y lo lanza en 1990, entre las cuales tiene este gran éxito, inolvidable tema, ¿eh? Acá lo estamos disfrutando en nuestro vinilo. El vinilo de cada fin de semana sonó el disco Diapositivas de Huff con Maravillosa esta noche.
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0: Guapa es el sonido que estamos eligiendo de Diego Torres para este fin de semana, una canción interpretada por este cantautor argentino, publicado el 15 de febrero del 2010 como primer sencillo del séptimo álbum de estudio llamado Distinto.
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linda música estamos disfrutando en este fin de semana. Te podés comunicar. Estoy dejando los pedidos para el último bloque, así que tenés tiempo, ¿eh? Seguimos de esta manera con

0: Love Today es el tercer sencillo de su álbum Life y Cartoon Motion del cantante libanés inglés Mika. Fue publicado en el Reino Unido el 16 de abril del 2007 como descarga digital, mientras que el lanzamiento como formato físico ocurrió el 23 de abril del 2007. La canción fue nominada en la 50 edición de los premios Grammy en la categoría Mejor Grabación Dance. Así disfrutamos de Mika aquí en Proyecto One.
1: Es la hora 15:35 minutos.
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0: clásicos de todos los tiempos. Fin de semana que te hacen mover estos sonidos. Arrancando con el Eurodance, este bloque, esta media hora con La Bouche, con Sweet Dreams. Este es un temazo, canción grabada por este dúo alemán que fue lanzado originalmente en marzo del 94 como sencillo principal del álbum del mismo nombre. La canción fue lanzada en Norteamérica en noviembre del 95, alcanzó el puesto número 1 tanto en Italia como en la lista de baile canadiense y también saltó al puesto número 17 en el Eurochart Hot 100. En los Estados Unidos este tema alcanza el puesto número 13 y en Australia alcanza el puesto número 8 y fue certificado como oro por la RIA. Seguimos con Calvin Harris junto a Rihanna. Subimos el volumen, seguimos bailando. Estamos en el fin de semana.
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0: Soy Marcelo Alessandroni y hago Proyecto One todos los días, disfrutando de los mejores temas de todos los tiempos. Vamos y venimos en las décadas, en los estilos, y realmente la pasamos bárbaro. Así estamos un poquito más contemporáneo con Calvin Harris junto a Rihanna, pero ahora nos vamos atrás en el tiempo. Volvemos a los 90 con Marie-Claire Duvaldo.
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0: magia del ritmo. Esta cantante se llama Maricel Duvaldo. Es una cantante argentina radicada en Londres, nacida el 17 de enero del 61, y su música fue escuchada durante los 90 en Europa y en América Latina, entrando en varias listas de éxitos, siendo sus videoclips muy promocionados en MTV y también en Match Music. Bueno, en 1994 lanzó en Europa un álbum homónimo, del cual se desprendieron varios sencillos. Esto es uno de ellos, El Ritmo es Mágico. Esto es o La Magia del Ritmo. Bueno, ahí está la traducción, ¿eh? La Magia del Ritmo, porque tuvo una versión en castellano también, ¿eh? Ahí estamos con esta versión en inglés de La Magia del Ritmo por Maricel Duvaldo. Llega ahora el momento latino y va presentado de esta manera.
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Donato de Stefano, realmente una excelente banda de los 90. Bueno, este es uno de los grandes éxitos de este disco que sacó, llamado Mar Adentro. Lleva el mismo nombre la canción y fue el álbum debut de este dúo musical. Este es un dúo estadounidense que fue lanzado al mercado bajo el sello discográfico de Sony Music el 18 de abril de 1995. Mar Adentro sonó acá en El Momento Latino y seguimos.

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0: Bueno, volvemos con el momento bizarro y otra vez estamos con la sonora de Bruno Alberto. Bueno, hoy estuvimos escuchando uno de los lentos de la sonora y acá estamos con La Canoa, el éxito, pero éxito total de esta banda. Es perteneciente a esta banda, la sonora de Bruno Alberto, y fue el extracto del sexto tema de su tercer álbum de estudio titulado Cuando Debuté, editado bajo el sello de Sony en el año 91. Es uno de los temas más famosos de la banda, uno de los que fueron interpretados por toda la Argentina por esta banda. Tiene como característica que es una de las pocas canciones que carece de mensajes de doble sentido y de letra explícita en ella. Ahí sonó en el momento bizarro, La Canoa. Se me vino a la cabeza esta canción luego de haber disfrutado del lento hoy. Bueno, pasamos por el bizarro en este cierre de este bloque. Continuamos en un ratito con más éxitos de todos los tiempos.
1: Es la hora 16:04.
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0: Entramos en la última hora de Proyecto One en este fin de semana. Estamos con el 2x1 con Daddy Hall y John Waters. Arrancamos con Fuera de Contacto, una canción de este dúo estadounidense que es de su duodécimo álbum de estudio llamado Big Bang Boom de 1984. La canción fue lanzada como sencillo principal de este disco un día jueves 4 de octubre de 1984 por RCA Records. Esta canción fue su último sencillo número 1 en Billboard Hot 100, encabezando la lista durante dos semanas en diciembre del 84. También se convirtió en el décimo éxito consecutivo en el top 40 de este dúo en 1980. Seguimos con el 2x1 de Daddy Hall y John Waters con este No Puedo Ir Por Eso. No Puedo Hacerlo.
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0: canción del dúo estadounidense Dirty Halls y John Waters, escrita por este dúo, y está coescrita por Sarah Allen. La canción fue lanzada como segundo sencillo de su décimo álbum de estudio, llamado Ojos Privados, de 1981, y la canción se convirtió en el cuarto sencillo número uno de la carrera de Billboard Hot 100 de esta banda. Cuenta con Charles DeChant en el saxofón. Esta canción es una de las 14 canciones de Dirty Halls y John Waters que se han reproducido en la radio más de 1 millón de veces, según BMI.
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0: Celos es una canción de este DJ y productor discográfico francés Martin Solveig. La canción fue lanzada en Francia como CD y single el 8 de mayo del 2006 y fue lanzado como el segundo single de su segundo álbum de estudio de ese año. La canción fue escrita y producida por Martin Solveig y alcanzó el puesto número 36 de la lista de los sencillos franceses, el número 62 en la lista de los sencillos del Reino Unido. Buenos sonidos, seguimos disfrutando de la edición de fin de semana ahora con La Berizo y Madrugada.
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0: más 549-2314-622-2430. Ya estamos completando los pedidos para la última media hora. Bueno, ahí estamos con la Berizzo, con este tema llamado Madrugada, y llegan los uruguayos con Paranoia, y esto es No Te Va a Gustar.
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se desprende del disco que se llama El Tiempo Otra Vez Avanza. Es el octavo álbum de estudio de esta banda de rock uruguaya. Está publicado el 9 de octubre del 2014 y el sello que lo graba es el sello discográfico Bizarro Record. Es el pre-sencillo Paranoia, que fue presentado en México, Bolivia, Cuba y Paraguay, que contó con la participación de Joe Blaney, un productor estadounidense mundialmente conocido que ha trabajado con artistas del calibre de The Clash, Ramones, Keith Richards, Los Rodríguez, Dividido, Andrés Calamaro, Charly García y otros tantos artistas de primer nivel. Paranoia, no te va a gustar, en Proyecto One.

0: Es la hora 16:32 minutos.
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1: Ahora sí, la última media hora con los pedidos. Bueno, muchos han tenido que esperar bastante porque empezaron a mandar mensajes ni bien arrancamos. Y bueno, el programa se hace largo, son 3 horitas, ¿no? Pero bueno, siempre dejamos el último bloque para los pedidos, ¿eh? Arrancamos con esta canción de los Guns N' Roses y Desde Que No Te Tengo, una canción lanzada en 1958 por el grupo Skylines, que luego la graban los Guns N' Roses, que hizo este cover en el año 1994, donde lo encontramos en el álbum El Incidente del Spaghetti. El tema fue lanzado a mediados del año 94, alcanzó el puesto 69 en el Hot 100 y fue uno de los 10 mejores temas en el Reino Unido. Esta canción fue elegida por Claudio. Ahí estamos, disfrutando de los Guns y agradeciendo a esos mensajitos que hacen que suenen en esta última media hora de Proyecto One un tema mejor que el otro. Te lo puedo asegurar. Quédate ahí, no cambies, llega el vinilo.
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0: Si quería escuchar algo en vinilo, algo del Eurodance, algo techno, bueno, he elegido Show the Best. Es una canción que sonó a finales de los 80, principios de los 90, y la agrupación se llama MC Meeker Key. Bueno, Maxi, gracias por el mensaje. Dice que está buenísimo el programa, que nos escucha siempre, también nos escucha en la semana, mientras labura. Bueno, el fin de semana descansa y disfruta de estas 3 horas, dice, impresionante la música que ponen. Gracias por tu pedido, ahí estamos cumpliendo. Y bueno, la verdad que nos encanta recordar muchos temas que sonaron en otras décadas y que nos han hecho pasar tan lindos momentos, como es el próximo tema que vamos a escuchar ahora.
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0: ritmo de la noche, el número uno, la mejor versión de todas, que hizo bailar generaciones y que sigue haciendo bailar a todo el mundo. Ritmo de la noche, qué temazo, cuánta fuerza que tiene esta canción, es interminable. Es interminable el éxito de este tema, ¿eh? No te cansás de escucharlo, lo bailás cada vez que suena o mueves la patita ahí dándole el ritmo a esos beats que trae esta canción. Ritmo de la noche, un temazo que hemos elegido para disfrutar en este fin de semana y estamos contentísimos, ¿sí?, de todos los mensajes que siguen llegando y que han llegado durante estas tres horitas, ¿eh? Vamos a seguir disfrutando de estos últimos minutos. Ahora llega otro pedido y tiene esta presentación.
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está estudiando, dice que está haciendo un parate, ¿sí? Dice que le ha metido mucho tiempo hoy al estudio y que ella necesito despejar la cabeza y qué mejor con buena música. Bueno, Silvina, que está estudiando y ahora debe estar con el matecito, descansando un poco, escuchando la radio, bueno, nos pedía esta canción. Es un muy buen clásico, una muy buena canción, ¿eh? Esta es Reina de Corazones, la canción de Wyclef Newton. Canción escrita por Hank DeVito en 1979. Dos años más tarde, Wyclef Newton la lanza como sencillo, alcanzando el puesto número 2 en las listas más populares de los Estados Unidos. Y la versión de Newton vendió más de 1 millón de copias y llegó al top 10 en varios países, incluyendo Canadá y Australia. Gracias por los pedidos. Llega otra canción. Querían algo country. Elegí a Alan Jackson. Dale con Summertime Blues.

Bueno, Sebastián está viniendo de pesca, dice que estoy llegando a casa, estoy escuchando la radio y está buenísima la música que vienen poniendo. Algo de country puede ser, porfa, dale, gracias, un abrazo y buen fin de. Bueno, gracias, Seba, ahí estamos con este tema de Alan Jackson con Summertime Blue.

0: Es la misma banda, pero tiene este temón y otros más, ¿eh? Esto es Pegado a Ti, compuesto por el guitarrista Chris Jaires y por el vocalista Hugh Lewis. Bueno, fue publicado bajo la compañía Chrysalis en 1986, fue el primer sencillo extraído del cuarto álbum de estudio Four, y pasó 3 semanas consecutivas en el primer puesto de Billboard Hot 100 desde el 14 de septiembre al 3 de octubre del 86. Además, fue el segundo número uno de este grupo en el Hot 100 luego de The Power of Love en el año 85. En el Reino Unido, la canción entró en el puesto número 12 de las listas de los charts ingleses. Y con esto que fue elegido a través de Facebook por María Ángeles, estamos diciendo que nos vamos a escuchar ahora el lunes, ¿eh? Disfrutamos del fin de semana, fueron 3 horas espectaculares y nosotros ahora vamos allá a empezar a prepararnos para seleccionar la música del lunes, y te queremos ahí, te queremos que nos sigas escuchando. Así que bueno, la invitación está hecha, el lunes por acá, por esta radio, por esta frecuencia, por este dial, y también saludar, no me quiero olvidar de todos los que nos siguen por streaming, un montón de gente de todos lados, inclusive de otros países, ¿eh? Escuchan la radio vía internet y les encantan los clásicos, así que nosotros se los llevamos a esos oídos que quieren buena música. Chau, hasta el lunes, soy Marcelo Alessandroni. Esto fue Proyecto One.
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2: Es la hora 17, 2 minutos.
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5: Ey, ¿qué haces? ¿Qué decís? ¿Cómo andás? Bienvenidas seas a una nueva emisión de Formato Físico, del programa del Club del Vinilo de Neuquén, aquí en Capital 88.5. Siendo exactamente las 5 y 4 minutos, damos comienzo a la función del día de la fecha. En los controles se encuentra Malena, a su lado haciendo magias y tratando de solucionar los problemas está el Daro. Aquí, a mi derecha, más derecha, el señor Leonardo Tapia. Muy buenas tardes.
6: Buenas tardes, ¿cómo están todos?
5: Ay, qué linda voz. Muy buenas tardes, Adrián Rebolledo. Hágale honor.
6: Buenas tardes.
5: Ahí está, muy bien, me gustó. Se le parece. ¿Eh? ¿Qué tal, Leonardo? ¿Cómo estás?
6: ¿Cómo te va?
5: Bien, ¿y vos?
6: Muy bien.
7: ¿Quién es? ¿Cacho Castaña estaba? ¿Cómo se llama el técnico? El que...
5: Café La Humedad.
6: Se vino Julio, chicos.
5: Muy bien. El programa del día de la fecha tiene un formato especial, que es un trío que lo conduce, y
6: es verdad,
5: varios tríos que van a sonar a lo largo del día de la fecha, porque vamos a estar haciéndole una suerte de homenaje al gran regreso de una banda espectacular, que ella mismo, mira, abrime el canal de acá, de la música de acá, voy a pinchar. ¿Qué tal?
7: Hermoso.
5: Segundo disco de la agrupación Rush. El primero con la inclusión del señor Neil Peart en la batería.
6: Y vos sabés que me parece una gran tapa también.
7: Los tonos.
5: Sí, no, tremenda. Es una,
6: no, me gusta.
5: Una de las mejores etapas de Rush y del rock, lejos. Sí. El Vitor.
6: Una icónica.
5: Muy bien. Escuchá, esto es año
7: 1975.
5: ¿Qué día salió?
7: Salió en febrero del 75, pero no me acuerdo bien el día.
6: El 3 de febrero.
5: Qué fiasco, boludo. ¿Cómo no se va a acordar el día?
6: El 30 de febrero.
5: Dígame, por favor, sin repetir y sin soplar y sin marchetearse, el orden de los temas de este disco.
7: El orden de los temas empieza con Anthem, el lado
5: Chequea,
7: A.
5: Lo leo.
6: Dale, ya.
7: Anthem.
6: Sí.
7: Y no me acuerdo más.
6: El 2. Best.
7: Best I Can.
6: El 3.
7: Pues.
6: B.
5: Nah, estaba tateando.
7: Ya fue. El primero, el Fly By Night, y bueno.
5: Y listo, y así, etcétera. Muy bien.
7: Fly By Night primero el lado B.
6: Sí, es verdad, es verdad.
5: No sé cuánta gente lo sabe, pero por lo menos la tribu melómana, que por lo general es la que sigue esta audición, lo sabe. Los Rayos están de regreso. Han empezado una gira mundial que comenzó por Canadá y siguió por México. Uh-huh. Puentearon los Estados Unidos de Norteamérica, que ya, obviamente, ya irán por allá a tocar, ¿no? Pero prefirieron hacer como la segunda escala en México.
6: Sí.
5: Y nosotros, damas y caballeros, tuvimos...
6: una vista.
5: Un enviado especial,
6: un
5: digamos,
6: enviado,
5: ¿no?,
6: especial.
5: Que fue... Creo que fueron dos los conciertos de Rush en México, ¿así es, Adrián?
7: Así es.
5: Uh-huh. ¿En el Distrito Federal los dos o en diferentes ciudades? ¿Te acordás?
7: En la misma ciudad, sí. Creo que, bueno, nuestro compañero que va a hablar hoy estuvo, sí, en las dos noches. Dos separadas las noches porque, bueno, están... No tocan tan seguido.
5: No, gente grande.
7: Gente, uh-huh, grande, y de hecho te iba a decir que suspendieron unas fechas porque tiene un problema de laringitis, Geddy Lee.
5: Ah, mirá vos.
7: Así que, bueno.
5: Tiene que cantar y tiene que cantar en un, claro, tono bien arriba.
7: O sea, se va a continuar con la gira, pero esas fechas se reprograman, ¿no?
5: ¿Qué serán dónde? ¿Sabés? ¿Tenés idea?
7: Creo que era en Estados Unidos ya.
5: En Estados Unidos, ya. Sí. Muy bien. Pero por lo pronto a México fue nuestro amigo Rodo Rock. Y en un ratito vamos a estar charlando con él, ¿eh? Lo tenemos al aire ya, ¿eh? Rodo, muy buenas tardes, ¿cómo estás, querido?
0: Hola, buenas tardes.
5: ¿Te escuchamos?
0: Buenas tardes a toda la audiencia.
5: Te escuchamos bien y claro, ¿cómo andás?
0: ¿Me escuchan? ¿Me escuchan bien?
6: Sí, por supuesto, Rodo.
5: Perfecto. Bueno, Rodito, estábamos diciendo que te pagamos todo el pasaje, las entradas, toda la estadía en México.
6: Todo,
5: como para que hagas una cobertura de los dos conciertos de Rush. Espero que...
0: Hola.
5: ¿Me escuchás ahí, Rodo? Sí. ¿Rodo, escuchás?
0: Te escucho cortado, Fernando.
5: Ah, ¿y ahora?
0: Ahora un poco mejor.
5: Bien, ¿lo dejamos así? Ahí está, bien.
0: A ver.
5: Bien. Si escuchás, Rodo, estábamos diciendo que te enviamos a México con los pasajes pagos, la estadía,
6: todo.
5: La plata de las entradas, todo, así que espero que hayas cubierto bien los conciertos, ¿eh?
6: Bueno.
0: Ya está todo cubierto, todo hecho ya.
6: Todo, sí, pago.
5: Escúchame, ¿te fuiste a los dos conciertos? ¿Los dos fueron en el DF?
0: Los dos fueron en el Palacio de los Deportes de DF, un día jueves 18 de junio y el día 20, sábado, ¿no?
5: Dos sets diferentes, ¿no?
0: Bueno, se había comentado y finalmente fue así. Los dos empezaron con el tema Sanadú, ¿no? Con todo un misterio y algunos videos antes que empiece el primer tema, antes de que salgan los músicos. Pero los sets fueron un tanto distintos. El primer concierto tocaron completamente de lleno todo el disco Moving Pictures, y el segundo concierto tocaron todo el lado A de 2112 más el Passage to Bangkok, ¿no? Entonces, y hubo modificaciones también, ¿no?, entre de otros temas, ¿no?, que estaban que el primer día, que el segundo día cambiaron con respecto al primero, ¿no? Así que hubo muchas sorpresas.
5: ¿Y cómo fue la reacción de la gente en torno a la nueva adquisición de la banda, que es la baterista, ¿no? Yo sé que vos fuiste con un respeto reverencial porque sabés que la mina es grosa, porque tenés una trayectoria como fanático de Rush que pondera y ¿cómo decirlo?, y acaricia el legado de la banda, y no te va a molestar que regresen con una integrante nueva, ¿no? Pero hay gente que se puso medio quisquillosa y era medio como que en redes estaban ahí, que le estaban tomando examen antes de que se sienten la batería, ¿no? ¿Cómo estuvo la gente en el estadio? Contame.
0: No, primero la gente, ante todo, en mi caso, haber visto a mi banda en otro país es un tema totalmente distinto, ¿no?
5: Claro.
0: Uno va allá, se prepara, va al centro, vuelve, 200 puestos de merchandising, 200 puestos de merchandising con todo lo que te imagines, toda una previa, había 3-4 horas antes del concierto, se escuchaba el soundcheck a lo lejos, el público muy correcto, todo muy amable, los de las entradas, la gente muy correcta. El que fue ahí creo que tenía idea de lo que le esperaba, idea tenía porque no había improvisado. Sí había muchas familias con los chicos. En el avión que hicimos transbordo en Punta Cana, para ir a DF, finalmente había argentinos que iban a ver a Rush, ¿sí?
5: Qué grande.
0: Gente de Rosario, gente de Córdoba, ¿sí? Lo más parecido a una misa del hard rock progresivo, ¿no?
5: Tal cual.
0: Después de tantos años, gente de todas las edades, gente de 50, 60, mujeres, chicos de 20, todo lo que te imagines, y nadie iba a ir a chiflar, a silbar a la batera, ¿no? A Anita Nils, o sea, nadie iba a eso. O sea, de movida tuvo una aceptación bastante importante, ¿no? Porque es cuestión de caer y darse cuenta con el tiempo. El que no cayó, bueno, ya habrá caído, pero hay tres etapas de la banda, ¿no? Y quedó diferenciada con lo que te voy a contar después. Por supuesto que la etapa de Neil Peart es la más importante, es la que cambia la trayectoria de la banda, la que consolida la banda, y no fue inmediatamente, sino Fly By Night y Cabez of Steel fueron comercialmente un fracaso. Para mí son dos discazos, pero fueron comercialmente un fracaso. Y fueron tres etapas totalmente distintas. El que interpreta que esta es otra etapa está bien con uno mismo, y el que no habrá ido o debe estar discutiendo con uno mismo, porque la realidad es otra. La realidad es que la batería alemana se toca absolutamente todo, no tiene discusión.
5: Si fue
0: convocada por dos señores del progresivo, porque toca un poquito, parece, ¿no?
5: Es más bien hateo de redes, ¿no? Eso de querer medir el aceite a una gran música como ella. Inclusive, en todos los videos que vimos, tanto de Canadá como de México, cuando llega el emblemático rulo de Tom Sawyer, ¿no? La primera bajada en batería, ¿no? Donde Neil Peart dibujaba de una manera alucinante, y ella lo hace, el estadio estalla en una ovación, ¿no?
0: Claro que sí. A mí lo que me gusta de cada estilo, a mí personalmente, es que no copia el batero. El profesor lo podés copiar, pero jamás lo vas a igualar siquiera.
5: Claro.
0: Entonces podés copiar alguna, pero ella tiene su estilo, quedó claro, es un músico de sesión. O sea, perdón.
6: Es más, dijo que iba a imponer un poco de su estilo también.
0: Ah, Leo, ¿cómo andás? ¿Cómo sí, andás, por supuesto. Sí. Y es lo lógico, es lo que tiene que ser, porque si no, quedaría absorbido por un personaje, claro. Por un integrante, un miembro que ya no está, ¿no?
6: Claro.
0: Y bueno, me parece bárbaro, indica personalidad, indica estilo, indica su propio camino, ¿no? Al margen. Y ella viene de un camino propio hecho por ella misma, no es que viste, sí. ellos le dicen, no, ya tenía un camino, dejó giras de lado para estar con los Rush, y enseguida se puso a disposición, ¿no? O sea, la verdad que excelente, ¿no? En ese aspecto.
6: ¿Y te fuiste conforme con ella entonces?
0: Es que ella es parte de la banda, o sea, ella es una miembro más de la banda, lo mismo que el tecladista, Gold, creo que se llama el apellido. Los cuatro salieron a presentarse, los cuatro salieron a saludar a la gente, o sea, ya no son tres, o sea, eso es lo que noté yo. Claro, y bueno, me parece fantástico, ¿no? Un set de Geddy Lee tocando el bajo, pegándole al bajo como un animal, después sale Clifton, el guitarrista, siempre con su estilo y siendo un hombre de orquesta, realmente, de arreglos y de punteos muy muy muy puntuales, muy muy estrictos con sí mismo, ¿no?
5: Sí.
0: La batería teniendo, evidentemente, ¿no? Teniendo la libertad de ser ella misma, ¿no? Eso me encantó, porque
6: está bueno.
0: Si no sería copiar, como te dije, al profesor, y eso, qué sé yo. Y lo que me gustó mucho fueron los tributos que hicieron, ¿no? El tema grabado fue un tributo, grabado es el segundo tema de Roll the Bones, ¿no? Año 91. Fue un tributo a Neil Peart con fotos de él, y un merecidísimo tributo, ¿no? A John Ratzey, con el tema Working Man, finalizando los conciertos, porque, viste, todos hablamos de la segunda etapa, ¿no? Pero la etapa del 68 al 74, en el cual él era compañero del colegio de Clarkson, y después entra de Billy,
5: claro.
0: Y hasta que no pudo más y lo tuvieron que echar porque no podía seguir la gira. Realmente un reconocimiento muy, pero muy muy lindo a John Ralsei, que bueno, también no está ahí, y fue parte del de ese embrión, ¿no? De ese pre-Rush como lo conocemos hoy, en el cual después incorporaría de Guiri y después tomaría forma con Nipper, ¿no? Pero fue muy importante porque tocaban en colegios y mientras Guiri y Alex Clarkson hacían se fogoneaban, digamos, John Wright era el que hablaba, el que contaba a la gente que iban a tocar, era el comunicador del grupo, o sea que no es poca cosa, ¿viste? Como a veces quieren tapar, ¿no? O sea, tiene mucho que ver con el origen del grupo, ¿no? Y bueno, esperemos que... Claro, pues, si no, no hubiera sido el Rush en el cual Neil Peart inmediatamente llega a la sesión de para tomarlo, ¿no? Lo hicieron una prueba, en aquel momento los chicos Buddy Lee y Alex Clarkson y entró directamente, pero nunca un tipo que sabía tanto como Neil Peart va a entrar en un grupo de dos tontos, ¿no? Entonces fueron perfectamente...
5: Hay una audición en el programa de Eddie Trunk, viste, el programa metalero por excelencia de la televisión norteamericana, donde entrevistan a los Rush hace poco, ¿no? Cerca de los 2000 ya, y siguen haciendo el chiste de que están con el nuevo, ¿no? Que Neil Peart es el nuevo y que le siguen tomando prueba, digamos, a ver si queda o no en la banda.
0: Claro, y bueno, se dieron una conjunción de planetas y ahí, bueno,
7: Rodo,
0: empezaron a hacer tres.
7: Adrián, sí. Te habla, ¿cómo andas, Rodo? ¿Bien?
0: Hola, ¿qué dice, amigo?
7: Acá estamos. Siguiendo con lo que contaba Fer, de la audición de Neil Peart, también trascendió hace poco, escuché que cuando él, Alex Lyson, cuenta que cuando aparece en la audición, aparece con una batería toda envuelta en bolsas de residuos. Y dije, ¿qué trae este tipo? Y no le tenía fe. Cuando lo vieron caer así, se puso nervioso y dice que armó una batería que parecía de juguete.
5: Batería de circo.
7: Claro. Pero dice, le dio el primer golpe al redoblante, y listo, dijeron, este es nuestro baterista.
0: Claro. Es un digamos, una primera vista, ¿no? La conexión, ¿no? Pero bueno, acá hay otra etapa, más que obvio. Estará consolidada con un disco en vivo, seguramente. Y si hacen un disco de estudio, ni que te cuento.
5: Eso te iba a preguntar.
0: Yo los vi muy bien a ellos.
5: ¿Te gustaría un disco de estudio?
0: Sí, va a haber un disco. Sí, por supuesto. ¿Sí? La verdad que sería un gran desafío, líricamente, para los dos que quedaron, porque el tema de las letras lo componía Neil Peart, pero la música en un 70-80% eran de ellos, del bajista al guitarrista, o sea que componer música, y después, bueno, por supuesto, tendrán otra lírica, ¿no? No va a ser la...
5: Tendrán que buscar a alguien que esté a la altura, porque las letras de Neil Peart eran geniales. Así que
0: está bien.
5: Más vale que se esfuercen,
0: La letra de Neil Peart son geniales, pero no te olvides, o sea, Walking Man no estaba Neil Peart y Before the Master tampoco estaba Neil Peart y Finding My Way, que es el tema con el cual abren la presentación de la nueva banda, tampoco estaba Neil Peart. Neil Peart consolida, hace que esto sea un supergrupo, ¿sí? Y bueno, es un desafío para ellos, ¿no? La verdad que es un desafío. Y las letras de los discos solistas de ambos no me parecen desagradables tampoco.
5: No, son gente...
0: Es un desafío. Lo que pasa con poner lírica a los 72 años es un desafío realmente, ¿no?
5: Como diría mi tía, son gente leída. Escúchame, te voy a decir los discos, o mejor dicho, el Adri te va a decir los discos de Rush que trajo, y vos elegiste un tema de algunos discos. ¿Qué trajiste?
7: Traje, mira, Rodo, traje del primer disco del Rush, del año 74 hasta Signals, toda esa etapa,
5: o sea, en estudio, todos
7: en estudio,
0: hasta
7: Signals.
0: Signals.
5: Elegiste algo
0: y me gustaría un de Signals, justamente un Chemistry me gustaría, ¿sí?
5: Bueno,
0: tercer
5: dale.
0: Tema al lado 1.
5: Dale, muy bien. Bueno, sí,
7: se me quedó el Signals. Genial. Hasta Moving Picture tengo.
5: No, tiene hasta Moving Picture, no lo trajo el Signals.
0: Hasta Moving Pictures. Bueno, quería elegir uno cortito, imagínate. No te voy a elegir un tema de 20 minutos, ¿no?
5: No.
0: Y mandate Passage to Bangkok, ¿qué te parece?
5: Bien, muy bien.
0: 2112.
5: Genial. Bueno, Rodo, querido, este fin de semana la gente que ande por La Pampa y escuche este programa online desde La Pampa, por ejemplo, te va a encontrar en la feria el día domingo. Feriando.
0: El día domingo en Santa Rosa,
5: Santa Rosa. Y el, si no me equivoco, el 12 de julio.
0: El 12 de julio estamos feriando.
5: En Fisque.
0: Con, voy a tratar de llevar 1.500 productos a General Roca al. Voy a llevar mucho CD y mucho cassette.
5: Bueno,
0: así que vamos a estar ahí en Rocas, en el en Vintage, en el bar Vintage, ahí en la calle Belgrano.
5: Yo te voy a engañar, pero vos me vas a dar la razón y me vas a permitir que lo haga, porque te voy a engañar con Graham Bonnet. Voy a ir a ver a Graham Bonnet, ¿está bien o no?
0: Sí, no, todo bien, otro monstruo, un señor del hard rock, sin ninguna duda, ¿no? Señor.
5: Bueno, Rodito, un abrazo grande. Y ¿vas a ir a ver a Raye cuando venga acá a Argentina o ya fue, ya está?
0: Claro, ya estaba todo. Para cerrar, ¿no? Lo bueno que nosotros, mis amigos, sacaron las entradas antes de saber que venía acá.
5: Ah, mirá.
0: Y lo lindo es saber que no sabíamos en un principio que tocaron dos sets distintos. O sea, acá no sé qué es lo que van a hacer, es un misterio, si van a juntar las dos cosas, van a hacer un set más largo. No creo que agreguen otra función, pero me está sonando en la cabeza Chile que va a haber dos funciones. Y ahí sí, seguramente van a tocar los dos sets que vi yo, seguramente. Por el momento Gedirí, no sé si están informados, está guardado porque tiene
5: laringitis.
7: Rodo, que de la discografía, la única canción que del único disco que no tocan nada es Careers of Steel, no tocan nada de ese disco.
0: No, y Va por Trails me parece que tampoco,
7: sí.
0: Y T4Echo no recuerdo. No,
5: sí, de T4Echo tocaron una. Sí. Así que
0: bueno. Sí, en otro día, pero donde estuve yo no.
5: No, bien.
0: Habrán tocado en Estados Unidos.
5: En Estados Unidos, sí. Bueno, Rodo, te dejamos un abrazo grande. Vamos a pasar a la música y vamos a seguir, porque el programa de hoy trae tríos, ¿viste? De todo tipo. Y obviamente queríamos arrancar con Raj y con tu testimonio.
0: Se olvidaron ahí de Emerson, Lake & Palmer, de Invisible, de Papo Blue 3. Hay más cosas, espero que los nombren, ¿eh?
5: Trajimos. Vos quedate tranquilo y sintonizando. Un abrazo.
0: Dale, gracias, un abrazo a todos.
5: Dale.
0: Adiós.
6: Chao, Rodo.
5: Era el Rodo Rock, nuestro gran amigo feriante.
7: Rodo Rush, a esta altura ya.
5: Rodo Rush, tal cual. Que se fue a ver a Rush a México, probablemente vaya a Chile, Buenos Aires, Taiwán.
6: Yo creo que lo tiene que contratar como plomo, no sé.
5: Tal cual. Y pidió Passage to Bangkok, esta hermosa canción.
7: De hecho, viste que su logo, Rodo Rock, es el logo del primer disco.
5: Es decir, el Rush del primer disco. Bueno, cállense la boca que voy a poner Rush.
6: Va.
5: Este tema abre el lado B de 21-12. Pasaje a Bangkok fue el que pidió el Rodo. Temazo. Nada más que decir.

0: Siendo las 5:25, estás escuchando la agrupación Rush, girando aquí en formato físico, haciendo Passage to Bangkok, el pasaje a Bangkok, después de haber escuchado a nuestro amigo Rodo Rock, que estuvo presente en el segundo y tercer, tercer y cuarto, porque en Canadá hicieron dos también, ¿no?
1: Claro.
0: Tercer y cuarto concierto de Rush en su regreso. Hoy es un programa de tríos, damas y caballeros.
1: Y si querés ampliar más de este disco, tenemos el lado A y B de 2112.
0: Claro, porque este año cumple 50 años.
1: Sí.
0: Y el Adri le hizo el lado A, lado B, que ya se estrenó, que ya lo tenés disponible en nuestro canal de iVoox. Claro. Buscanos como formato físico en iVoox. Y ahí también están los micros del lado A, lado B. En 14 minutos el Adri reseña completito este disco. Bueno,
1: tenemos un fan que... ¿Te acordás que el año pasado hicimos un programa especial de con los lo mejor de los lados A y B? ¿Tuvo un programa? Este año también lo tenemos previsto hacer, ¿no?
0: Bueno, sí, cómo no.
1: Porque nos dicen, che, van a hacer un resumen de lo mejor del año, o sea, de los...
0: Sí, de los lados A, lado
1: A y
0: B.
1: Lado B.
0: Bien. Buenas. Escucha, esto es Púa de Disco, ¿eh?
1: A ver.
0: Escucha. Y esta es una grabación sonando de Someday My Prince Will Come, de Miles Davis, de un disco viejo, muy viejo. Y la voz que se escucha de fondo está sacada de la banda de sonido, perdón, no, de la banda, o mejor dicho, del sonido directo de la película 2001, Odisea en el Espacio. ¿Por qué? Esta banda se llama HAL 9000. ¿Qué era HAL 9000? HAL 9000 era la computadora que se rebela contra el hombre en 2001 y toma el mando de la nave, ¿no? Es uno de las de los resortes argumentales. Y escucha, esto es jazz, pero tiene bandoneón, ¿sí? Es el bandoneón de Fernando Samalea, baterista, célebre baterista de jazz y de rock, ¿no?
1: De Charlie.
0: Que tocó con Charlie. Tengo miedo porque acabo de escuchar que saltó en casa, no salta este disco. Bueno, no importa. Te cuento. Después vamos a ver, ponemos el disco y esperemos que no salte. Batero de Charlie, batero de Soda, batero de Clap, batero de La Portuaria, batero, tocó con todo el mundo Fernando Samalea, ¿no? Y en el año 1997 graba un disco junto, en trío, ¿no? Junto a Mariano Jenny en el piano y teclados, ¿no? Y Fernando Nalé en el bajo y el contrabajo. Fernando Nalé después va a seguir laburando con él en la banda de Gustavo Cerati, ¿no?
2: Bien.
0: Van a grabar hasta el último disco con Cerati, van a salir de gira hasta el último momento con Cerati, ¿no? Este es un disco absolutamente degenerado. Como verás, es jazz con bandoneón.
2: Sí.
0: Y son todas composiciones que pertenecen o a Miles Davis, ¿no? O a Wayne Shorter. Eligieron el repertorio de Miles Davis y Wayne Shorter para hacer jazz con bandoneón. Una cosa muy bonita. Estuve buscando algunos artículos relacionados con el disco y me encontré con un artículo mío. Otros artículos. Y busqué muchísimo para ver si habían hecho prensa de este disco, porque este disco es re desconocido, ¿no? Y hay una pequeña nota en La Nación, ¿no? Un día en La Nación, fin de semana, donde Samalea dice que este disco es una especie de sátira sobre toda la música que venían haciendo hasta los 80, porque la obsesión que tenían ellos en sus bandas, como Clap, La Portuaria, todo lo demás, por la perfección dentro del rock, la habían como tirado al diablo y ahora la obsesión era la libertad, ¿no?
2: Sí.
0: O sea, ya eran músicos que tenían como un resto para tocar música de Wayne Shorter y Miles Davis, tenés que saber un poco, ¿no?
2: Un montón.
0: Entonces, bueno, quiero salirme de ese lugar cómodo en el que se coloca a los músicos de rock y de esa cosa frívola que a veces nos rodea, decía Samalea. No quiero ser un mantenido de la música y acostumbrarme a tener todo el alcance de la mano. Por eso le mandó HAL 9000 y por eso, obviamente, no vendió más que un puñado de discos, del cual yo tengo uno.
2: Muy bien.
0: Pero me encantó traerlo a la palestra hoy en este día de tríos.
1: ¿Editado por este disco?
0: Este disco está editado por... No tengo los lentes, negro, vos que tenés los lentes.
1: Me veo que es algo independiente, ¿no?
0: Sí, pues, es independiente.
2: Está bueno hacer lo que uno quiere.
0: Ni hablar.
2: Se le dé la gana.
0: El disco se llama 51463, que es el número de serie, ¿no?
1: RBA Records, dice.
0: RBA Records, andás a ver. Bueno, se consigue. Yo vi que en Mercado Libre hay un par dando vuelta. No, bueno. Obviamente no está caro. Y yo lo subí a mi canal de YouTube, porque no estaba en YouTube. ¿Sí?
2: Mira.
0: Y le escribí primero a Fernando Samalea por Facebook. Le dije, Fer, ¿puedo subir el disco? Sí, mandale mecha. Y lo subí. Vamos a escuchar entonces Someday My Prince Will Come, un clásico estándar del jazz que Miles Davis lo hizo famoso y que acá suena con el bandoneón solista del Fer Samalea. Vamos en esa.

0: 6:25 y suena el bandoneón de Fernando Samalea, que fue el primer disco en el que agarró el bandoneón. Después, dentro de su carrera solista, hay varios discos con bandoneón. Toca muy bien el bandoneón. Fernando es multiinstrumentista, ¿no? Más allá de ser conocido por todo el mundo por ser uno de los bateros grosos del rock argentino desde los 90 en adelante, ¿no? Comenzando a los 80 de jovencito ya. Bien, escuchábamos entonces HAL 9000, este disco del año 1997, intitulado con el número de serie del disco 51463 y fácilmente conseguible en YouTube. Si usted lo googlea, lo subí completito, lo puede escuchar de un,
1: de un solo, solo track,
0: de un solo track en el YouTube. Bueno, y lo que tenemos a continuación en esta sucesión de tríos, porque hoy es trío, es esto, que con un poco de difusión va a andar,
1: Puede dar.
0: Escucha. Yo creo que la quinta esencia de la definición de Power Trio viene de acá, ¿no? Del trío de Jimi Hendrix.
1: Totalmente.
0: Para los Cream que miraban por TV.
1: Un disco que se comenzó a gestar en 1966, ya hace 60 años.
0: Sí, sí, tal cual.
1: Y tuvo varios problemas para grabar este disco porque el muchacho andaba con el Marshall a todo volumen por todos lados y en todos los estudios lo echaban. Porque él usaba horarios nocturnos para grabar y imagínate, los vecinos se quejaban.
0: Alto limón, aparte.
1: Sí, sí.
0: Alto
1: así
0: limón.
1: Que se grabó en tres estudios distintos, en Land Leia, que donde grabó Queen, por ejemplo.
0: Ajá.
1: El estudio CBS y el Olympic Studio de Londres, ¿no?
0: Le dieron bola en Inglaterra, en Estados Unidos.
1: No lo querían.
0: No lo quería nadie.
1: No lo querían. ¿No? Había sido guitarrista Little Richard.
0: Little Richard, sí. Sí, sí, sí. Little Richard siempre tuvo un buen recuerdo para con él.
1: Sí. Uh-huh.
0: Pero obviamente no le daba para guitarrista sesión. Él tenía que mostrar su talento, no solo a la hora de ser ejecutante, sino a la hora de componer también. Un gran compositor de canciones.
1: Gran compositor de canciones. Y este es un disco muy emblemático porque acá está, bueno, Hey Joe, está esta canción que estamos escuchando que es Purple Haze, está The Wind Cry Mary.
0: Temazos.
1: Balado, un temazo, todos temazos. Este disco tiene dos ediciones. La de Estados el Reino Unido, que salió el 2 de mayo del 67.
0: Sí.
1: Y la de Estados Unidos, que salió el 23 de agosto del año 67.
0: Mirá.
1: La del Reino Unido, por ejemplo, no trae ni Purple Haze, no trae Hey Joe y tampoco trae The Wind Cries Mary.
0: Uy, qué amargos.
1: Porque eran singles, ¿no? Ellos no lo editaron porque lo editaron como singles. En Estados Unidos agarraron todas esas canciones y las pusieron. Esto es una mezcla de las dos ediciones, porque esta es una reedición.
0: ¿Mirá?
1: Del 2014. Y bueno, la banda la formaba en ese momento, bueno, obviamente Jimi Hendrix en la voz y guitarras.
0: Sí.
1: Noel Redding en el bajo y Mitch Mitchell en batería. Terrible trío. Fue producido por Chas Chandler. Bueno, dice que es una conjunción de rock psicodélico, hard rock, blues rock. Para mí este disco marcó mucho el camino de lo que después hizo Black Sabbath y toda esa gente.
0: Tal cual, sí, fue como una antesala. Sí. Ya está a punto de comenzar el tema que elegiste para pasar,
1: así,
0: ¿no?
1: Es. De hecho, un gran fanático de esta de Jimi Hendrix es el señor Richie Blackmore, ¿no?
0: Ajá.
1: Que la canción Speed King quiso hacer como Fire, que está en este disco también.
0: Muy bien. Manic Depression se llama la canción que hemos elegido para tirar de este disco y en grandes tríos, ¿cómo no iba a estar uno de los tríos de Jimi, Damas y caballeros, vamos en esa.

0: El señor Jimi Hendrix estaba sonando con su trío, aquí en una versión, la de estudio, ¿no? La más conocida del Manic Depression. Después hubo millones de grabaciones en vivo de Jimi Hendrix que se editaron desde que el Kia se murió, ¿no? Se hizo leña del árbol caído, se editaron algunas versiones que sonaban realmente horribles, no porque la banda sonara horrible, sino porque se grabaron de manera horrible, ¿no? Pero sin embargo se siguieron editando. Y hoy tenemos...
1: Década de 60, perdón, Fer. Década de 60, ¿cómo registras eso?
0: Claro, con grabadoras muy precarias. Voy a poner de cortina algo que no voy a pasar. Se llama Weird Fishes. Es una de las canciones más bonitas de Rainbow, In Rainbow, el disco. Radiohead. Se me tildó en la cabeza. De Radiohead, del disco In Rainbows, que en este caso está hecho por el trío de Marco Sanguinetti, un gran pianista de jazz argentino, que tiene junto a Tomás Babjazuk en batería y Pablo Buterman en la guitarra, ¿no? Resulta que se mandaron un disco doble en el año 2016 que se llama Cómo Desaparecer Completamente, que son todos covers de Radiohead, ¿sí? Y es un discazo. No lo vamos a pasar, así que escuchás. Milena de Argentería en voz, invitada, se canta todo. Muy bonito, muy fino. Te lo dejo un ratito como cortina, ¿sí? Y ahora le toca ingresar en el mundo de los tríos a Leonardo Tapia.
2: Bueno, yo traje a un trío emblemático.
0: Sí, cuando uno dice trío, el segundo o tercero que pensás es este.
2: Por no decir el primero, sí. Que se llama The Police.
0: Muy bien, sí.
2: Que es una banda británica que salió en el 77, creo.
0: Sí.
2: Con los chicos
0: Sting,
2: Andy Summer y Steve Copeland, ¿no?
0: Steve Copeland.
2: Uh-huh. Así que, bueno, yo traje un gran éxito. Pero bueno, la discografía en tan poco corto tiempo que hicieron, me parece que fue excelente.
0: Tipo Beatles,
2: muy
0: ¿no?
2: cuestionado por algunos por la mezcla entre el reggae. Del reggae con el rock y todo eso.
0: Sí, no, pero igual...
2: Pero hay una fusión también de
0: lo que
2: jazz.
0: Cuestionaban eso quedaron como unos boludos,
2: sí,
0: ¿no?
2: A lo largo del tiempo. Sí. Me parece que garpó.
0: Que quedaron descontinuados,
2: exactamente. Es una gran banda con unos músicos tremendos.
1: Y mucha guerra de egos, ¿no? Por eso la banda tuvo corta vida.
0: Sí, en la última gira no se podían ni ver.
2: Claro.
0: Ni ver. Es más, quedaron tan asqueados que hay un documental de la gira de regreso de The Police donde queda clarísimo que los hijos de Andy Summer, que era el más grande de los tres, cuando cortó con The Police, se dedicó a vivir de las regalías. Grabó un par de discos igual, ¿no? Pero muy espaciados, con Robert Fripp, ¿no? Cosas muy experimentales. Y se alejó tanto de la escena y del vedetismo, digamos, de la estrella de rock, que cuando volvió con The Police, los hijos, que ya eran grandes, eran treintañeros, cuarentañeros, no podían creer que el viejo sea una estrella de rock de semejante tamaño, ¿no? Claro. Veían el fervor de la gente que se le tiraba encima como diciendo, ¡A papá!
2: Pasa, ¿eh?
0: Y sí,
2: pasa,
0: tal cual. Sí, pasa. Bueno, ¿qué vamos a escuchar, Leo?
2: Elegimos...
0: Soul Lonely.
2: Soul Lonely, ¿no?
0: Sí, tan solo. Y lo elegimos, ¿saben por qué? Porque tiene el sonido trío pelado.
2: El trío pelado, exactamente.
0: Tal cual. Así que bueno, sin que medie más palabras y dejándolo cantar a Sting, sale Soul Lonely, sonido trío, bien trío de The Police. Hermosísimo, vamos en esa.

0: Faltan 12 minutos para las 6 de la tarde en toda la República de la Patagonia. Seguimos escuchando música de tríos. Quizás no falten 6 minutos para las... Perdón, 12 para las 6, porque estás escuchando la repetición del sábado. Así que hola, ¿qué haces? Buen provecho, recién comiste. Estás disfrutando de un programa de repetición con música de tríos. Y obviamente, The Police no podía faltar, ¿eh?
1: Falló nuestra producción porque íbamos a traer galletitas trío.
0: No. Muy bien, ¿eh?
2: Fue más lento.
1: Leo, la semana pasada vino reproducido para el Mundial.
0: Claro. Sí, y hoy podría traer galletitas trío.
1: No olvidamos de trío. Aunque sea un fantoche.
2: No, algo. Triple. Todos fritos.
0: Esa. Bueno, nos olvidamos de decir algo muy importante.
1: A ver.
0: Un abrazo fundamental a Andy Summer, que en plena dictadura militar, cuando un policía de la Policía Federal se quiso llevar a un pibe del primer concierto de The Police en Argentina, lo recagó a patadas.
2: Mirá.
0: Desde arriba del escenario le dio pa' que tenga el poli y se tuvo que ir la policía sin llevarse el pibe. Así que aguante, Andy.
2: Vamos. ¿Qué dijo Andy? Yo soy la policía.
0: Claro, I'm the police.
1: Toma. Están presos, todos los que están acá están presos de nosotros.
0: Fuck off, como dicen los ingleses. Bueno, escúchame, salimos de The Police y nos vamos una década más adelante. No, déjalo de fondo. Nos vamos una década más adelante porque vamos a escuchar un cassette que nos trajo el primer cassette. Lo muestro hoy en capital885.com.ar. El primer cassette de la tarde que nos lo mandó Freddy Rebolledo. Le dejamos un abrazo muy grande. De un gran trío de los 90 que se llamó Nirvana.
2: Claro, ¿sí? ¿Puedo
1: contar un poquitito de la cocina de este programa?
0: Que sí.
1: De WhatsApp. Y todos tirábamos trío hasta que Freddy saltó con Nirvana. Nos habíamos olvidado Nirvana, ¿no?
2: Fue algo, es verdad.
0: Sí.
2: Pasaron como los 90.
0: No, pará. Igual con él hablamos. Tengo la demostración de nuestro chat privado.
2: Te quiero, Freddy.
0: Hablamos de
1: hay una preproducción, para la gente que está escuchando, le volvemos a repetir.
0: Sí.
1: Hay una preproducción del programa que lo hacemos en el grupo de WhatsApp del Club de Vinilo.
0: A veces todos juntos, a veces con miembros separados y a veces con noviazgos consolidados como el que tiene Leo y la inteligencia artificial de Google.
1: Sí.
0: ¿No? Que son novios.
1: Después, vamos a mostrar después cómo hace la producción.
0: Sí,
1: en vivo. La producción de Leo.
2: ¿A qué se refiere la letra?
0: Bueno, en el año 1989, damas y caballeros.
2: Fue el papel y la lapicera, chao.
0: Nirvana edita. Fue pensar, ¿no, Leo? Pasó de moda pensar.
2: No se piensa más, chico.
0: Salió en el año, el 15 de junio del año 1989, editado por el sello Sub Pop, célebre sello de música independiente.
1: Exacto.
0: Sale Bleach, La Bandina, el primer disco de Nirvana, que no era con su batero famoso, el Foo Fighter, sino con Chad Channing, que era el más limado de los tres, imagínate la velocidad de la luz a la que iba ese pibe, ¿no?
2: Claro,
0: bueno, ¿sabes qué? Ellos grabaron en un semestre antes, en noviembre del 88, un simple del tema Love Buzz, que es el que vamos a escuchar, que tuvo como una buena repercusión, se lanzó casi así en cassette, ¿no? Dando vueltas por ahí. Y entonces la gente de Sub Pop le dijo, ¿pero por qué no graban un disco, chicos? Y se pusieron a ensayar rapidísimo para grabar el disco, que fue grabado a la voz de Han Do Tri Qua, ¿no?
2: Claro.
0: Y salió con fritas. Y terminó siendo un disco emblemático para la historia de la música de los 90. Love Buzz, lo gracioso es que es el primer éxito de Nirvana, es una canción que no es de Nirvana, ¿eh? Es de un... No me gusta decir Países Bajos, disculpen, soy un anticuado. Me gusta decir Holanda.
2: Soy holandés, yo también.
0: Muy bien. Es de un grupo holandés que se llama Shocking Blues, que es una agrupación de rock holandesa de los 60,
2: claro.
0: 69, ¿no? Y este fue un cover que hicieron los Nirvana y se convirtió en su primer éxito, ¿no? Y vamos a escucharlo, ¿por qué no? En esta tarde, noche de tríos, damas y
1: caballeros. En realidad, esto después hizo que... la gente de Dave Geffen preparara el oído y dijeron, muchachos, acá tenemos algo.
0: Claro, vamos a contratar a esta gente. Y de ahí salió Nevermind.
1: Sí.
0: Y bueno, la estatura de Nirvana se hizo la de siempre, ¿no? Es un temazo este, ¿eh? Vamos con Nirvana, tarde noche de tríos.
1: De cassette.
0: Sonando el cassette aquí, en formato físico, el del Freddy. Vamos, Vanessa.

6 menos 6, faltan 6 para las 6. Damas y caballeros, está sonando en este preciso instante Love Buzz, una canción impresionante, chabán, del primer disco de Nirvana, Bleach. En ese momento eran Kurt Cobain en las guitarras y las voces, era el señor Chris Novoselic en el bajo, una línea de bajo está muy bonita realmente, era Chad Channing en las baterías, y a veces tenían la inclusión de un violero más en algunos temas, que era Jason Everman, al cual fletaron, ¿no? Para el segundo disco ya quedaron como trío, y Chad Channing, el batero, también se fue, porque era un limón, era un terrible limón, ¿sí? Imagínate, para hacer un limón dentro del trío Nirvana, tenías que sobresalir, ¿no? Lo que vas a escuchar a continuación es otra cortina de algo que no voy a pasar, lo voy a mostrar en capital885.com.ar. Es el disco Las cosas tienen movimiento, del pianista argentino Adrián Yáñez y su trío, que este es un cover del tema de Fito, Las cosas tienen movimiento, que es medio pelmazo el tema de Fito, sí. Pero acá la rompe, le hace una versión instrumental alucinante. Horacio

0: Para nadie.
1: No, claramente. No, mejor. Está editado por Emi, ¿no? Por lo que veo.
0: Sí, sí, es una edición de Emi.
1: De lejos veo el logotipo, imagínate.
0: Es un como un bestseller del jazz argentino, ¿no? Pero no es lo que vamos a escuchar, porque ahora es el turno en esta tarde noche de tríos, damas y caballeros, del señor Adrián Rebolledo. Adelante.
1: Bien, lo que vamos a escuchar, vamos a Argentina, y está un poco conectado con el comienzo del programa, que fue Rush, ¿no?
0: Claro.
1: Porque es una banda argentina que tiene el nombre 2112
0: de uno de los discos emblemáticos de Rush.
1: Sí, pero la música de esta banda va mucho más allá de Rush, porque tiene también toques de Emerson, Lake & Palmer y de Yes, ¿no?
0: Claro, sí,
1: más
0: sí.
1: Algunos matices más heavy metal, y últimamente están metiendo bandoneón, están metiendo otra, pues la banda sigue, ¿no? Sigue actualmente.
0: Sí, estuve escuchando porque el Adri me pasó material nuevo en Spotify, muy lindo lo que están haciendo, muy bueno.
1: La verdad que sí. Bueno, la banda se conforma en 1984, un jovencísimo Sergio Moscatelli, baterista, con Juan Tambusi se juntan, muy fanáticos de Rush, arman una banda que le pusieron Fahrenheit, ¿no?
0: Mirá.
1: Y Fahrenheit no va para ningún lado porque no conseguían bajista, no, estaban ahí dando vueltas hasta que entra Luciano Passeri, conocido como Lucho Passeri.
0: El Lucho Passeri.
1: Era un bajista nada más y ellos estaban buscando un cantante. Como no encontraban cantante, le dijeron, bueno, Lucho va a tener que cantar. Y como el cantante de Rush es bajista y cantante, vos sos bajista y cantante.
0: Tal cual.
1: Y bueno, sí. Fue así.
2: Bueno, vamos a seguir la línea.
1: Y rebautizaron a la banda como 2112 en el año 1986.
0: Bien.
1: Ahí empiezan a preparar material propio, todo material propio, con esa influencia, sobre todo Rush, pero cositas de Yes, cositas de Emerson, Lake & Palmer, hasta que en el año 1989 empiezan a grabar lo que se transformó en el primer disco, que es el que tenemos acá.
0: ¿Qué vas a querer pasar de acá?
1: Alterando las divisiones. Vamos a escuchar...
0: ¿Pero qué tema es?
1: Es el tema 2, sería.
0: El tema 2, vamos a poner el 1 de cortina un poquito, ¿te parece?
1: Claro, uno de los sencillos del disco que
0: la gente vaya a entrar.
1: Vueltas y mares.
0: Escucha. Estuvieron tocando en Neuquén.
1: Sí.
0: En lo que es hoy... el anfi del Parque Central. ¿Sí? Tocaron ahí. ¿En el 89 o 90?
1: 90-91.
0: Vacaciones del 90 para el 91.
1: Sí.
0: En el verano del 90-91.
1: Bueno, también parte de un cartel que tocaba Riff, que tocaba El Letal, Orcas y Alacrán.
0: ¿Y usted fue a ese concierto?
1: No, ese no, fue en Buenos Aires, pero bueno.
0: No, pero el de acá, digo.
1: No, me enteré después que habías tocado.
0: ¿Ah, sí?
1: Sí, sí.
0: Durmió, digamos.
1: Sí, sí, mal.
0: Bien.
1: Igual este disco me lo encontré como de casualidad en Cinco Saltos, en la disquería de allá.
0: Mira,
1: estaba ahí tirado en la batea y me lo traje.
0: Muy bien. Hoy por hoy un disco así como que si lo buscas te arrancan la cabeza, ¿no?
1: Sí, y de hecho ni siquiera está en Spotify, no está por fragmentos en YouTube.
0: Ajá. Bien, pero te quiero decir, si querés el físico, el vinilo, te arranca en la cabeza.
1: Bueno, este disco fue producido por el hermano de Sergio Moscatelli, baterista Enzo Moscatelli.
0: Ajá.
1: Hace la producción en el estudio Pulstar. Y bueno, se grabó entre los meses de julio, agosto, septiembre de 1989. Y se publica a comienzos del año 90 a través de Radio Trípoli. Que Radio Trípoli estaba arrasando con las bandas, estaba aparte un abanico enorme de lo que es el rock.
0: Sí, tal
1: porque
0: cual.
1: Tenía desde Ataque 77 hasta Orcas, Hermética, y en el medio estaba 2112. Y bueno, ellos comenzaron con este sello, lo comenzaron con el compilado Invasión 88, ¿no?
0: Está muy bien, está muy bien. En el anfiteatro Graciela Alonso tocaron, ahí mismo durante el... que hoy se llama Graciela Alonso, ¿no? Durante las vacaciones, como decíamos, del 90 para el 91.
2: ¿Los viste vos?
0: No. Yo no vivía acá todavía. Llegué a los seis meses después. Mi hermano siempre tiene un excelente recuerdo de ese concierto. Dice que la rompieron.
2: Mira.
0: Bueno, ¿qué vamos a escuchar de este disco?
1: Vamos a escuchar la segunda canción de ese lado, que se llama Aún Puedo Escucharte, donde vamos a escuchar a, valga la redundancia, la guitarra hermosa de Juan Tambusi, la batería Sergio Moscatelli. Saludos a Rubén.
0: Acaba de llegar el Negro Sosa, se perdió Adrián Yáñez. Y le tenemos prohibido pasar a hablar de Adrián Yáñez porque si no va a estar media hora hablando de él.
2: Claramente.
1: Ese es su programa.
0: Sí, claro. Si quiere pasa a hablar de otra cosa, ¿no? De Adrián Yáñez, ¿eh?
1: Bueno, a ver si suena parecido.
0: ¿Cómo le va, Sosa? ¿Bien?
3: Buenas tardes.
1: Buenas tardes.
3: Un amor, Yáñez.
0: Sí, ¿qué iba a decir Adrián?
1: Estaba comenzando ya casi el tema, me parece.
0: Está empezando.
1: Sí,
0: tal cual.
1: Esto se llama Aún Puedo Escucharte, un temazo.
0: Viene con un mar.
1: Viene con un mar, como la tapa lo muestra también. Uh-huh. Esto es 2112.
0: Sí. Sonido muy Signals.
1: Sí, sí, muy lindo, hermoso.
0: Bueno, vamos a guitarra. Dale, vamos en eso. Tríos, hoy, en formato físico, 2112 suena en tu parlante estereofónico.

0: Estamos escuchando 21-12, damas y caballeros, de su primer disco, Alterando las Divisiones, hoy tarde-noche de tríos aquí. Unos émulos de Rush, Emerson, Lake and Palmer, Yes, varias influencias del rock progresivo de los 70s en una sola banda argentina. Y hablando de banda argentina, una que no va a entrar, pero quiero que suene de cortina, Vagonesa, Alma Fuerte, cuando eran trío. Este es un disco que le hemos robado al Freddy, el primer disco de Alma Fuerte, Mundo Guanaco, y El Pibe Tigre, una de las canciones favoritas del doctor Freddy Rebolledo. Así que en homenaje a él, una pequeña cortina, ráfaga musical, Alma Fuerte sonando como trío.
1: Lo pasaba mucho en TV en su momento,
0: sí.
1: Este video.
0: Sí, sí, tal cual.
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0: Y ya que estamos en Argentina, nos vamos a quedar en Argentina. Claro. Y la pregunta es la siguiente: habiendo una posibilidad mínima de que Leo pase Box Day, ¿lo va a pasar o lo va a dejar pasar? ¿Vos qué decís?
1: Yo le consultaría a la inteligencia artificial.
0: A ver, preguntarle por el teléfono a la inteligencia artificial, preguntarle.
1: Vamos a contar cómo hace la producción, Leo, que es muy llamativa.
0: Agarrá el teléfono y preguntale: Leo, ¿dejaría pasar la oportunidad de pasar Box Day? Preguntale a la inteligencia
3: Leo.
0: Artificial. A ver, preguntale, Adri, dale.
4: A ver.
0: No me digas nada, no le preguntes, dejá, porque le iba a preguntar en serio, ¿no?
3: Estoy consultando bastante.
0: ¿De qué lado?
3: Vamos a pasar al segundo tema. Mira, bueno, traje varios de Nacional. Nombrarlos, por ejemplo, Hit, Divididos, Box Day.
0: Discúlpame, ¿no nos podemos ir de este programa sin pasar o a Divididos o Hit?
3: Claramente, pero este lo vamos a pasar porque este es uno de mis amores, así que...
1: Perdón, y sin pasar a Emerson, Lake and Palmer, ya dos personas nos reclaman esa banda.
3: Tal cual. Yo traje Emerson, Lake and Powell.
0: No, Emerson, Lake and Palmer.
1: Palmer, sí, no Palmer, Powell, Palmer.
0: Bueno, pero pará, vamos a pasar Box Day, ordenémonos.
3: Sí, sí, sí.
0: ¿Me pasaste el disco del lado B?
3: Gata de Noche.
0: ¿Del lado B?
3: El disco Gata de Noche, 1978.
0: Cuando Box Day era trío.
3: Y era la parte más pesada que tuvo el grupo para mí. Y quiero pasar el tema: ¿cómo es el martillo que quisieras tener? Entonces yo le pregunté al ChatGPT, ¿a qué se refiere la
0: letra? Te tiró una sanata incalculable.
3: Y bueno.
0: Bueno,
3: se lo dejo a su criterio.
0: ¿De qué año es este disco, Leo?
3: Del año 78.
0: Muy bien. Vos decís que es el más hard rockero de...
3: Sí, sí, claramente. El más pesadito, rock pesado.
0: Bueno, vamos en esa entonces.
3: Va.
0: ¿Cómo se llama el tema? Repetímelo.
3: ¿Cómo es el martillo que quisieras tener?
0: Vamos en esa, Box Day, sonido de tríos, hoy aquí. No podía faltar, si estaba el Leo, venía Box Day, por añadidura.
1: Salvamos de Sticks, que no es trío.
0: Claro, bien. Menos mal que Sticks no es trío.
3: Yo se lo iba a comentar.
0: Vamos.

0: Suena Bob Day entonces aquí en formato físico hoy, en Día de Tríos.
1: Es un clásico rock and roll así a lo Chuck Berry, ¿no?
0: Tal cual.
2: Muy bueno.
0: Rock. Y ¿saben qué? Yo me voy a ir, ahora me toca a mí, me voy a ir un CD, me voy a ir al año 1994, el señor Daniel Melingo, que partió antes de ayer, volvió de regreso al origen. Le dejamos un abrazo muy grande a su familia, un gran músico argentino, participante, fundador de los Twists, participante de Los Abuelos de la Nada, el gran saxo y vientos de discos emblemáticos del rock argentino como Piano Bar de Charly García, un tipo que reinventó un poco la escena junto a otras agrupaciones, tríos, solistas y orquestas, la escena tango argentina en la década del 90, ¿no? No sé si rockerizándolo, pero darle una impronta nueva.
1: Claro.
0: Un grosso Melingo, multiinstrumentista, capaz de tocar de todo un poco, ¿no? En el año 1994 se encontraba, un par de años antes también, se encontraba en España,
2: sí,
0: como una suerte de exilio de lo que era el rock argentino, un poco así como cansado tras la disolución de los Abuelos de la Nada, ¿no? Y hizo mucho más que buenas migas con Stephanie Ringes, una cantante, que se convirtió en su pareja, ¿no?
2: Ah, fue pareja de él.
0: Claro, obviamente. Y ese dúo conformado encontró una tercera pata y ahí se conformó el trío con José Luis González, que se conocía en la escena musical madrileña como José Luis McCartney. Decía, ¿no? El bajista McCartney.
1: Ah, bien.
0: También multiinstrumentista. Entre los tres grabaron un disco que se llama Psicofonías en el año 2000, ¿sí? Editado en el año 2000, pero en realidad es del 94.
1: Claro, sí.
0: Editado acá en Argentina. Allá sale en el 94, en España. Y según ellos mismos definen, es un álbum editado que está integrado por grabaciones de voces superpuestas del más allá que vienen incluidas en las ediciones de algunas revistas esotéricas españolas. Cualquier chamullo le tiraron, ¿no?
2: Sí.
0: Pero ¿por qué no tenían ganas de explicar la música que hacían, ¿no? El secreto de Lions in Love, así se llama la agrupación,
2: sí,
0: eran muy desgenerado, ¿no? Eran, no había que explicar tanto qué hacían, ¿no?
2: Bueno, estuvieron en Cipolletti.
0: Claro, y cuando vinieron de gira a la Argentina, sumaron a Willy Crook, eran como 6, 7,
2: claro,
0: ¿no?
2: Claro,
0: ya no era
2: claro,
0: más el trío, porque esto que grabaron, en rigor, la verdad, básicamente ellos tres, con Melingo tocando casi todo, con el batero y con la cosa, tuvo alguna ayudita por ahí de Piccolini, de los Toreros Muertos, en las teclas, ¿no? Pero era trío de muchas capas, ¿no? Un laburo de estudio. Cuando empezara a grabar en el estudio, empezó a ser barato en los 90, ¿no?
2: Claro.
0: Porque ya se empezaban a armar los estudios medio hogareños, empezaba a aparecer el software de grabación y no había que ir al Record Plan Studios a grabar un disco, ¿no? Entonces, medio como que lo podías ir demeando en tu casa, ¿no? Bueno, ahora lo podés grabar íntegramente en tu casa el disco.
2: Sí,
0: ¿no?
2: Sí, sí.
0: Entonces, esto es como una suerte de anticipo de eso. Así que voy a traer, en honor al gran Willy Crook, que partió hace un par de días. Melingo, perdón. Willy Crook también.
1: Sí, está bien.
0: Es que son como una unidad los dos, ¿no?
1: Sí, sí, sí. Como lo nombraste, que era parte de la banda de gira, bueno.
0: Pelo Largo se llama. Esto es Lions in Love. Casi todo lo que escuchás lo toca Melingo, ¿eh?
2: Mira.
0: Y canta Stephanie. Y hace los coros él, locos re locos.

0: Pelo Largo se llama esta canción, damas y caballeros. Es el track número 3 del disco Psicofonías del año 1994 de la agrupación Lions in Love, la agrupación capitaneada por el gran Daniel Melingo. A pesar de que algunos agoreros han llegado a Capital 88.5 a decir, ¿cuál fue el aporte de Melingo? Anda.
1: Sí. En los abuelos, ¿no? Dijo que eran todos periféricos menos Peralta. Miguel Peralta.
0: Todo bien.
1: Bueno. Cada conceptos loco, que delizan así.
0: Cada loco con su tema. Bueno, seguimos adelante, damas y caballeros. Queda Melingo sonando de fondo y su agrupación Lions in Love. Pero vamos a quedarnos en España y vamos a irnos una década antes, en el apogeo de un gran sello español que desde la independencia forjó un destino de ventas, que fue Chapadiscos.
1: Chapadiscos, así es.
0: El Mariscal Romero, el amigo del negro.
1: Así es. Y entre las agrupaciones que fichan a fines de la década 70 estaba este trío Leño, que era algo así como, bueno, madrileño, que hacían un rock barrial, digamos,
0: se podría decir. Antecedente de lo que en la década del 90 sería la renga, poner.
1: Exacto,
0: ¿no?
1: Acá en Argentina.
0: Acá en Argentina, claro. Es un rock and roll derecho bastante directo, con algún toquecito hard por momentos. Sí, sí. Mucha urbanidad, digamos, ¿no?
1: Mucha urbanidad, y en este disco específicamente, este es el primer disco, es el álbum debut de Leño, una banda que se formó en el año 77. Esto me lo trajo mi primo de España, ni se lo pedí nada, es un disco Qué español grande. De época, es del año 79, así que está hermoso este disco, no es una reedición, es un... Y bueno, vamos a mostrar acá que es un gatefold, que tiene unas ilustraciones medias raras.
0: Bonita, sí, una rata ahí media...
1: Claro.
0: Sí. Impactante, ¿no?
2: Impacto.
1: Sí, un poco fea. Pero bueno, en la portada sale el nuevo bajista que va ingresando y el que se va. Porque en los primeros años tenían el bajista que se llama Tony Urbano, que toca el bajo en una sola canción.
0: Por eso son cuatro en la tapa.
1: En la tapa son cuatro, pero es un trío. Pero bueno, hicieron algo así como, en vez de ignorarlo al tipo que se iba, lo pusieron en la tapa y toca en un tema.
0: Y en la contratapa está su sombra.
1: Claro.
0: Y están los tres sentados en la mesa. Muy bueno.
1: Claro, los tres que quedan en el...
0: Rosendo es el líder y principal compositor y voz de esta agrupación, ¿no?
1: Así es. Rosendo Mercado, guitarra y voz. Tenemos a Ramiro Penas en la batería. El Chiqui Mariscal en el bajo y coros, es el bajista que ingresó a la banda. Y con producción de Teddy Bautista, ¿no?
0: Bien.
1: Es un disco directo, tiene algunas cosas media soul también este disco.
0: Mira.
1: Tiene un tema muy largo que es el primer tema de al lado A, pero no vamos a escuchar ese.
0: ¿Qué vamos a escuchar?
1: Este Madrid que está ahí es el primero.
0: ¿El primero de este lado?
1: Sí. Tiene cosas progresivas, tiene cosas bluseras, todo en una sola canción. Y la canción habla de Madrid, que es una mierda Madrid, dice eso, básicamente.
0: Claro, era medio punky, ¿no?
1: Sí, sí.
0: Una visión punky de Madrid.
1: Totalmente.
0: Bueno, nos quedamos con Leño, entonces, año 1979.
1: Muy bien. 47 años.
0: Muy bien. Este disco de Chapadiscos sonando en Tarde Noche de Tríos aquí, en formato físico.

0: Super pistero, super callejero, el disco de Leño, álbum debut del año 1979, sonando aquí en Tarde Noche de Tríos, aquí en formato físico. Y si estamos de tríos, no podía dejar de sonar el siguiente trío. Viene de Texas. En este ya incluyen teclas, ¿no?
1: Sí. Claro, este es el más hitero, el álbum más hitero, ¿no?
2: Acá, sí, ¿sabes lo que pasa?
0: Pero un fanático de ZZ Top igual te lo tira por la cabeza, ¿eh?
2: Sí,
0: es
2: sí.
0: Más de los 70.
1: Sí,
0: de
1: sí.
2: Sí, porque este disco empieza a trabajar View Hill, sí. Productor norteamericano que se caracteriza por utilizar máquinas de ritmos en las claro. grabaciones claro. y meter muchas. Pongamos el primero de este lado.
0: ¿Sí? Dale. Sí, meter muchos chichecitos ochenteros. Exacto. Bien, le salió lindo el disco igual,
2: sí,
0: ¿eh?
2: Sí, sí, no.
0: Alto hitero. Lex se llama este. Es el...
2: Mucha rotación en MTV.
1: Sí, sí. ¿Eh? Sí,
2: y después verdad. Le valió la participación, por ejemplo, los ZZ Top aparecen en un fragmento del video de Wasp, White Child.
1: Sí.
2: Perdón, Blind in Texas.
0: Sí.
2: Cuando está perdido Black y que sale, que se
1: tarde como de la saca.
2: Y busca dónde está la banda y los tres le señalan.
1: Sí, es verdad, es verdad, me acuerdo de eso.
0: Bueno, vamos a escuchar algo que nos pidieron.
1: Sí.
0: Denodadamente en el transcurso de hoy y sí. Me dijeron si este es un programa de tríos no van a ser tan payasos como para no pasar Emerson, Lake and Palmer. Negro, ¿usted tiene algún tema en especial preferido de Brian Salad Surgery o lo elegimos nosotros? ¿Lo elegimos nosotros? Bien, ok.
2: Yo veo que
0: bien.
2: Nadie nos pidió el disco de las Trillizas de Oro, que es un trío.
1: Es un trío, sí. Es verdad.
2: Acá dice Male que sí.
0: Bueno,
2: es verdad.
1: Muy bien.
0: Me trapiqué.
2: Sí, sí, fue tan malo.
0: Nombraron las Trillizas de Oro y
2: me
0: trapiqué.
2: Hay bueno, algo ahí, hay algo.
0: Claro. Lo charlaré con mi terapeuta.
1: Y hablar bueno, de las primas, pero bueno.
0: Escúchame, nada, las primas.
1: Eran como cuatro.
0: Claro. Bueno, el disco se llama Brian Salad Surgery. Tiene una de las tapas más gloriosas de la historia de,
1: sí, es
0: de
1: verdad.
0: Del rock y de la música grabada.
1: Eso es claro. verdad.
0: Es un troquel del maestro H.R. Giger, que es el diseñador de El Monstruo de Alien.
1: Sí. Está tremendo.
0: Un artista plástico suizo que es uno de los grandes artistas visuales del siglo XX. Este es el quinto o el cuarto disco de.
1: Mira,
0: sí.
1: Acá dice quinto álbum. Sí, en mis escrituras
0: canónicas.
1: Canónicas. Mm-hmm.
0: Bien. ¿Y qué quieren escuchar de acá?
1: Lanzado chicos? En 1973.
0: Bien. Es un ABC, sí, digamos, sí, Brian Salad Surgery. Es un ABC de el rock progresivo en sí, ¿no? Y como trío, tenemos a Keith Emerson sí. en los órganos, en el piano
1: sí.
0: Y en todos los teclados.
1: Y considerado, obviamente, como el mejor disco del grupo, ¿sí?
0: Greg Lake, que estaba en el bajo y en las voces también. Y Carl Palmer, un gran batero, percusionista. E inclusive un maestro en los teclados sintetizados también,
1: mira.
0: ¿Eh? Pero lo que pasa es que al estar al lado de Keith Emerson le dijo seguí participando.
1: Sí, ¿no? Es verdad.
0: Bueno, y hay una. Hoy vi un video, casualmente, mirá vos uh-huh. lo que son las cosas del algoritmo. De Carl Palmer caminando de vacaciones por España y un puesto en la calle de un Kia que vende remeras de Emerson, Lake and Palmer, super trucha, ¿no?
1: No.
0: Entonces el chabón la se para a mirar y le dice: ¿son caras? No, barato. Lleva, que son baratísimas, le dice, ¿no?
1: No.
0: Le quería vender una remera trucha de Emerson, Lake and Palmer a uno de los Emerson, Lake and Palmer.
1: ¿Y se dio cuenta bueno. que era de Emerson?
0: No, ni ahí. Bueno, vamos entonces, damas y caballeros. ¿Con qué me decías, Adri?
2: Esta es una canción que está primera del lado B,
0: sí.
2: que se llama, está subdividida en varias partes,
0: sí.
2: Can Evil 9.
0: Jerusalén
2: es
0: el tema en sí.
2: ¿Jerusalén? ¿El tema? No. Jerusalén está en el lado A.
0: No, claro, el lado 2 es el tocata.
2: Esto es una pequeña, como una parte de la canción, está de primera impresión se llama.
0: Bien.
2: Parte 1.
0: Vamos en eso entonces. Steel y Yo Tormión.
2: Uh-huh.
0: Muy bien. Del año 73, un gran trío, símbolo total del rock progresivo. Emerson, Lake and Palmer. Vamos en esa.

0: 6:30, falta media hora para que comience la nueva caravana. Estamos escuchando un poco de rock progresivo del bueno, del mejor. Esta gente que a veces se animaba con Ginastera, a veces se animaba con Mussorgsky, no le tenía miedo a nada, cuando tenía que mezclar el rock con la música contemporánea o la clásica del siglo XIX, lo hacía y sin que se les cayera un solo calzón.
1: Acá sí. Carl Palmer se lleva todo, ¿no? Este track, digamos, ¿no?
0: Sí,
1: bueno, el protagonista es absoluto.
0: Todísimo. Bueno, es tarde noche de tríos y yo, damas y caballeros, voy a introducir a uno que para mí realmente revolucionó el sonido de cualquier trío en todos los géneros. Porque esto es bajo de dos cuerdas con slide, saxo y batería.
2: Mira, muy raro.
0: ¿Viste?
2: Sí,
0: completamente raro. Revolucionario. Anduvo muy bien en la década del 90. Su nombre es Morphine. La agrupación Morphine. Lo que estamos escuchando es del primer disco de la banda del año 1992, que se llama Good, lo bueno.
1: Y veo que está editado por Main Records, que fue un sello que se hizo acá en Argentina para editar cosas raras, digamos.
0: Sí, ni hablar.
1: Hay muchas de bandas rarísimas que editó Main Records entre el año 90 y 95.
0: Bien. Morphine estaba conformado por Mark Sandman, que en paz descanse, vocalista y bajista, que entra al estudio a grabar con su bajo hecho en su casa de dos cuerdas, que lo toca con, básicamente, muy pocas veces con los dedos, casi siempre con slide, ¿no? Entonces lo convierte en un instrumento de acompañamiento que reemplaza a la batería y al piano, y a la vez en un elemento solista a veces, con algunos solos súper estrambólicos y muy bonitos.
2: Mira vos, che.
0: Pero la mayoría de los solos los hace el saxo. Dana Coley en el saxo barítono, y un gran batero, porque para llenar un trío así tiene que tocar muy bien, que es Jeremy Dupri en la batería. Son de Boston, pero se hicieron muy famosos en Nueva York, que es la ciudad donde por lo general la cosa rara anda bien, ¿no? Bueno, primero fueron culto y después fueron algo muy masivo. Nunca tuvieron un éxito sostenido porque Mark Sandman era un limón total,
2: claro.
0: Y bueno, fallece en el medio de la limonés, pobre, ¿no? Nosotros teníamos un trío conformado en el barrio Barreneche, que mira, también era bajo, batería y saxo. El saxofonista, ¿sí?, era un gran amigo que también volvió de regreso al origen, el Chiche Velati, un gran saxofonista de jazz y de ska de aquí de Neuquén, un gran profe, lo quieren mucho en la escuela.
2: Limón, naranja y mandarina.
0: El batero era Rodrigo y yo era el bajista.
2: Mirá.
0: Y nos llamábamos los Morfines. De Morfín, los Morfines, ¿no? Duró muy poco, porque entre asado, vino y vino, la verdad que no nos pusimos mucho la pila con la banda, ¿no? Era puro Morfín.
1: ¿Era limón el bajista o no era?
0: No, el bajista era muy
1: una correcto. Naranjita, un pomelo.
0: Claro, muy, muy correcto. Bueno.
1: O era pomelo, como pomelo.
2: Claro, limón, pomelo y
0: pomelo.
2: Y naranja.
0: Y ananá. Bien.
1: Voy a escuchar. Y de salada de fruta era eso.
0: Una canción que me gusta y espero que les guste a ustedes también. Se llama You Speak My Language, tú hablas mi lenguaje. Uh-huh. Es como lo más pancuca de Morfín. Tiene el bajo con slide y con mucha distorsión y una reverb rarísima, ¿no? Es muy lindo, a mí me gusta, ¿eh?
2: Bueno.
0: Del año 1992, Morphine haciendo de las suyas. You Speak My Language.

0: recomiendo muchísimo, pero muchísimo, muchísimo, ver conciertos en vivo en YouTube de Morfín. Eran increíbles, porque eran todos conciertos de club, ¿no? Clubes que ya rebalsaban de gente, digamos, ¿no? Que un par de miles, ponele, ¿no? De personas en clubes grandes. Y eran muy calientes los conciertos, ¿no? El público muy efusivo y ellos al palo todo el tiempo. Así que, si pueden, en YouTube están todos los conciertos habidos y por haber. Hay un par de especiales de MTV también con conciertos de ellos, que quisieron hacerlos grabar un Unplugged, pero era imposible, ¿no? Porque en el fondo eran un trío punk, ¿no? Eran, a pesar de tener
1: esa impronta, ¿no?
0: Este estilo medio jazzero, eran súper garayeros, ¿no? You Speak My Language se llama la canción que escuchamos del primer disco de ellos, impresionante chabón, en esta tarde noche de tríos, que arrancó hace una hora y media, un poco más, con una entrevista que le hicimos a Rodo Rock, que se fue a ver a los Rush a México, y bueno, nos contó cómo anduvo la cosa, ¿no? Bueno, ¿qué tenemos ahora? Volvemos a Canadá.
1: Volvemos a Canadá, obviamente es un trío. Este es el tercer disco, se llama Just Again, de la banda Triumph. La banda que integran, porque están de gira nuevamente, también volvieron. Mike Levine en el bajo, Rick Emmett en guitarra y voces, y el señor Gilmour en batería y voces, porque es un baterista cantante también. El rol de cantante se lo reparten entre ellos dos. Ha tenido, bueno, firmó un contrato con RCA Records, tuvieron un notable éxito entre el año 76 y el 83, después se perdieron un poco, pero bueno, en ese momento brillaron bastante. Fíjate, mirá la foto de... para que te des cuenta de la magnitud de la banda.
0: Sí.
1: La producción. Claro. Tiene una producción...
0: fotos de estadio, digamos, ¿no?
1: De estadio, porque fue una banda de estadio. Uh-huh. De hecho, tocó... me parece que el último show así grosso que tocaron fue en el Last Festival, año 83, donde compartieron escenario ese mismo día con Judas Priest, Scorpions y demás.
0: US Festival. De este disco, ¿qué tema querés
1: escuchar? Es una banda muy variada, no es solamente hard rock. Tiene, bueno, cosas flamencas. El guitarrista, Rick Emmett, mete algunos interrubios. Si querés, mira, poné un cachitito de eso, que es...
0: ¿el que está clarito?
1: Sí, ese que está clarito, que es el más corto. Hace interrubios en los discos. Este se llama...
0: porque es un instrumentista, sí, pero de fuste.
1: Fantasy Serenade,
0: se toca todo.
1: Da clínicas, es un...
0: se toca todo.
1: Bueno, trabaja en la Berkeley. Bueno, es un grosso de verdad.
0: Escucha. Guitarra española.
2: Hermoso.
0: Bueno, hasta la hora 21 vamos a estar escuchando las partes acústicas del...
2: y hablando de España, de 3-0 contra Austria.
1: Y te invito a que pongas la última canción del lado B, que es...
0: no vamos a escuchar la nueva caravana hoy. Lo reemplazamos con un especial de Triumph de 2 horas y media.
1: Vamos a escuchar todo el lado B.
0: ¿Para qué quieren escuchar la nueva caravana? Es un programa inescuchable, aparte, ¿no?
1: No sé, el conductor no recibe, o está en delay todo esto, no sé.
0: No, está en otra, se hace el otro. Sí. En un rato entra el negro. Sí.
1: Escuchamos la última canción, ¿te parece? Muy variado, fíjate, esto se llama Sweet Cave Blues, lo que vamos a escuchar. Bien. Y no es lo que uno se espera.
0: ¿Y vos querés que ponga el último?
1: Sí, ese. Así le metemos más variada.
0: Hasta la hora 21 va un especial de Triumph, no sale la nueva caravana. ¿Quién quiere escuchar ese programa? Dijo nadie. 34 años al aire, aparte.
2: Basta.
0: Ya está.
2: Basta.
0: Escucha. ¿Cómo toca la guitarra ese tipo? Medio jazz, sí.
1: Claro, ahí.
0: Mueve la cabecita, el negro Sosa, soy testigo. Está moviendo la cabecita. ¿Este tema vamos a escuchar o otro?
1: Este vamos a escuchar.
0: Vale. Vamos de vuelta, vamos de arriba. Yo pensé que lo querías de cortina. Pará, vamos de nuevo. Ahí termina el otro. Vamos. Triumph, entonces, damas y caballeros, en tarde noche de trío. Alguien que esperaba hard rock de esta banda porque es famosa por su tema de hard rock. No. Algo ya así, bien tranquilo, bien chévere, bien cool. Para compartir con un ámbar con hielo.
1: Totalmente.
0: Vamos, Nessa. ¿Su nombre del tema?
1: Sweet Case Blues.
0: Vámonos.

0: Una jornada larga y una pausa con un Johnny Walker esperando la llamada de ella, ¿no?
1: Exacto.
0: Termina la canción, no entró la llamada de ella. Qué garrón, ¿no? Pero yo tengo fe, va a entrar, va a entrar.
1: En el otro disco, capaz que está.
0: Claro.
1: Porque es el final del disco.
0: De este disco, claro. En el próximo LP, ella llamó. Muy bien.
1: Ella llamó.
0: Claro. Esto es algo que no voy a pasar hoy. Pero voy a poner la cortina. Se llama Everclear, la banda. Es una banda nacida en el filo mismo de la caída del siglo, que se consolidó en el primer año del 21, o sea, el 2000. Este disco se llama Canciones para una película norteamericana, volumen 1, Enseñando a cómo sonreír. Es un disco inspirado en el divorcio de Art Alexakis, que es uno de los tres que integra junto al gran Luis Montoya en la batería. No, Craig Montoya, perdón, Luis es hermano, son los dos bateros. Luis es de batero de jazz, Craig es batero de esta banda, Everclear, ¿no? Y Greg Eklund. Esos son los tres que conforman esta agrupación. Lo pongo de cortina, no lo vamos a poner. También traje algo de Placebo que me pasó Freddy, que tampoco va a entrar.
1: Un discazo.
0: Un discazo. Sí, sí.
1: Creo que es el segundo disco, que salió en el año 2000 también.
0: Y también nos pasó un gran trío argentino que se llama Animal, que tampoco va a entrar, Son cositas que van a quedar afuera. También yo había traído un trío que se llama Búfalo.
1: Tal vez el disco más emblemático Animal, ¿no?
0: Camino del Hombre. También había traído, ¿qué más? No, nada más. Me queda sin pasar Búfalo y Everclear. Bueno, Leo.
2: Yo traje un montón.
0: Sí, sí, claro, traje
2: como
0: un montón.
2: Como siempre, pero bueno.
0: Tal cual.
2: Y pero bueno, traje a Génesis. Sí.
0: Génesis no sé si entra. No, no va a entrar.
2: Bueno.
0: Trajo Pride and Glory, una gran agrupación de Zakk Wylde, el guitarrista de Ozzy Osbourne. Sí. Una mezcla de heavy metal y música sureña norteamericana. Muy bueno, realmente, ese disco.
1: Hay un tema que se larga en una zapada.
0: Trajo Divididos, Acariciando lo áspero. Hagámonos lo boludo, ninguno de nosotros trajo Papos Blues, mal.
2: ¿Era trío?
1: Ah, para pegarse un tiro.
0: Mirá lo que pregunta, ¿qué es el otro?
1: No.
2: Soda Stereo.
0: ¿Por qué no empezás a hacer un programa sobre Chakra y Campo Moderno?
1: Me siento muy mal de haberme olvidado de Papos Blues.
2: Yo a Papo lo siempre trío. En solitario lo asimilo, ¿no? Como...
1: No, pero trío, es un trío. Papos Blues es un trío.
0: Papos Blues siempre fue trío. Bueno, y también Soda Stereo, que no hemos pasado.
2: Sí.
0: Leo se trajo un discazo de Vital Evarez González, que también un gran trío de jazz rock argentino.
2: Estos chicos, pop rock.
0: Outfield, sí, me sorprendió que tuvieras. Que tuvieras ese disco. Pero bueno, lo tiene. All the love in the world.
1: El otro día pasamos Paulina Rubio.
2: Survivor.
0: Survivor.
1: El disco de él.
0: Claro. Bueno, estábamos discutiendo si pasamos Soda Stereo, Hit o Divididos. Blue Murder también trajo, bueno. Entonces, se lo voy a dejar, ya que lo guardeamos durante todo el programa, lo voy a dejar que lo decida el negro. Soda Stereo, Divididos o Hit. ¿Qué ponemos? Como cierre antes de que vos pases. Soda Stereo, Hit o Divididos. ¿Soda? Dijo. Soda. Fuiste.
2: Bueno.
0: Eligió el negro, está bien.
2: Está bien, está bien, está bien. Lo dejamos.
0: Pásame el de Hit. No. Mira, trajo el disco más rockero porque él viste que no puede con su genio. Trajo Canción Animal. Pero es un discazo, es un lindo disco, es un muy buen disco.
2: Una linda reedición hicieron.
0: El disco que abre la década del 90 en la reedición de Sony. Oh, la transparente.
1: Te la regalo. Trajo,
0: no,
1: por el Hit.
0: Me trae un disco transparente.
2: Mirá, qué hermosura de disco. Mostrarlo al público, a las cámaras.
0: Capital885.com.ar, ahí lo estoy mostrando.
2: ¿Podrías sacarme una foto de la galleta?
0: Eso es muy molesto, Leo. Sacale en tu casa, vieja.
1: Elon Musk, tener a Elon Musk de co-conductores.
0: Tremendo, boludo, tremendo. Escucha. En el séptimo día. Así abre este disco, ¿eh? Después tenés.
1: Me estás girando, Leo.
2: Ah, está.
0: 2000 años luz de casa.
1: Lo saco así, se queda.
0: Quiero escuchar este tema, ¿puede ser?
2: Bueno, si que usted quiera. Sí.
0: 2000 años luz de casa.
2: Yo.
0: Alto tema, Iken. Casi en el cierre, ya pasa el Negro Sosa y hacemos el pase con la nueva caravana a ver qué trío trajo. Y haremos un trío 2.
1: Ya veo que trajo otro trío.
0: Y vendremos con un disco de Papos Blues.
2: Claramente.
0: Por favor, se los pido.
1: Hay que arrancar con eso.
0: Arrancamos
1: arrancar y cerrar con Papos Blues.
0: Tal cual.
1: Se lo merece.
0: Muy bien. Soda Stereo girando entonces aquí en programa especial de formato físico dedicado a tríos. En un ratito nomás llega el Negro Sosa y vamos a ver con qué cerramos el programa en el pase con la nueva caravana, ¿eh?

0: Qué temazo, ¿eh? Qué disco, qué buen disco. Lo presentaron en vivo en la cancha de Independiente, este disco, ¿eh? En el año 1990. Estuvo muy bueno. ¿Qué ibas a decir? Una barbaridad, justo, ¿no?
1: Sí.
0: Bien, te agarraron al aire. Muy buenas noches, Jorge Rubén Sosa. ¿Cómo le va a usted?
1: ¿Qué tal? Buenas tardes. Bienvenidos a este espacio.
0: Muy bien. Como siempre, aquí en el pase entre formato físico y la nueva caravana, que hoy de manera socarrona estábamos diciendo cualquier barbaridad del gran ciclo de jazz de la radiofonía argentina. Así te lo digo, papá.
1: Muchas gracias.
2: Como reivindicando.
0: Sí, sí.
1: Como... Santo presente causa devoción, siempre.
0: Entonces, en las puertas de la llegada de la nueva caravana, como siempre, hacemos un pase donde el negro se engancha con la temática del programa en vigencia, que en este caso es trío.
1: Exacto.
0: ¿Qué trajo usted, negro?
1: Traje tres tristes tríos.
0: Pero vamos a escuchar uno, me imagino.
1: No, vamos a escuchar un fragmento de los tres.
0: Ráfagas.
1: Primero, ráfagas. No, ráfaga no traje hoy.
0: Bien, está bien.
1: Ráfaga. Bien. En 1970, último año de secundaria mío, escuchaba Pedro Aníbal Mancilla, El Modelo de la Noche, que pasaba todas las noches este trío que va a sonar ahora y que es este que lo formaban. Carlos Iturbide en guitarra y voz, Juancho Zapoliti en batería y Lolo Tell en bajo. Y que sacaron un long play en Odeón. Ajá, en 1970, que se llama Estoy Herido, que era un cover de Bill Dylan de Rondels.
0: Mirá.
1: Y sonaba así, esto es Estoy Herido. No, ese es el trío, ese es el otro. Ese es el 000. A ver, fíjate.
0: Cambio.
1: Ahí arriba, cambio. Trío Galleta. Fíjate el trío Galleta que está. Ahí está el trío Galleta, ese es el otro.
0: De culto ahora, ¿eh?
1: Esto de culto.
0: Trío Galleta de culto.
1: No había salto que no sonara esto.
0: El trío Galleta.
1: Esto era para bailar desenfrenada y alocadamente. Prácticamente de manera casi paralela, en el programa Telecómicos apareció.
0: Telecómicos.
1: Un trío de tangos. Trío de tangos feo, sonaban feo, muy feo.
0: ¿Y por qué lo trajiste?
1: Porque vendió, desde los tres discos que sacó, de los tres long play que sacó, se cansaron de vender. Este es el trío Gonzalito.
0: Ajá.
1: De Telecómico. El trío Gonzalito de Telecómico sonaba así, mire, es una belleza, vea.
0: ¿Qué era lo que estábamos escuchando recién?
1: Un pedacito de lo que escuchábamos recién.
0: Bien, eran cortina musical de un...
1: Tocaban en vivo los tipos, eran tres veteranos que tocaban muy mal. Pero muy feo.
0: Sumamente populares y vendedores. Igual.
1: No se vendía, se despachaba.
0: A ver, ponelo. Música de organicero.
1: Tipo música de patio.
2: Claro, exactamente.
1: Que tocaban los vecinos, se juntaban y tocaban.
0: Pará, silencio. La viola está re desafinada, escucha.
2: Ay, Dios mío, tenía cinco cuerdas aparte.
0: Por eso las cuerdas estaban hervidas, ¿no? Para que sonaran mejor.
2: Cinco o seis veces.
1: Yo haciendo honor a lo que, a mi gusto.
0: Está muy bien.
1: A mí traje lo que yo considero que es uno de los precursores de los tríos sin batería.
2: Bien.
1: Fíjense, claro. 1940, este señor que se llama Nathaniel Cole, con su trío, Oscar Moore en guitarra y Wesley Prince en contrabajo, graban un tema que se llama Sweet Lorraine, un tema que compuso Clifford Barrell en 1928, y que después lo iba a grabar Frank Sinatra y no pasó absolutamente nada.
0: Mira.
1: Pero este Sweet Lorraine ya había tenido una grabación hace unos años antes, pero este disco de Nat Cole, tocando en vivo una noche en un bar, había un tipo que pedía toque Sweet Lorraine, y no lo quería, y Nat Cole no lo quería tocar. Entonces viene el dueño, le dice, maestro,
0: a tocar,
1: toque esto, mire todo lo que ha consumido el caballero. Y entonces Nat Cole toca el tema. Termina de tocar ovación y todo lo demás, Y el dueño del bar viene y le coloca una corona de laureles a Nat Cole y le dice: a partir de este momento usted es el rey. Y es Nat King Cole.
0: Mirá,
1: gracias a Sweet Lorraine, gracias a Sweet Lorraine, Nat Cole se convierte en...

0: Listo, ya. Se terminó. 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

0: y lo terminó como a lo Cristiano Ronaldo. Porque te hubieras quedado en todo el análisis de que él considera que España es mejor, que para mí no es mejor, porque...
1: ¿Pero por qué decís que no es mejor?
0: Porque para mí...
1: Es el actual campeón de Europa.
0: Está bien, pero para mí Portugal tiene el mejor mediocampo del mundo, aunque no esté demostrado ahora en el Mundial, con Vitinha, con Bruno Fernández...
1: Pero
0: con...
1: ¿qué dijo Cristiano Ronaldo? Ellos tienen... España ya ganó esta competición. Tienen más títulos que nosotros a nivel clubes,
0: eso no mide.
1: Y a nivel selección.
0: Eso no mide. Si no, Boca tendría que ganar todas las Copas Libertadores. Y sin embargo,
1: bueno, no,
0: quedó fuera en la primera ronda.
1: Bueno, pero pará. Los clubes españoles compiten con ingleses, con italianos, con franceses. Boca, River compiten con brasileños y pierdan. Yo creo que acá es más previsible los finales, salvo alguna excepción. Pero no dejó de ser un dato real que España tiene más historia que Portugal en
0: sí,
1: la competencia.
0: Que no entran a la cancha en el cuando empieza a rodar la pelota.
1: Absolutamente cierto, lo vimos recién, pero hoy Brasil y Noruega son actualidades totalmente distintas a la de la historia. Noruega no tiene historia y tiene un equipo bárbaro, tiene jugadores que individualmente están muy bien, y Brasil tiene todos los libros de historia en el lomo, y salvo Vinicius y alguno más, jugadores que están en un bajo nivel, lejos de representar.
0: ¿Qué partido te gustó de España vos? Que me digas, es candidata a algo España. Para mí va a estar dentro de las decepciones del Mundial. Para mí. No vi un partido de España que digas...
1: Pero espera, ganó...
2: Igual Adri de Portugal tampoco.
0: Tampoco de Portugal. Por eso
1: pero
0: digo,
1: espera,
0: me ganó, parece que el análisis de Cristiano...
1: ¿Pero ganó injustamente España?
0: No.
1: ¿Los partidos?
0: No, salvo de eso.
1: ¿Y no alcanza con eso? Yo digo, de Argentina podemos decir que no jugó al nivel que nosotros esperamos. Pero hasta acá... Todos los partidos, incluyendo Cabo Verde, para mí lo ganó de manera justa.
0: Sí.
1: Digo, hay... mi modesto entender, no soy el dueño de la verdad. Hay distintas maneras de ver un juego. Algunos esperan uno espera del Manchester City, del Barcelona de Guardiola, o de Luis Enrique, o de Rijkaard, un rendimiento elevadísimo. Siempre que esté entre 7, 8, 9 o 10 puntos. Y hay partidos en los que juegan 6 puntos... y superan al rival. Para mí Argentina fue más que todos los rivales y ganó bien, a pesar que ninguno deslumbró. Para mí España fue más que todos los rivales. Con Cabo Verde lo molió a pelotazo, Bosinia fue figura, no fue una actuación deslumbrante, pero España jugó como juega España, teniendo la pelota el mayor tiempo posible. Por ahí, ¿qué le podemos reclamar a España? Que no se despeinó, como dijo ayer Cristiano Mbappé, si tenemos que poner la mano en el barro, no dijo barro, la vamos a poner. Por ahí a España le faltó eso, sí, pero no lo tiene en su ADN de despeinarse y hacer como en el carnaval carioca, que te pones la corbata de vincha y salís a bailar. Pero España fue más que todos. Yo digo, en el Mundial no termina ganando el que más deslumbra, sino el que mejor juega. Y hasta acá, ¿quién es el seleccionado que mejor jugó?
0: Y yo creo que Francia, sí. Y a mí Noruega me gusta.
1: Sí. Yo te podría decir, ayer Francia ganó con un gol de penal,
0: sí.
1: No le pudo ganar a Paraguay.
0: No le patearon al arco a Francia, ya es un montón eso. O sea, vos tenés un rival que enfrente...
3: Senegal en el primer partido le pegó dos pelotas en los palos, sí. En el primer tiempo se le vendió carísima la derrota.
0: No estamos hablando del campeón de África.
3: Sí, por eso.
1: Pero espera.
3: No es lo mismo un Francia-Irak que un Francia-Senegal.
0: Brasil no jugó con nadie. Cuando tuvo un rival fuerte enfrente, marchó.
4: Lo llevó a México.
0: Claro, tuvo a Japón, tuvo a Haití, tuvo a Escocia... Y tuvo Marruecos, empató. Cuando
4: Japón,
0: tuvo un rival,
4: Japón le hizo transpirar la camiseta.
0: España tuvo adelante al Cabo Verde, 0-0. Uruguay, la peor Uruguay de la historia, 1-0.
4: Igual le ganó 1-0 con un error de Mulera.
0: Después, bueno, le ganó Austria, 3-0. Austria.
3: Flojísimo.
0: Flojísimo. Y el otro, el partido que no recuerdo
2: con
0: a quién
2: Arabia.
0: Con Arabia.
1: Pero espera.
0: Argentina, ¿con
1: pero
0: quién
1: para.
0: Jugó todavía?
1: Pero
0: Argelia, Jordania. Cabo Verde y Australia.
1: No jugó con nadie.
0: Todavía no te enfrentaste a una selección.
1: Pero espera, España contra Austria, 23 remates, 10 al arco, no. Contra 5 de Austria, ninguno entre los tres palos.
0: Sí. Austria, ¿cuántos goles hizo Austria en el Mundial? O sea.
1: Pero espera, me llevaste ese juego que a mí me encanta. Contra Uruguay, 5 tiros al arco, uno entre los tres palos. De Uruguay, 6 tiros al arco, 1 entre los 3 palos. De Francia lo ganó, justo. Tuvo casi el 33%, el 75% del tiempo, 67%, en realidad, la pelota. Le ganó justamente a los dos rivales. Alguna vez Bielsa, que no es el dueño de la verdad, pero me parece que es alguien ahí que hay que respetar, dijo que jugar bien es crear más situaciones que el rival, tener más tiempo la pelota que el rival y acertar en el arco más tiempo del rival. Contra Arabia Saudita, Arabia le pateó una sola vez al arco, ¿sí? Contra 8 veces y 22 remates de España. Y contra Cabo Verde, que a nosotros nos puso en un aprieto muy serio, que empató 0-0, España, 27 remates, 7 al arco contra un solo remate entre los 3 palos de Cabo Verde. Casi no le patearon al arco a España. Fue ampliamente superior a todos. Alcanza para justificar la victoria. Después, que te guste o no, qué sé yo. La verdad que me cuesta a mí encontrar un rival, un campeón brillante. Que vos digas, lo ganó de punta a punta con justicia. Porque incluso Argentina, en el 2022, siendo campeón, celebramos una tapada de Dibu en el final, sí, contra Francia, que fue ampliamente superior a Argentina hasta los 70 minutos. Celebramos una tapada de Dibu en el final ante Australia, que ameritó que todos los jugadores le hagan una montaña rusa a Dibu por la tapada. Perdió contra Arabia, el seleccionado argentino, y ganó porque ganó los partidos que tenía que ganar. Digo, yo no sé si...
0: ¿Portugal tuvo rivales más fuertes enfrente? ¿Colombia?
1: Sí.
0: ¿Y Croacia?
1: Bueno, ponele, sí, sí. Yo te preguntaría qué historia tiene Colombia, qué historia tiene Croacia.
0: No, digo, en la realidad del fútbol que vemos hoy. ¿No te gusta cómo juega Colombia?
4: Tiene una buena delantera, Luis Díaz, John Arias.
1: Bueno, está bien.
0: ¿No te pareció una de las mejores selecciones hasta ahora?
1: Me parece una de las mejores selecciones. Sí,
0: y Croacia, siempre Croacia, en mundiales es difícil.
4: Sí, sí, es una selección muy rocosa. De hecho, lo demostraron, lo hicieron transpirar la camiseta hasta el final. Por ahí la edad le jugó en contra. En Portugal tenía más nafta al final del partido. Pero igual, en la U se definieron, hay muchos partidos que se definieron en la última.
1: Pero por eso digo,
0: es que tuvo que golear, le metió 5 a Uzbekistán.
1: Sí, pero está bien, va a haber un campeón brillante. ¿Quién sería campeón brillante? ¿Qué equipo es brillante hasta acá?
0: Francia.
4: Creo que de los mejores de Francia, pero no lo veo tampoco descollante.
1: Bueno, Francia mete miedo, ayer tuvo que transpirar más de la cuenta para ganarle
4: y ganó
1: a Paraguay.
4: Con un penal.
1: Con lo cual...
0: Sí, no, puede marchar cualquiera, sí, eso está claro. Cual,
1: en este tipo de competencias, y sigo insistiendo con algo, es mi opinión, no soy el dueño de la verdad, no siempre sale campeón el mejor. Digo, ¿alguien se atreve a decir que Belgrano o Platense, no, o Estudiantes de la Plata, no, fueron los mejores en los campeonatos pasados? En por ser el campeón.
0: Sobre todo los mata-mata.
2: Yo no encuentro uno mejor que Belgrano igual,
1: ¿No encontrás uno mejor que Belgrano?
2: No.
1: ¿En el torneo pasado?
2: No.
1: Bueno,
4: sí, puede ser.
1: Perfecto.
4: Fue un gran campeón.
1: Bueno, ¿cómo entró Belgrano? ¿Sexto? ¿Quinto?
2: No, entró quinto.
1: Entró quinto. Bueno, perfecto.
0: Muchos partidos jugó con uno menos. Le expulsaban
1: está bien
0: y lo ganaba.
1: La excepción.
0: Platense es el mejor ejemplo a tu
1: y
0: al análisis.
1: Pero Estudiantes entró porque Barracas, no me acuerdo qué combinación de resultados se tenía que dar, si no, no entraba. Digo, en un mundial es lo mismo. Vos te clasificás tercero. Italia entró en el Mundial 82 por haber convertido en una zona que terminaron todos igualados con la misma cantidad de puntos, por haber convertido más goles. Y fue campeón del mundo. Argentina podría haber sido campeón en el 90 ante Alemania. Y alguien podía decir que Argentina era el mejor del Mundial. Ustedes no lo vieron. Argentina había ganado un solo partido en los 90 minutos. Entonces, yo digo, en este tipo de competencias, lo que vale es, primero, hacerse fuerte en los mata-mata. Cosa que hoy Noruega lo hizo. Ayer lo hizo Francia. Si se deslumbra y se juega bien, muchísimo mejor. Pero no siempre sale campeón el mejor. No hay una regla que te diga, si no sos superior a tu rival, no podés ganar. Gana el que la emboca. Argentina le ganó a Brasil en el 90, de milagro. Dos partidos ganó Argentina en aquel mundial. Y le ganó de milagro a Brasil. Y llegó a la final, y de no ser por Codesal, tal vez hoy sí Argentina se podría haber bordado la cuarta en serio, sí, la cuarta estrella. Pero bueno, a ver, Bruno.
3: Repercusiones de los medios del mundo de la derrota de Brasil. Arrancamos por O Globo, que dice: O Globo y UOL hacen el mismo paralelismo. La selección cae en los octavos de final y hace su peor copa en 36 años. Es la primera vez desde Italia 90 que Brasil queda afuera en los octavos de final. Y eso es principalmente lo que dicen los medios de Brasil. Marca titula: un cyborg aniquila a Brasil. El diario Le, ácido y argentino, como nos tiene acostumbrados, dice: Haaland, Brasil afuera del Mundial. Por su parte, en la BBC están hablando los analistas en las distintas radios de la BBC, y Gary Neville lo está destrozando a Gabriel Magalhães por cómo pierde la marca de Erling Haaland en el primer gol de Brasil. Apoteósico histórico, Haaland anota un doblete y Noruega elimina a Brasil para jugar los cuartos de final, es lo que cuenta Sport desde Barcelona. Mundo Deportivo también hace hincapié en lo que es el centro delantero del Manchester City, dice: Haaland echa a Noruega, Haaland se come a Brasil, dice el diario AS, y el diario Bild de Alemania dice: Haaland sorprende contra Brasil.
1: Bueno, esta es la noticia que conmueve al mundo a esta hora. Noruega eliminó a Brasil de la Copa del Mundo. Juan.
2: Mira, complemento el dato que te daba de Brasil contra europeos en eliminación directa. ¿Sabes cuál fue la última victoria de Brasil ante un europeo?
1: A ver, decime.
2: Contra Alemania en la final de 2002. Uf. Desde ahí nunca le volvió a ganar a un europeo en eliminación directa. Habíamos repasado 2014 para acá, amplió. En 2010 le ganó a Chile en octavos y quedó afuera con Holanda en cuartos. En 2006 le había ganado a Ghana en octavos y quedó afuera con Francia en cuartos de final. La última victoria, reitero, frente a Alemania en la final, que le dio la quinta estrella a Brasil.
1: Bueno, no quiero equivocarme, pero creo que el último Mundial Brasil lo ganó en el 2002, hace 24 años. Brasil estuvo 24 años entre el 70 y el 94 en ser campeón. Brasil está en la peor crisis sin títulos mundiales. Porque nunca había estado tanto tiempo sin ganar un Mundial. Digo, antiguamente había países que iban invitados, querías participar, participabas. Si no, no. Pero esta crisis del fútbol brasileño, que habrá que ver si no hace replantear algunas cuestiones, porque nosotros destacamos mucho del poderío del Brasileirao, como destacamos del poderío de la Serie A y de la Premier League, pero a nivel selecciones, Brasil hoy no tiene laterales, compra laterales del fútbol argentino o de otras ligas, y priorizan el campeonato a cambio de la selección. Y alguno podrá decir, ¿y del fútbol argentino qué decís? Bueno, el fútbol argentino, por la cantidad de futbolistas que tiene actuando en el exterior, llegó a ser campeona del mundo, ¿sí?
3: Claro.
1: No, por la liga lo que hace es formar a los jugadores, darles las primeras herramientas, después se terminan desarrollando, y no lo digo yo, lo dicen los propios futbolistas, ojo, que no suene esto como una crítica al fútbol argentino. Yo tengo un montón de críticas, pero no tengo ninguna duda que es una cantera inagotable de futbolistas. Pero lo de Brasil es una, me parece, es un tema que van a tener que replantear en serio, porque tienen una liga muy fuerte y a nivel selecciones hace rato que Brasil no gana nada. Tanda y nos queda un ratito más aquí en el show de los grandes.
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0: Gracias, Guido. 19:33, tarde lluviosa en la ciudad de Buenos Aires, 8 grados de temperatura, la tarde en la que Brasil se fue de la Copa del Mundo, Noruega le ganó 2-1 con 2 goles de Haaland, y una jornada en la Fórmula 1 que lo tuvo a Colapinto en el 9º puesto, a Gasly en el 10º, donde ganó Leclerc con la Ferrari, 2º fue Russell y 3º Hamilton. ¿Fue así?
1: Es correcto.
0: Es así, Emiliano. ¿Sí? Emiliano Riádigos, que vuelve para hablar de tenis, pero ya que está, me mete de paso esta información de la Fórmula 1.
1: Sí, porque es polideportivo.
0: Pero por supuesto, el show de los grandes entra todo.
2: Grandes es todo, todos los grandes.
1: Todos los grandes. Bueno,
0: hoy, a ver, escuché, sí. En 5 de las 9 carreras que estuvo con la Pinto presente, en todas,
1: sí,
0: sumó en 5.
1: Claro.
0: Muy bien, Colapa.
1: Es verdad eso.
0: Reconocelo, por favor.
1: Por supuesto.
0: Reivindicá Colapinto.
1: Qué grande Franco Colapinto.
0: Muy bien.
1: Oriundo de Pilar.
0: Oriundo de Pilar. Bueno, una linda carrera. Uno disfruta de la Fórmula 1, sin ser un especialista, obviamente. A mí no me gustan las carreras donde rápidamente empiezan a salir, a salir. Hoy terminaron, creo, 20 de 22, si no me está fallando la memoria.
1: 19.
0: Bueno, sí, está bien, 19 de 22. La verdad es una carrera donde todos compiten, ¿no? Que la pista no podés pasar, tenés que elegir un determinado lugar, ponerle alas para pasarlo por arriba. Un circuito en serio como el de Silverstone, con lo cual fue muy lindo el espectáculo, o sea, de hoy.
2: No le gusta Mónaco, que se choca, va, no se puede, sí, pasar.
1: Es más, aparte con la Pinto arrancó 19º, sumó 10 puntos.
2: Callejero Bakú.
0: Tremendo. Yo quiero, si no me siento, voy a nombrar un antiguo parque de diversiones que ustedes no conocieron, que sus padres seguramente sí, que se llamaba el Little Park. Que
1: un estaba, accidente ahí.
0: Sí, claro, bueno, me tirás abajo. Bueno, ahí había una pista de autitos chocadores que parecían algunos de estos circuitos de la Fórmula 1.
2: Super 8.
1: No, yo digo porque dijo, ustedes no lo conocían, entonces digo.
0: Bueno, es conocido por eso, sí, claro, además. Claro. Pero era un parque de diversiones muy, muy lindo.
1: Icónico,
0: bueno,
1: ¿no?
0: Esto le pasó a Bruno Pernigotti, por levantarse perdió la silla. Pero vas a contar, Emiliano, lo que ocurre, sí, en Wimbledon, porque Londres es la capital del deporte este domingo.
1: Así es, lo que ocurrió, ya terminó la jornada.
0: Por eso
1: de hoy,
0: mismo.
1: Y lo que sigue ocurriendo, porque mañana va a seguir los octavos de final de Wimbledon, el cual se quedó, sorpresivamente, no sé, porque es uno de los torneos que nunca les suele vivir en los argentinos, pero lo de este año fue catastrófico, ni más ni menos.
0: Tremendo, 11 jugaron.
1: Sí,
0: chau, volaron todos. Solana fue la que más lejos llegó.
1: Solana, en el cuadro femenino, llegó a segunda ronda e hizo un partidazo. Casi le gana a la número 6 del mundo, a Coco Gauff. Así que
0: Solana Sierra, para pareciera que Solana es allegada nuestra. ¿No?
1: Solana Sierra tiene un apellido, por supuesto, la oriunda de Mar del Plata. Gran participación para ella, muy joven, mucha proyección a futuro para el tenis femenino, hay que decirlo a esto. Capitaneado por Paola Suárez, el conjunto de la ex Fed Cup, ahora se llama Billie Jean King Cup, que para que tengan una idea es como la Copa de Davis
2: femenina.
1: Exactamente. Pero bueno, en cuanto a lo masculino, obviamente, muy mala la actuación, perdieron todos. Fran Cerúndolo fue el que más esperaba y más abultadamente perdió, por así decir. Luego el que estuvo a punto de ganar, que se retiró por lesión, fue Camilo Hugo Carabelli. Estaba 2-0 arriba.
3: No tenemos especialista en hierba, ¿no?
1: No tenemos. Del Potro en su momento llegó a semifinales, pero en Nalbandián sobre todo. El Rey David llegó a una final.
2: Una final.
1: La rompía en Pasto, David.
0: Sí. ¿Ustedes saben dónde estuvo la primera cancha de césped en la Argentina?
1: Hurlingham.
0: Permitime. Allá por los 85, 86 debía ser. Fui a ver un torneo que se organizó en el césped del Hurlingham Club, en mi zona, donde me crié, que jugaban Fran y Minuzzi, que fueron protagonistas de la final. Después sí, se hicieron en zona norte, en Pilar, creo que hay una cancha de césped, pero es una superficie que no,
1: casi desconocida acá en Argentina, te diría. Uh-huh. Sí, Hurlingham y Pilará es el otro.
0: Exactamente.
1: Sí, sí, sí. Pero me da la sensación que más allá que no nos suele ir bien, este año fue catastrófico. Porque no ha pasado nadie en primera ronda, la verdad. Es más, te agrego algo, desde 2010 que no pasaba esto. Uh-huh.
0: Pero hay un dato llamativo, porque Cerúndolo lo había ganado la semana anterior un torneo en Queens.
1: En Queens, en Londres, la misma superficie, claro, mismo todo, pero se ve que no se puede recuperar, porque Fran es así, Fran Cerúndolo es así, de cabeza no anda. Cada tanto, viste, la agarra ese tema con el entrenador que se empieza a discutir.
2: Es bastante inconstante.
1: Sí, no solamente es un enojón. Irregular, pero no solamente en el tenis, a nivel de mental te diría, irregular.
3: Es enojón con el técnico, ¿no?
1: Es enojón con el coach.
3: Con el coach.
0: Bueno, la cuestión que es, ya sin argentinos, ¿hoy qué pasó?
1: Hoy pasó de todo. Ganó Novak Djokovic, para resumir, ¿no? Ganó Novak Djokovic.
3: ¿Qué chance de Djokovic? ¿O no?
1: La misma que, mira, la misma que tenía Noruega hoy ante Brasil. Bien. Para hacerte un paralelismo.
3: ¿Quién sería Noruega?
0: Pará.
3: ¿Pero quién sería Noruega?
1: Noruega tenía chances, ¿o no?
0: Ah, pero para, sí, por eso, claro.
3: ¿Djokovic sería Brasil?
1: No, Djokovic sería el resto de los candidatos.
2: El máximo ganador en la historia de Wimbledon.
1: Claro, no, digo, Brasil sería el resto de los candidatos, Djokovic Noruega, ¿entendés?
3: Bien.
0: Es decir, que tiene chances,
1: tiene
0: lo
1: chances.
0: Ves, y sí. Sería lindo, ¿no?, en el cierre de su carrera que meta nuevamente un Wimbledon.
1: Yo no creo que tenga más oportunidades en, mismo en Roland Garros.
0: ¿Cuántas veces ganó Djokovic?
1: Wimbledon,
0: sí.
3: ¿8?
1: Si mal no, Wimbledon menos, creo que 7.
0: Bueno,
1: si
0: una animalada.
1: Está ahí, sí, ahí nomás.
0: Sí. Ya vamos a buscar.
1: Después de Federer fue el que más ganó.
0: Alguno rápidamente va a buscar en las redes sociales.
2: Es el tenista con mayor cantidad de victorias hoy, se convirtió en 106. Que más ganó partidos de Wimbledon.
0: Mirá Mariano cómo está atento al pro de ahí. Muy bien. Bueno, ¿y quién más ganó hoy?
1: Bueno, hoy ganó también el japonés Mochizuki, que terminó perdiendo ante Sinner, pero perdió Sabalenka finalmente. En el cuadro femenino, la número uno del mundo, perdió ante Naomi Osaka. Durísimo ese partido, Pasa que también. Lo que ocurre es que Naomi Osaka, la japonesa, fue número uno del mundo. Le ganó a Serena Williams en su mejor momento en el US Open, imagínate, para que tengan una idea. Pero está recuperando su nivel, la japonesa. También ganó Coco Gauff, la que le había ganado a Sierra. Y el masculino destacado de hoy, bueno, ganó Aliasim, el número 3 del mundo, el canadiense, al español Fokina. Eso es lo más destacado del día de la fecha. Mañana, lunes 6 de julio, va a jugar de miniatura ante Coboli. Mucho italiano en este circuito este año.
0: Sí, bueno, es un gran momento del tenis italiano.
3: 7 veces.
2: Siete veces.
3: 2011, 14, 15, 18, 19, 21, 22.
1: 7, me parecía que era 7, pero ahí nomás de
3: lo que era Federer. Le sumé este año, me parece.
1: Bueno, ojo, ¿no será un indicio de lo que puede pasar en unas semanas?
0: Epa, otro.
1: Mira que nos reencontramos el próximo domingo, ya va a terminar el torneo.
3: Mira qué lindo.
1: Mira. Bueno, en fin, lo que quiero marcar para cerrar con el tema Wimbledon, sobre todo. Difícil. Yo no sé si Djokovic es candidato, no sé si Sinner es candidato. Sí que Sinner es el que tiene más chances, pero está Zverev también, que la viene rompiendo en la gira previa también. Ganó Roland Garros, su primer Grand Slam, viene con una confianza inigualable el alemán. Me da la sensación que, como digo, ¿no?, Italia está en un momento, no me da la sensación, está claro, no es una opinión, es un dato. Italia, la verdad, está en su mejor momento como asociación. De tenis, es como si fuera el mejor momento de la historia del tenis italiano. Está, bueno, Sinner, está Musetti, está Coboli, está Berrettini, que está recuperándose el nivel.
0: Bueno, así que mañana vamos a tener una buena jornada de Wimbledon. No sé cuánta gente, bueno, la gente del tenis mira el tenis, casi que el mundial es anecdótico, pero ahora con pocos partidos, digamos que invita a hacer un poco de zapping y pegarse una vuelta por una de las catedrales que tiene el tenis, ¿no? Todos de blanco, sí, de esa manera.
1: Bueno, Jorge, tú justo te iba a marcar esto. Si ves esta mesa y esta botella, es literalmente Wimbledon.
0: Claro.
1: Blanco y verde.
0: Bueno. Sí. Estamos nosotros que desentonamos un poco, ¿no?,
2: con nuestra indumentaria.
1: Sí, falta un poco más.
0: Faltaría que estemos nosotros de blanco, pero...
1: Falta una raqueta, si quieres la traigo.
0: Vos sos un gran tenista. Bueno, tenista. Sí. ¿Jugás en dónde?
1: Juego... No, en Hurlingham, no, si pensás decir eso.
0: No, pero vos...
3: ¿Sobre qué superficie te destacas?
1: Polvo de ladrillo.
0: Como y ahora
2: Argentina.
0: Van a cambiar la superficie del ATP 250.
1: A partir de 2028 va a ser firmado el contrato, sí.
0: Va a ser pista rápida.
1: Va a ser pista rápida, pero va a ser ATP 500. O sea, es una noticia buena dentro de una mala.
0: ¿Y eso cómo lo ves?
1: Y yo veo que es más malo que bueno.
0: Ajá. Sí. Porque los argentinos van a tener menos chances.
1: A ver, no solamente en cuanto a eso. Obviamente lo bueno es que van a ir estrellas del tenis, van a venir a hacer ATP 500, claro, se va a sumar el calendario con Río de Janeiro. Lo malo es ir a ver el torneo. Nosotros, como fanáticos del tenis argentino, bueno, del tenis en general, pero para ver buen tenis, el polvo de ladrillo es la más chance que le da a los argentinos.
0: Sí, pero se está tornando aburrido ya, ¿no?
1: ¿En qué sentido?
0: Que me parece, sí, digamos que le escapan la mayoría de los tenistas top a venir a Buenos Aires, y bueno, yo creo que al hacer un ATP 500, al haber más dinero, lo que pasa es que va a desentonar, no sé, el resto de las ciudades que tienen el circuito de verano, Santiago,
1: sí.
0: México,
1: Santiago,
0: Brasil,
1: en
0: ¿qué va a pasar?
1: Desaparecería. No, Río de Janeiro sería ATP 500, o sea, ya es ATP 500, sí, sería sobre también polo, sobre cemento. Dura. Por eso es que Argentina lo
0: va a quedar nada más Wimbledon, Roma,
1: Madrid.
0: París.
1: Madrid. Madrid, París, Roma,
0: Roma y no mucho
1: Monte
0: más.
1: Carlo, Monte Carlo también. Carlos. Exactamente, Brunito. Sí.
2: Bueno. Se está extinguiendo el polvo voladillo.
1: De a poco, lamentablemente.
0: Bueno, disfrutá, Emi, estos últimos años.
3: Perfeccionate en el suelo.
1: Me está dando nostalgia. Duro. No pasó eso, me está dando nostalgia. Jorge.
0: No, bueno. Anda practicando sobre el cemento.
2: Hay que carpeta.
1: Entonces, cambiar, sí, ya, urgente.
0: Hay que hacer así. Bueno, Emi, gracias por tu aporte.
1: No, gracias a ustedes.
0: Tanda, y prometemos que después se viene de la fuente el técnico de España con declaraciones. Le contestó a Cristiano Ronaldo. Y habla del partido de mañana.
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0: Gracias, Guido. En un rato se viene el gran Tony Cabot. Con su acento español vas a tener mejor información que nadie de España, y tal vez esto que vamos a escuchar de Manuel de la Fuente lo pueda... ¿Dije Manuel? ¿Es Manuel? Sí.
1: Luis
0: de la Fuente. Sí. Luis, ¿por qué dije Manuel? ¿Quién es Manuel? Bueno, no importa. Luis de la Fuente.
1: Por ahí es Luis Manuel.
0: Bueno, puede ser.
2: Es un nombre español.
0: Es un nombre. Podría haber sido Manuel. Luis de la Fuente, sí. Él después va a analizar, decodificar cada palabra que dijo el técnico de España, porque Luis de la Fuente habló primero sobre Cristiano Ronaldo, sobre lo que dijo el astro portugués. Pregunto, es uno de los tantos grandes jugadores que tiene la Copa del Mundo. A los 41 años, Cristiano Ronaldo, dijo él en la conferencia de prensa anterior, en la declaración anterior, respecto a las posibilidades que tiene de ganar mañana, pero también en otro momento habló sobre su futuro. Pero escuchemos a De La Fuente, al técnico de España, que habló sobre Cristiano Ronaldo.
3: Yo prefiero que no juegue, pero creo que va a jugar. Entonces, no hay que dejar en determinadas zonas del campo sin estar pendiente de él. Ese es Cristiano. Porque sabes que siempre, con el talento que tiene, con la clase, con la calidad que tiene, en cualquier momento, en esas zonas de verdadera donde se deciden los partidos, él es el mejor. Luego, entonces, estaremos muy pendiente de él. Yo prefiero que no juegue, pero creo que va a jugar. Entonces, pues nada, pues disfrutaremos del espectáculo viendo a uno de los mejores jugadores de la historia en el campo. Y nada, y un poco más. Nosotros vamos a intentar hacer nuestro partido y ser superiores a ellos y a él. Alrededor.

0: el bicho. Ya vamos a estar escuchando más del técnico de España, pero llegan títulos desde Brasil, el diario... ¿Qué diario?
1: Tenemos Lance. Lance dice, Brasil, pasivo, observa el paso del cometa Haaland y cae en octavos de final. El
0: muy
1: más,
0: buen té.
1: El más, le dieron un vuelo, ¿no?
0: Muy bien, muy
1: no se
0: bien.
1: Sacaron el tema de encima los amigos de Lance. En la folia de San Pablo dicen, Brasil cae y el sueño del Hexa en Estados Unidos acaba. Récord de México, Noruega lleva a Brasil al fracaso, titulan en lo que es el respecto al partido. Y ojo, Jorge, porque por supuesto ya nos estamos metiendo en todo lo que es la previa de este México-Inglaterra. Hay tormenta eléctrica cerca del Azteca.
0: Ajá.
1: Esta era una de las causas por las cuales la FIFA quería adelantar el partido al mediodía por el pronóstico de tormenta eléctrica. Y esto, exactamente, escucha. Muchas gracias.
0: Así está el DF ahora, madre
1: y
0: mía.
1: Y eso podría generar demoras, no solo en el inicio del partido, tal como pasó en México-Ecuador, sino que se interrumpa en el trayecto el mismo.
0: Bueno, convengamos algo. No es habitual que en esta parte del mundo se suspendan partidos por tormentas eléctricas, no, salvo en los Estados Unidos. No quiere decir que esté bien lo que estoy diciendo. Digo que normalmente acá hemos jugado con Huracán Vélez, se jugó la final
1: con granizo.
0: En Liniers, con granizo.
1: Sí.
0: Y las 60.000 o 50.000 personas que estábamos en la cancha, sea en una cabina o en las tribunas, rezando que las piedras esquiven a los autos que había. Por fortuna no pasó nada. Pero bueno, se puede llegar a demorar el partido. De manera muy inteligente nos contaba Bruno en el arranque de este espacio que los ingleses habían reservado ¿cuántos hoteles?
1: 14.
0: El tema es si habrán ido a tocar y a tirar bombas en el hotel donde estaban o no.
1: En uno de los 14 he visto yo por lo menos un video con fuegos artificiales, sí. Desconozco si era realmente el de la selección de Inglaterra, sí. No sé cómo fue el tema del descanso del equipo que comanda Thomas Tuchel, pero bueno, es una de las historias, ¿no? De esta Copa del Mundo. Cuando quieras tenemos formaciones confirmadas de México y Inglaterra.
0: Ah, para dale ahora.
1: México va a formar con Raúl Rangel en el arco, Jorge Sánchez, César Montes, Johan Vázquez y Jesús Gallardo. Eric Lira, Luis Romo y Gilberto Mora en la mitad de la cancha, Roberto Alvarado, Julián Quiñones y Raúl Jiménez. Este es el 11 del equipo de Javier Aguirre. Por el lado de los Tres Leones, el equipo de Tuchel, Jordan Pickford va a ser el arquero, Nico Reilly, Mark Gay, Esri Conza y Jed Spence en la última línea, Declan Rice, Elliot Anderson y Jude Bellingham en la mitad de la cancha, Marcus Rashford, Noni Madueke y Harry Kane.
0: Bien, gracias Bruno.
1: A ustedes.
0: Recién viendo en las redes sociales, Adrián Pereira encontró algo muy interesante de Cristiano Ronaldo. Preséntalo porque hiciste un hallazgo que se dio también en la conferencia de prensa.
2: Bueno, ayer comentó CR7 que una de las azafatas en el cual viajaba su avión era argentina, hizo una broma jugando con su señora, con la azafata y con la experiencia vivida en ese vuelo.
3: Por ejemplo, eres argentina, ayer en el vuelo una de las azafatas era argentina, yo sabía que era argentina por la manera que me miró. Yo ha dicho, estoy seguro que tú eres de Argentina. Y él, ¿cómo sabes? Yo, la manera que me miraste. Y él, ¿cómo te miré? Yo, me miraste y desviaste los ojos muy rápido. Eso quiere decir que no les gusta a Cristiano. Me ha dicho así, pero después, en plan de broma, mi mujer es argentina. Obviamente que tengo que tener un cariño especial por los argentinos también, es de Buenos Aires. Por eso, todo está bien, no pasa nada.
0: Ay, Cristiano, ¿Cómo?
1: ¿Sabes que me gustaría mucho que venga el bicho a jugar alguna vez a Argentina?
4: Estuvo cerca de River.
1: Yo creo que la gente lo aplaudiría, qué sé yo, ¿no? El problema es con los fanáticos empedernidos de Cristiano Ronaldo, no con él. Él, a mí, qué sé yo, a mí personalmente me cae simpático.
4: ¿Se acuerdan que decía que venía a River en un momento porque la señora de él es argentina, es hincha de River?
0: Sí, llegan a venir al fútbol argentino todos los jugadores que alguna vez dijimos.
1: Tendríamos la Premier.
0: Dijeron que iban a venir... a ustedes lo ven a Cristiano Ronaldo.
1: No, pero digo un amistoso, una cosa así, que se arme algo.
0: Voy a contar algo. Total prescribió. En el año 96 Bilardo fue técnico de Boca. Ganó Macri las elecciones en el año 95 y en enero del 96 asumió como entrenador. Yo en el finales del 94 y todo el 95 hice un programa con Bilardo en Teis Sports. Y cuando a Bilardo lo nombran técnico de Boca, me llama un día por teléfono, casi de madrugada, contándome la noticia y que quería traer futbolistas de Europa. Y me dio algunos nombres. Lo ves, en una época del 1-1, digamos, la Argentina tenía un pasar económico que...
4: Se podía.
0: Se permitía, de hecho, Macri terminó llevando a Boca a jugadores que volvieron de Europa, como es el caso de Rambert, La Torre, que estaba jugando en Italia o en España, bueno, y muchísimos futbolistas. Y me empezó a dar nombres de futbolistas europeos, pero europeos 100%, que en algunos casos chapuceaban el castellano. ¿Cómo lo ves jugando en Argentina? Y yo le dije, Carlos, ¿usted los ve? Argentinos Juniors en aquel momento jugaba de local en la cancha Atlanta. La vieja cancha Atlanta, antes que se remodele y que quede tan bonita como está ahora, la verdad que es un orgullo para el fútbol argentino que Atlanta tenga el estadio que tiene. Le digo, ¿usted lo ve a fulanito de tal terminando el partido, yendo al vestuario, que quiere abrir la ducha y le falta la manija, que le falta la flor, que no hay agua caliente? Me dice, no. Le digo, traiga, piense en tipos más terrenales. Y yo voy a pensar en Cristiano en el fútbol argentino, sería más o menos algo parecido a eso, ¿no? Más allá que en infraestructura, la mayoría de los clubes han mejorado, pero imágenes de Muñaín, ¿no? Y su familia yendo a algunos estadios que, sí, ¿no? Que
1: mismo a la propia cancha de San Lorenzo.
0: Bueno, uno ve estos estadios.
1: Y eso que la vio antes de firmar.
0: Sí.
1: Y aún así decidió venir.
0: Nosotros estamos. Argentina
1: que
0: tiene estadios muy bonitos. El de River es un lujo, lo más parecido que hay a Europa, junto al de Santiago del Estero, el de Córdoba, el de Mendoza está lindo. Pero uno ve estos estadios de Estados Unidos y nos damos cuenta que estamos para otra liga. Bueno, no sé por qué terminamos en esto. Ah, porque Cristiano.
4: Por la azafata.
0: ¿Lo querés traer a Cristiano?
1: Por lo menos yo lo dije, por lo menos a jugar un amistoso. Sería pintoresco.
4: Pero muy lejos de. Sudamérica, Brasil ha traído jugadores.
1: Bueno,
4: de...
1: Argentina. Sí, pero Brasil hace 12 años organizó un mundial, entonces tiene otro tipo de infraestructura.
0: Bueno, Argentina trajo a Muñain, trajo a De Rossi.
1: Sí. Claro.
0: Vino Herrera. Herrera, sí, y se me está escapando alguno más.
4: Trezeguet.
1: Bueno, Trezeguet vino.
0: Pero Trezeguet se hizo River. Acá. Trezeguet debutó en Platense. Vivió
1: bueno,
0: hasta acá,
1: en su momento, está bien, es uruguayo, ¿no? Pero en su momento vino Godín a Vélez. Eso era algo que por lo menos no se esperaba.
0: No era,
1: tipo que venía de la Cavani, de Madrid.
4: Cavani.
1: Soñemos con Torreira.
0: Sabes que tenés razón.
4: ¿Por qué me
0: vamos a empezar la campaña? Queremos al bicho en Buenos Aires. O en Argentina. Que venga
4: o la Copa
0: el bicho,
4: Libertadores.
0: Que venga a jugar. O a Independiente Rivadavia. O no sé. Algún equipo del fútbol argentino. Que venga para acá.
1: Alguno que esté necesitado, ¿no? Por Avenida
0: claro,
1: de la Plata.
0: Si Villa va a ir a jugar a Boca, como todos dicen, que venga Cristiano Ronaldo al fútbol argentino. Bueno, De La Fuente, hablando del partido de mañana, sí, juegan a las 4 de la tarde España y Portugal, a ver qué dijo el técnico español.
5: No, la verdad, Miguel Ángel, yo estoy, independientemente de si se tiene que hacer o no, no es el motivo solo si tiene una gran banda izquierda, banda derecha Portugal. Yo creo que Portugal tiene sobre todo un grandísimo equipo. Y creo que hay que tener pendiente, estar muy pendiente de todos. En este caso, nosotros por planteamiento, obviamente, trataremos de estar pendiente del rival cuando no tengamos el balón, pero lo que queremos es que ellos estén más ocupados de nosotros, de nuestra banda derecha, sea Marcos, sea Pedro, sea Lamín, o sea quien X, el que juegue. Y yo creo que ese sería uno de los mejores planteamientos que podemos hacer, que estén los rivales pendientes de nosotros. Pero total y absoluta confianza en todos los jugadores que tenemos para poder jugar sin ningún tipo de problema.
0: Bueno, ahí estaba el técnico de España. En un ratito va a haber mucho tono así español porque estará Toni Cabot acá con Juan Garzón, que está haciendo una jornada a todo ritmo, sí, estuvo con Caballito, siguió de cerca la gran victoria de Noruega y estará un rato más hasta que llegue D'Angelo con el fogón y definitivamente D'Angelo haga una fiesta. D'Angelo está en contra de la eliminación de Brasil, de Alemania. Él quiere que todos los gigantes estén de Uruguay. Él, todos los campeones tienen que estar en las instancias decisivas. El tema es que van a quedar cuatro en un momento y después van a quedar dos. Ya faltan las cuatro copas de Italia, las cuatro copas de Alemania, las dos de Uruguay y las cinco de Brasil.
1: Sí.
0: ¿Sí? Son 5, 7 y 8, 15 quedan. Las 3 de Argentina, las 2 de Francia, la de Inglaterra y la de España.
6: Exacto. Bueno, tres máximos ganadores no, ya no están.
1: Uno no clasificó, uno se quedó afuera, dos se quedaron afuera.
6: Y dos se quedaron afuera.
0: Ojo, ¿eh? Ojo, porque ninguno va a estirar la diferencia. Y es muy probable que, salvo que haya un batacazo y meta un campeonato a alguno que nunca la ganó, se van a acercar. Uno le va a Francia, la verdad, mete miedo, Francia, mete miedo, pero no deja de ser fútbol esto. Vení, Tony Cabot, vamos a hacer el pase, vení, Tony. Primero saludá, andá, saludá y después vení, si querés, porque quiero charlar con vos antes de irme.
1: Te leo algo de ESPN Brasil, mientras entra Tony. Triste fin, 2018 la defensa de Courtois, 2022 faltaban 4 minutos, 2026 un penal en el inicio del juego. Diferentes copas, un mismo guión cruel para el Brasil que vive la peor racha en la historia del torneo, es lo que titula ESPN Brasil en sus redes sociales.
0: Bueno, acá está Adrián Pereira, el intrépido, que llegó al momento justo en el que alguien pensó en Cristiano Ronaldo para el fútbol argentino.
2: No, es que me acuerdo que le preguntaron en una conferencia de prensa a Gallardo si le interesaría a Cristiano Ronaldo y él dijo no doy nombres, pero también había trascendido que Gallardo lo había llamado porque hubo un cross entre Gallardo y Ronaldo, creo que en la despedida, no me acuerdo de quién, que lo saludó Ronaldo a...
1: No, fue cuando, no sé si cuando Gallardo dirigió a...
6: En Arabia.
2: En Arabia, claro. Ahí está.
6: A la Litia.
2: Lo saludó. Y bueno, y ahí quedó el rumor, pero digo, es algo que en un momento circuló en las redes.
7: Es más, no lo dirigió en un partido que
2: sí, homenaje.
7: Paris Saint-Germain sí. Y al Nasser.
0: Exactamente, exactamente.
1: Sí, eran las estrellas de la Liga de Arabia contra el PSG.
0: Bueno, estemos atentos porque puede que Gallardo en las próximas horas anuncie...
2: Algo.
0: Algo, ¿eh? Estemos atentos, Tony, te lo dejamos a vos ahora para que hables con Pato Canuli
8: vamos.
0: Al respecto. Te quiero escuchar, yo me imagino en tu casa con Perry al lado, charlando vos con él, tratando de explicarle que Noruega dejó afuera a Brasil y Perry no entendía nada.
8: No, tratando de explicar que Noruega dejó afuera a Brasil, pero siendo prácticamente superior y sabiendo que Brasil la única manera que tenía de ganarle a Noruega era saliendo una contra, esperando replegado y saliendo una contra con Vinicius o Hendrik.
0: ¿Sabes
8: eso
0: qué?
8: Es el cambio de parámetro tremendo en el fútbol mundial, que Noruega ha tenido el doble de posesión, que Noruega más de tener a un Nusa, a un Odegaard y a un Sørloth prácticamente sin hacer nada, le ha bastado con cuatro zarpazos y con controlar el centro del campo y un Brasil que bueno entra en una de esas grandes crisis que uno va a tener que replantearse las bases del fútbol brasileño, ¿no? Porque entiendo, y ahora escuchando el programa veía como hablaba de las portadas de los diarios brasileños, pero empiezan a llegar ya los palos, ¿no? Que no va a quedar nadie sin recibir.
0: Vos sabés, dos cosas. Primero, se va a debatir el tema del Brasileirao y abuso que tienen en la contratación de figuras, en algunos casos extranjeras, y repatriar permanentemente futbolistas que llegan para finalizar su carrera en el Brasileirao. Y que hoy Brasil, que ha sido la fábrica de laterales, no tenga laterales.
8: Claro.
0: Eso me parece que es lo más brutal. Es como que a Italia le faltan defensores, es tremendo, como ocurre.
8: Escuchaba el otro día un periodista brasileño que decía que los laterales, con 12 o 13 años, sus representantes, padres o entorno... Ya los, si tienen calidad y llegada a línea de fondo y ofensiva,

0: Con Inter, claro.
1: Sí, Cafú, Michael,
0: Cicinho. Por supuesto, Cicinho también. Y ahora sigue jugando con Alexandro, que jugaba hace 12 años. Sigue jugando con, bueno, Douglas Santos, que tampoco me parece un mal lateral, pero nada, va a tener que sí reconfigurar mucho todas las bases en Brasil. Entiendo que van a recibir palos desde Ancelotti por no haber traído a Joao Pedro, porque hoy le ha faltado un delantero, ¿no? Ese error de Endrick mano a mano con el
1: bueno,
0: arquero,
1: pero
0: lo deja muy expuesto al pobre
1: sí,
0: chaval.
1: Sí, también en esto, Tony, la gente reclamaba Neymar jugó apenas un puñado de minutos.
0: Sí, a Neymar lo reclamaba el público, que el romántico, digamos, bueno, porque todos sabíamos que
1: el violinista del tejado. La verdad que lo peor que pudo haber hecho Ancelotti, que yo me estoy acordando mucho de lo que dijo Pipo Grosito, ¿no? Que cuando asumió Ancelotti en Brasil, dijo que Ancelotti esté en Brasil es como que en Italia vayan a buscar un maestro pizzero brasileño.
0: Yeah.
1: La verdad, está todo bien, yo me resisto a que Brasil no tenga un técnico, y si es así, hicieron muy mal las cosas. Yeah. Porque así como el fútbol argentino ha sacado un montón de entrenadores, tenemos cuatro que forman parte del cuerpo técnico de la selección argentina y tenemos infinidad de técnicos que uno cree que están preparados para dirigir a la selección. Obviamente que Scaloni puso la vara muy alta, y el día que Scaloni decida irse, algunos dicen que está muy próximo a arreglar, yo creo que es así, será un fierro muy caliente como lo era antes también. Pero que Brasil no tenga un técnico y tenga que recuperar. Digo, ¿cuánto mejoró Ancelotti en la selección brasileña respecto a lo que estaban haciendo? Que perdió menos partidos.
0: Vosotros sabéis algo más de la historia de Brasil. Nunca ha sido muy prolífico en técnicos, ¿no? Sí, Tele Santana en el 82 y con el Sao Paulo del 92, pero nunca ha sido un país que haya dado multitud de
1: entrenadores. Está bien,
0: pero ya en el 70 tuvo el problema con Joao Saldanha.
1: Sí, pero tenía técnicos brasileños.
0: Ya.
1: Digo, por más que Ancelotti se haya vestido con la camiseta de Brasil, fue al carnaval para integrarse, como hablé algún día con un psicólogo deportivo que destacaba esto de Ancelotti, que se adapta rápidamente al sitio en donde está, como lo hizo en Inglaterra, contratando gente vinculada con los clubes a donde va para que trabajen con él, para decirle, che, mirá, a Neymar, tratalo así, a este así, mirá que a la gente le gusta que te vayas al carnaval, que te muestres.
0: Mano izquierda, Ancelotti tiene mano izquierda, ¿verdad?
1: Bueno, pero tenés que irte en octavos de final en un mundial de 48 equipos, ¿eh? Llegar a ser nada más uno de los mejores 16. Brasil estamos hablando.
0: Sí, sí, pero insisto, además no se ha ido como se fue en el 82 o como se fue en el 2006 cayendo contra la Francia de Zidane, jugando un gran mundial. Se ha ido sufriendo contra Japón y siendo muy inferior a Noruega. Uh-huh. Es decir, por cómo iba corriendo el partido, más allá del penalti errado por Bruno Guimaraes, a nadie le extraña, aunque hayan sido dos zarpazos de Haaland, pero yo no he visto una Brasil superior.
1: Que quede,
0: o sea,
1: claro.
0: De 10 partidos, yo no creo que Brasil le gane 5 partidos
1: a
0: Noruega.
1: No, así como uno cree que de 10 partidos Argentina a Cabo Verde está infinitamente más lejos que Noruega, ¿no? Yo creo que juegan 10 partidos Noruega y Brasil, y no tengo muy presente que Brasil vaya a ganarle. Pero bueno, esto es para los que creen que alcanza con la camiseta nada más, ¿sí? No alcanza con la camiseta.
2: No,
1: hoy
2: no.
1: El fútbol ha cambiado mucho, y esto lo hemos hablado muchas veces, Tony, tomando café o también alguna vez al aire. Hoy vos tenés un equipo con menos nombre, pero le das buen orden táctico, buen estado físico, y son inteligentes, y cualquiera hoy le pelea al más poderoso.
0: Sí, y un goleador como Haaland, porque también Austria tiene un equipo que
1: bueno,
0: presiona arriba, que es muy ordenado,
1: pero
0: le falta un poquito de colmillo retorcido.
1: Yo creo que Haaland es el hecho distintivo, pero si no lo pones a Haaland ahí, qué sé yo, lo pones a Sorloth, que no es igual, pero digo, te va un goleador, te da eso distinto.
0: No sé vosotros cómo lo veis, es verdad que a todos nos da cierta lástima ver a un grande como Brasil caer en octavos, pero al final cuando ves a un gigante caído, sobre todo desde los periodísticamente hablando, es interesante ver pues eso, cómo se va a reconfigurar el fútbol brasileño, por dónde van a llegar los palos, ver a un equipo como Noruega, que hacía muchos años que no llegaba a estas competencias, ver cómo hay países que empiezan a ser ya, no te digo que potencias, pero sí que empiezan a sacar a muchos jugadores, porque hoy Noruega tenía 6-7 jugadores en la élite, y veías un equipo que había un momento que Noruega llevaba 600 pases, Brasil 240, algo así.
1: Algo dramático,
0: la batuta, claro.
1: Dramático. Y para aquellos nostálgicos, que todavía los hay, que siguen insistiendo con poner jugadores

0: de las ligas locales en Sudamérica, piensa en esto nada más. Noruega tiene el 70% del plantel compitiendo en Europa y en las mejores ligas de Europa.
1: Sí, bueno, algunos traen Bodo Glimt.
0: Bueno, pero Noruega, el Bodo ha jugado en Champions.
1: Sí, sin duda.
0: Jugó hasta creo que octavos de final.
2: Eliminó al Inter.
0: Claro, eliminó al Inter y perdió en octavos de final con el Atlético Madrid.
1: Sí, jugando muy bien.
0: Pero, digo, competir contra los mejores te hace mejor. Y me parece que este Mundial está sirviendo como nunca para eso. Las selecciones que tienen pocos jugadores que compiten en la elite son los que peor la están pasando, porque hasta los marroquíes tienen a muchos compitiendo en ligas de Europa y otros compitiendo en ligas que no, bueno, Bono está en Arabia.
1: Los marroquíes se han formado todos.
0: Claro, son todos formados. Bueno, de hecho,
1: las grandes escuelas.
0: Ninguno es marroquí.
1: No.
0: Sí, todos han, son hijos de marroquíes, pero no se han formado en clubes marroquíes. Y por eso sirve como advertencia, ¿no? Para que sepan que definitivamente la competencia los hace mejores.
2: El mejor del mundo juega en Miami, ¿eh?
0: Vos sos, bueno, espera. Ahí está, ahí me tocó.
2: No, porque vos dijiste las grandes ligas.
0: Los cojones, como dijo.
2: Yo soy pro MLS, pero no estamos hablando de las mejores ligas.
0: Pero
2: del
0: cuánto,
2: mundo.
0: Pero espera. Pero cuando Messi, Messi te jugaría bien en cualquier liga.
2: Por eso, el mejor del mundo juega en Miami.
0: Bueno, pero está bien, pero los jugadores de Estados Unidos se formaron en la MLS, ¿o no?
2: Sí.
0: ¿Dónde se formaron? Bueno.
3: Y jugaron más. Sí, bueno, Balogun hizo inferiores en el Arsenal.
1: Claro, Balogun hizo la sencilla. Sí,
0: bueno,
1: la
0: está bien.
1: En el Arsenal.
0: Bueno.
1: No,
0: igual, hay excepción, pero quiero decir,
1: Jorge, yo creo que lo que tú dices es un hecho. A todos nos gusta ver las grandes hazañas como Paraguay eliminando a Alemania con Galarza Fonda y con el 6 de Lanús y todo, porque son cosas épicas que se quedan en la historia de los mundiales.
0: Pero es la excepción que confirma la regla.
1: La verdad es que la élite te hace mejor jugador, que eso nadie lo duda, supongo.
0: Pero yo no le voy a quitar ningún mérito a Paraguay.
1: A todos nos encanta ver ese tipo de aventuras.
0: Sí, totalmente. Después podemos discutir. Ayer Paraguay se puso más, se desnudó cuando estaba perdiendo. Hasta el gol de Mbappé de penal, Francia manejó la pelota, pero no había generado situaciones muy claras.
1: Una.
0: Yo digo, si sabes defender, defender es un arte también. No defiende cualquiera. Digo, si vos querés defender y no sabés, no lo vas a hacer. Así como tal vez Alfaro tenga como cuenta pendiente, tal vez ser un equipo que tome, tener un equipo que tome la iniciativa y que vaya y que vaya y que vaya, tal vez lo habrá hecho en muchas oportunidades. Yo resalto mucho lo que hizo Alfaro con Paraguay, porque lo metió en el Mundial. Paraguay estaba en el fondo de la tabla cuando llegó Alfaro. No importa, pero entró. Entró al Mundial después de no sé cuántos años. No le quito ningún mérito.
4: Después de 2010 fue el último
0: Mundial. Exactamente. Es decir, no le voy a sacar ningún mérito. Preparó la selección para defender. Muy mal ante Estados Unidos. Perdió 4-1 y podría haber perdido por más. Con lo cual vamos a darle mérito a la selección de los Estados Unidos. Y me sacó de quicio lo de la MLS. Vos sabés que yo venía bien.
2: Te sacó de eje.
0: Me sacó
1: de eje. No, pero Messi no es referencia de nada.
2: El segundo mejor del mundo juega en Arabia.
1: El segundo mejor del mundo históricamente. Es el segundo que llega más en forma al Mundial.
0: Pero espera. Chota, está todo bien, Messi lo pongo bien arriba, pero hoy Messi no es el mejor jugador del mundo.
2: La tabla de goleadores lo pone primero Messi, segundo Cristiano Ronaldo. Primero Messi, segundo
3: Mbappé.
4: Mbappé para mí es el mejor jugador del mundo hace 4 o 5 años.
0: Está bien, Messi tiene una versión extraordinaria, efectiva como nunca antes tuvo. Pero a mí dame el Messi que arrancaba en la mitad de la cancha y te dejaba a todos parados, que te gambeteaba 7 tipos de una vez, que estaba permanentemente...
3: Bueno, lo que hubiera sido ese Messi con esta selección.
0: Bueno, está bien, por eso, pero disfrutemos este. Ahora, tenemos dos tipos de jugar en la MLS. Uno que está efectivo como nunca y otro que jugó algunos partidos bien y otros mal.
1: Bien, De Paul.
0: De Paul, claro. Sí, De Paul el otro día no jugó bien. Jugó un partido flojo el otro día.
1: No.
0: Pero no estoy con esto condenándolo ni nada.
1: Pero es partido bisagra para De Paul, que se empieza a hablar ya de que no.
0: Sí,
1: de que,
0: sí. Yo creo que Messi eligió ir a la MLS para salir del estrés que significa Europa, que tenés todos los días 50 periodistas en la puerta de tu casa o del entrenamiento.
1: Perdón, Jorge, lo primero de todo es que Messi no eligió ir a la MLS, fue que rebotó con la puerta dos veces, quiso jugar en el Barça, se dieron los dos.
0: pero está bien.
1: Le negó dos veces pero el volver al Barça.
0: No iba a tener otra posibilidad en Europa. No,
1: sí, sí, todas.
0: Él dijo, listo, no más, ¿qué voy a hacer? Voy a pensar en mí, me viene una liga menos estresante.
1: Y por lo visto lo hizo perfecto, la planificación.
0: Le salió extraordinaria.
1: Porque ha llegado en condiciones óptimas.
0: Le salió extraordinaria y terminó físicamente mejor que un montón de sus compañeros el otro día. Tiene un físico prodigio y claramente es un tipo que tiene un físico privilegiado, porque si no, no podría haber terminado.
1: Veía un dato, Jorge, que Messi, de ahora no recuerdo cuántos jugadores están compitiendo en, creo que son 600 y algo en el Mundial, era el que menos había corrido de todos. Creo que tenía una media de 7.8 kilómetros por partido.
0: Claro, es que
1: siendo el máximo goleador. Bueno, pero esto además rompe con muchos moldes. O sea, tantos dispositivos defensivos preparados para parar a un jugador de 39 años que camina por el campo cuando en teoría estamos en la era de que hay que correr, hay que ocupar espacios, hay que ser omnipresente.
0: Mira,
1: y Messi, caminando, te mete 8 goles, te condiciona el Mundial.
2: Y solo uno de penal, ¿no?
1: Ninguno.
2: Error penal,
1: claro.
0: Mira, hay algo que tremendo. No podés comprar. Vos podés ponerte a tono físicamente. Te pueden dar una dieta, un trabajo para entrenarte y llegar físicamente 10 puntos. Que vueles. Ahora, la inteligencia no la compras en ningún lado.
2: Coincido.
0: No te ponen un chip en la cabeza y dices, a partir de ahora sos inteligente. Messi, además de ser inteligente, se cuidó lo suficientemente para llegar físicamente de la manera en la que está. Cristiano Ronaldo, lo mismo. Lo que pasa que la sensación a la distancia es que no significa para la selección de Portugal lo mismo que significa Messi para el resto de sus compañeros. Así como así Messi es. Hoy, todos quieren que él se luzca. El otro día Molina tenía chances para hacer el gol en su Mundial. Le quiso rebotar la pelota, se olvidó de sacar el resorte y la tiró.
1: Sí, pero es verdad que cuando la pelota pasa por Messi, cambia la jugada totalmente.
0: Cambia la jugada y hay mayores riesgos de que la pierda, como no ocurría antes. Porque no todos los pases de Messi terminan en destino. No todas las gambetas de Messi terminan siendo decisivas como antes. Pero es un tipo que tiene inteligencia. Y eso es lo que lo hace, lo que vos decís, un tipo que corre. De los que menos corre, pero...
1: Porque no ha regateado mucho en este
2: Mundial. Aprendió a correr también.
1: Aprendió a correr, ¿no?
2: Claro, aprendió a correr.
0: A elegir.
1: Pero las gambetas no ha hecho muchas, ¿no?
0: No mucha.
2: ¿Cuánto dijiste, Tony, que corría?
1: Creo que eran 7.9 kilómetros por partido.
0: ¿Qué tenés vos ahí?
2: No. Que lleva 7 goles, que es monstruoso.
1: Sí, es tremendo. Bueno, tremendo. Cuando la media está en 12, 13 kilómetros.
0: Claro. Y lo que dijo Ancelotti, que muchos lo tomaron como una crítica... Está lo de Ancelotti, ahí tenés algo, Ancelotti.
1: Uf, Carleto.
0: ¿Sí? Está Ancelotti ahí. Bueno, pero espera, después de esto, lo que dijo Ancelotti de Argentina respecto a que era un equipo que no era intenso, no corría, no sé qué. Algunos lo tomaron como una ofensa. Yo no lo tomé como una ofensa. No. Para mí es un mérito que Argentina, sin jugar como la mayoría de los equipos, tenga hasta acá la eficacia que ha tenido. Ya no puede correr como lo hizo en el Mundial pasado, porque no hay un Di María que vos podés pararte y explotar la velocidad. Entonces tenés que reacomodarte. Y eso es lo que estuvo buscando, que hasta acá le viene saliendo en cuanto a resultados, no sé si en el juego, a Scaloni, y veremos si lo puede cambiar. Bueno, esto es de hoy, lo de Ancelotti, después del partido, de la derrota de Brasil, a ver qué dijo Carleto.
5: ¿Quién podía decir que Argentina sufría contra Capo Verde? Ninguén. Argentina sufrió porque el fútbol moderno es así. Tú tienes que jugar contra rivales muy, muy bien preparados. Entonces no es una falta, yo no acho que es una falta de Argentina, es un parabéns a Capo Verde, a sus jugadores, a sus entrenadores para jugar un juego tan bonito.
0: Bueno, ahí está. Esto de Carleto es de ayer, ¿sí? Carleto, que vos decías, Adrián.
2: Claro,
0: abrió fue a la conferencia con paraguas, bajo techo, y un paraguas bajo techo sabemos que trae mala suerte.
2: Sabía que Noruega era un rival físico difícil y que podía ganarle a Brasil tranquilamente, y llevó a ejemplo el partido de Argentina con Cabo Verde, que hoy el fútbol moderno, es lo que hablábamos también hace un rato con Jorge, el fútbol moderno te lleva a esto, que hoy Noruega le pueda ganar a Brasil y que Cabo Verde pueda poner en aprieto a Argentina.
1: Sí, pero además, insisto, Noruega le pueda ganar, dominar, convencer, bueno, arrinconar. O sea,
2: no fue una contra. No, le ganó bien.
0: Sí, y ahí está. Yo creo, va a ser muy osado, barra irrespetuoso lo que voy a decir. Si Brasil jugaba con el ADN del fútbol brasileño, yo lo que pude ver es que fue siempre vertical, ¿no? Vinicius, tratar de ir, y no tener la pelota, no tocar la pelota.
1: Es que no tienes centrocampistas tampoco para masticar la jugada.
0: Espera, no tenés medio campo. Lo único que tenés que hacer es darle la pelota a un compañero que tenga la misma camiseta tuya. Amigate, sacale las ganas al rival que tenga la pelota. Ponelo nervioso porque no la tiene. Por eso es lo que hacía Noruega. Ajá. Acá nos criamos diciendo al brasileño le tenés que sacar la pelota y lo tenés que zapatear. Sí. No le gusta que le zapatees. Zapatees que le vayas duro. Sí. Históricamente era así. Hoy a Brasil le sacaron la pelota y cuando la tenía, la perdía rápido. Amigate con la pelota.
1: Bueno, a Vinicius, cuño a correr e intentar
0: la contra. Dale larga y dale. Sí. ¿Viste? Largalo en el campo para adelante y tenía la pelota.
1: A ver, ya lo dijo Ancelotti cuando agarró la selección brasileña, que su obsesión era ordenar defensivamente al equipo, porque luego ya en delantera ya estaba la magia, y ya lo dicen, bueno, todos los que han pasado por las manos de Carleto, que no se centra mucho en los mecanismos ofensivos, sino en tener muy bien ocupados los espacios defensivos.
2: Sin nombrar que se le lesionaron jugadores clave, ¿no?
1: Rafinha y Rodrigo.
2: O sea, son tres
1: titulares.
2: Tres jugadores que son justamente lo que dice Jorge, de esa tenencia de pelota, son tres titulares, de esa calidad en primer pase. Jugó un Casemiro que prácticamente en un momento estaba casi despedido de la selección de Brasil, no lo convocaba a nadie.
1: No, le tuvo fe.
2: Llevaron un Paquetá que terminó jugando a duras penas en el fútbol brasileño.
0: Él se apoyó en jugadores que conocía del Real Madrid y no le salió bien. Indudablemente Vinicius tenía que estar porque es un jugador diferente. Casemiro, que no quiero equivocarme, creo que arregló para jugar en la MLS.
2: Sí, en el Inter. Sí.
1: Inter Miami.
0: Bueno. No estoy diciendo que se va a retirar, ni mucho menos, está en el ocaso de su carrera, claramente. Va a una liga diferente, pero no tuvo una buena temporada en el Manchester United, si no se hubiese quedado ahí.
1: Pero bueno, ya tenemos a Alemania y a Brasil, dos gigantes caídos, dos gigantes que llevan muchos mundiales sin prácticamente decir presente, y es bonito ver eso, cómo va a ser la reconfiguración.
0: Sí, bueno, Alemania y Jürgen Klopp, ¿no? Alemania y
1: Jürgen Klopp. Se habla de Jürgen Klopp en Alemania.
2: Ni hablar de Italia, ¿no?
1: Claro,
2: ese fútbol moderno que es increíble que no...
1: Sí, lo de Italia lo veo un poco más caso perdido. Creo que sí que allí hay que remover. En Italia, para empezar, un 65-70% de los jugadores que hay en la liga italiana son extranjeros.
2: Claro, no hay nada tampoco para abajo.
1: Entonces en Brasil no es el problema ese, y en Alemania tampoco ese es el problema. Alemania ya en 2002 o 2004, cuando Klinsmann agarró un poquito...
0: Alemania empezó a cambiar el estilo, que al principio le fue muy bien, coronó el del 2014 en Brasil... Pero la verdad, hoy uno ve a la selección alemana y vos le pones la camiseta de Noruega, de Arabia o de, no te voy a decir Japón porque los rasgos son muy diferentes, o de cualquier otra selección, y la verdad, Birs, Musiala, por el físico no parecen alemanes.
1: No.
0: La verdad parecen...
1: Tú, Jorge, 13 de 18 semifinales había hecho Alemania durante los mundiales, pero tú te tienes que acordar de... ¿Por qué? Stefan Effenberg, Miroslav Klose, Toni Kroos, Balak, Müller, el Torpedo Müller, Schweinsteiger. Eran gente con mucha rebeldía que te garantizaban seguro estar en semifinales. ¿Por qué? No siempre por calidad, sino por empuje, por apriete, por intensidad. Esta Alemania ya no lo tiene. Se ha homogeneizado mucho el fútbol en Europa, y Alemania puede ser lo mismo que podría ser Suiza ahora mismo. Sí, tiene a jugadores de calidad relativa, Fritz, hay Florian Wirtz, Musiala, Meca, sí, buenos jugadores, hasta ahí, pero le falta un poco de colmillo.
3: Oliver Kahn hace poco dijo que en los penales veía jugadores que no querían tomar la responsabilidad de patear los penales.
1: Es que eso es tremendo, que tenga que ir
6: Kimmich dos crítico. O tres. Jonathan Tah, con la trayectoria que tiene y con el presente que tiene, que no haya querido patear.
2: La realidad también es que cuando vimos a Alemania que le ganó 7-1 a Curazao, nadie hablaba de esto.
1: No.
2: O sea, le tenían miedo a Alemania. Hacíamos ojo con Alemania.
1: Hombre, Alemania siempre es Alemania, pero ya venía de dos mundiales.
2: Bueno, pero digo.
6: Sí, pero mirá que Curazao le llevó a empatar el partido.
2: Sí, está bien. Y bueno, y Ecuador le gana, ¿no?
6: Claro, también. Sí, después en la última.
1: Sí, está claro, le gana 7-1 a Curazao y dice, bueno, claro, ojo que Alemania llega a un mundial y Alemania, como nos dice nuestra historia, en, yo, si yo he visto 15 mundiales, en 14 ha llegado a las semis. Ojo,
6: claro,
1: con Alemania.
6: Es lo que te dicen los libros,
1: claro,
6: que va a pasar.
1: Los libros, claro.
2: Y, bueno, y tampoco Paraguay fue superior. Le gana a lo Paraguay, no, como casi le pudiera haber sacado un empate ayer, sí, a Francia. Y también íbamos a estar hablando de que Francia era un fracaso. No.
1: No.
2: Yo creo que Alemania no mereció marchar contra Paraguay. Esa es la realidad, de que el partido era Alemania-Francia, y ahí vamos a ver otro tipo de partido,
1: sin,
2: ¿no?
1: Duda, pero esto te lo da los mundiales. Fue algo heroico lo de Paraguay, nos quitó, gracias a Dios, porque todos gritamos el gol de Paraguay o el pase de Paraguay, pero nos quitó una Alemania-Francia, que ahí sí se hubiesen visto un poco las virtudes y las carencias de los dos equipos.
0: ¿Quién, ¿no? pensé que gritabas goles de España y de Argentina? No, gritaba goles de Paraguay.
1: No, a mí las grandes hazañas de los mundiales me encantan.
2: ¿Quién
1: me
2: pensaba que Colombia iba a ser primero en el grupo y que Portugal iba a estar,
1: claro,
2: jugando?
1: Imagínate. Yo recuerdo mucho gritar mucho el gol del 2014 de Luis Suárez contra Inglaterra, ajá, que metió en el grupo que estaba Costa Rica, Inglaterra, Uruguay y
6: Italia.
1: Italia.
6: Que clasifican Costa Rica y Uruguay y quedan afuera, claro, las otras dos.
3: Costa Rica clasifica primero.
1: Y el gol de Corea del Norte en el 66 contra Italia, no estaba vivo, pero también lo hubiese gritado. El gol del dentista.
0: Anoto.
1: Tu querida Italia.
6: Hubo varios que estuvieron a punto. Ghana contra Uruguay, sí. Costa Rica contra Países Bajos en el 2014,
2: claro, Cabo Verde con Argentina,
3: Cabo Verde hace poco con Congo,
2: 20
3: claro, Congo hace Congo. Dos días.
1: Más sí, así es.
0: Por supuesto. Bueno, Tony, te dejamos con un montón de testimonios. Después D'Angelo va a contar si está hecho lo de Montero a Boca, lo del arquero. No sé si no apareció alguna trabita de último momento, alguna cuestión que no esté resuelta. Pero me viene escuchándote, Tony, valoro tu opinión.
1: Aquí estamos, aquí estamos.
0: Ojo de tigre.
1: Sí, ¿qué ha pasado con México entonces? Nada, está postergado, sí, una hora, con la tormenta.
6: Una hora atrasado el partido por el protocolo de clima. Arranca a las 10 de la noche hora Argentina.
0: ¿Qué ves ahí, Tony?
1: ¿Qué veo dónde?
0: En México,
1: en México,
0: Inglaterra.
1: Bueno, lo primero que veo es un partido histórico en el Azteca, entre México e Inglaterra, y me cuesta mucho definir un favorito, porque Inglaterra en las grandes lides a veces pues sí que le falta un poquito de punch, y tampoco está teniendo mucho Inglaterra. No está bien Madueke, no está bien Anthony Gordon, Declan Rice regular, sí que
2: saca,
1: está,
2: mal,
1: saca muy mal,
6: Rashford pero, por debajo de la
1: pero
6: media,
1: tiene a Harry Kane y a Bellingham, que claro, son ahora mismo dos referentes que te pueden llevar a Inglaterra a altas, a, bueno, sí,
0: a la próxima
1: yo,
0: ronda.
1: Yo te digo que veo favorito a Inglaterra. Pero en México hay una energía contagiosa en la que parece que están pasando. Además tiene a Quiñones, que está en un momento de gracia espectacular.
4: Y hay un detalle
1: del
4: cual...
1: Tiene a Gilberto Silva, que también juega. Y sobre todo al Vasco Aguirre, que estuvo 2 años en Mallorca. Y sí, se le tiene mucha estima al Vasco Aguirre. Nos llevó a la final de la Copa del Rey contra el Athletic de Bilbao, recibiendo muy pocos goles. Y es un técnico que en competiciones cortas, hablo de Copa en España o Mundiales...
0: Le dirigió la Athletic también.
1: Sí. Y a los Asuna. No, ha hecho carrera en España.
2: Lindo partido Noruega-Inglaterra, si llega a dar ese cruce.
6: Uh-huh. Sí. Y ojo Noruega-México también, porque México tendría que salir de México para jugar ese partido, y eso también para ellos va a representar el desafío.
1: Sí.
4: Totalmente, la altura es un tema al cual también se refirió Tuchel, por ejemplo.
1: Sí, pero ahora han llamado a la farmacia y han empezado, parece, con las Viagra, ¿no? Han dicho...
6: Sí, como en Argentina cuando tenemos que ir a jugar a Potosí.
1: Sí, ¿no? Sí. Vasodilatadores,
0: bueno,
1: Viagrita...
0: Bueno, pero está bueno para que los jugadores europeos sientan lo que es a veces el fútbol sudamericano. Ajá. Porque a la distancia se ve como, la verdad, en Europa lo que te vas a encontrar es lugares muy fríos,
1: sí,
0: y a veces cálidos. No sé si tan cálidos como ir a Barranquilla, por ejemplo, ¿no? Que te derretís. Si te quedas parado para patear un córner, te derretís.
1: No, vete, pero ahí vete en agosto a Sevilla, igual sí que lo pasan mal.
0: Bueno, está bien, pero no es un calor.
1: Grados, pero no,
0: ¿es húmedo como acá?
1: No.
0: Claro. Acá tenés la altura que te condiciona, pero bueno.
6: O tenés que ir a Santiago del Estero a jugar en enero y tampoco la pasas bien.
0: Sí, además con los árbitros, ¿no? Que sabes que vas siempre condicionado.
1: Sí,
0: Tony,
1: sí.
0: Juancito, yo me voy. El resto de la mesa decidirá qué hacer, pero me voy escuchando al
1: grande
0: Jorgito.
6: Te dejo un tema, Tony, para lo que se viene. Sí. Tras el indulto a Balogún, Francia pide que le saquen la amarilla a Olise.
1: Claro, quien no llora.
6: Después
1: no
6: de
1: mama,
6: lo que fue la.
1: No llora, no.
6: Recordemos, Olise, si es amonestado contra Marruecos, al igual que Barcola y Manu Koné, se pierde un eventual semifinal.
1: Pero a mí me falta la información de por qué a Balogún se le suspende esa tarjeta roja. ¿Hay algún referente,
0: no,
1: antecedente,
0: no,
1: alguna causa, no sé?
0: Aparentemente
1: Trump ha dicho, sí, señores,
6: hubo un llamado de la Casa Blanca.
0: Bueno, en un ratito vamos a escuchar a Ancelotti hablando hoy después del partido. Sí, que habla de una etapa que va a comenzar nuevamente en Brasil. Con lo cual el italiano no, esta derrota es simplemente un punto y aparte, no un punto final. Bueno, tanda y sigue el show de los grandes.
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0: Bueno, seguimos con la noticia del día, que es que Brasil se queda fuera de la Copa del Mundo. No me quiero imaginar cómo, de qué magnitud es el terremoto que hay ahora mismo en suelo brasileño. Un país acostumbrado a grandes victorias, un país que vive por y para este tipo de acontecimientos cada 4 años. Y más allá de venir de grandes derrotas, de grandes fiascos, recordamos desde el 2002 que ganó aquella final contra Alemania con esos 2 goles de Rivaldo, si no me equivoco. Llegó el 2006 con la eliminación de esa Brasil que también llegaba como gran favorita al Mundial de Alemania y se fue con el partido inolvidable de Zinedine Zidane. Un partido, bueno, que lo manejó él y junto a Ribery dominaron a la gran Brasil esa del 2006, que venía de ser campeón. Luego llegó el 2010, también se fue, si no me equivoco, eliminada por Holanda, cuartos de final. 2014, no hace falta ni recordar ese 7-1 de local contra la gran Alemania, que a posteriori sería campeona del mundo en ese baile tremendo que se llevó. 2018, Croacia. 2022, otro varapalo, y llegamos al 2026 y se va con Noruega, un equipo que, bueno, hace algunos lustros ni siquiera contabilizaba en el cupo de los 20-30 mejores equipos del mundo, y hoy se lleva por delante, insisto, a la pentacampeona, seguramente al equipo referente a nivel mundial en cuanto a los mundiales, y sobre todo teniendo de técnico a un Carlo Ancelotti. Bueno, entrenador con un currículum tremendo, con Series A, con Bundesliga, copas alemanas, mundiales de clubes, copas intercontinentales, 4 Champions, hablando únicamente como entrenador. Por lo tanto, esa simbiosis que parecía que iba a ser una carta ganadora, se ha ido directo al fracaso. Tenemos las palabras de Carlo Ancelotti, vamos a ver lo que ha dicho en la rueda de prensa post eliminación de Brasil en este Mundial 2026.
1: 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Obrigado.
2: Eu acho que o jogo por uma parte ha sido um bom jogo. Tivemos muita oportunidade na primeira parte, na segunda também, quando o partido estava 0-0, tivemos a oportunidade. Después los cambios eran para meter más frescura y para dar más profundidad para intentar de ganar el juego.
3: 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O torcedor do Brasil está muito chateado. O que o técnico da seleção que vai ficar para 2030, depois de um ciclo de 1 ano, fala para esse torcedor, por gentileza?
2: 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Encontrar nuevas ideas. Yo creo que no es la fin, es un principio de un nuevo ciclo, esta derrota.
4: Professor, no livro O Sonho, o senhor diz que na eliminação mais doída na Champions League, que foi do La Coruña, o senhor se questiona: será que eu subestimei o meu adversário? Aqui, será que o senhor superestimou a chance de o Brasil em 1 ano só de trabalho? E ter 35% de posse de bola foi um plano?
2: Eu acho que o Brasil, com esta plantilha, podia competir até o final dessa Copa do Mundo. Também no jogo de hoje me parecia um jogo que a equipe tinha controlado, tivemos oportunidades. Era mucho más complicado hacer presión alta, porque yo a Noruega metía muchos jugadores atrás, bajaba mucho de guard, entonces hacer una presión muy alta era un riesgo para la velocidad de Haaland en el 1-1.
5: Mister, boa noite, Márcio Bernardes, da resenha Bam Bam Bam. Há 1 ano o senhor chegou no Brasil muito apoiado, aplaudido, provocando uma confiança conquista da Copa aqui nos Estados Unidos. Agora que o Brasil saiu, caiu e se desclassificou, como o senhor acha que a torcida vai reagir ao senhor e ao seu trabalho?
2: Eu não sei como vai reagir. Eu posso dizer o que vamos fazer nós outros, que é seguir trabalhando para esta seleção, tentando de melhorar, tentando de buscar novas ideias. É o mesmo que hemos feito neste ano. Eu acho que o trabalho foi bom. O futebol é assim, o deporte é assim. Às vezes tu tem que manejar a tristeza de uma derrota. Estou bastante acostumado a isso. Vamos a manejar esta derrota com o novo impulso no trabalho e na avaliação dos jogadores.
6: Ok, professor Rafael de Vério, Rádio Gaúcha. De onde parte, então, esse novo ciclo? O que, que essa Copa do Mundo deixa de legado para o próximo ciclo, então, que o senhor está à frente?
2: Eu acho que sim, é uma experiência, por minha parte, deludente por o resultado, óbvio, porque estamos muito tristes, mas uma experiência que ha sido bonita, nos criado um bom grupo, agradecer aos jogadores que trabalharam muito bem, que criaram um bom ambiente. Però non sempre no deporte tutto sale perfetto. 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
7: Ancelotti, Duda Gonçalves da Record TV. Eu queria que você falasse um pouco sobre isso.
0: Bueno, esta es la rueda de prensa de Carlo Ancelotti después de la tremenda eliminación de Brasil a manos de la Noruega de Haaland. A mí personalmente le tengo un respeto tremendo a Carlo Ancelotti. Lo ha conseguido absolutamente todo en el mundo del fútbol. Pero estar al mando de la Canariña, sabiendo las sensibilidades que despierta un Mundial para los más de 180 millones de brasileños, sentarte en la sala de prensa y decir que son cosas del fútbol, que Brasil ha merecido ganar, cuando al principio de esa misma rueda de prensa has dicho que tu táctica era esperar replegadito a Noruega porque tenías miedo a las contras de Haaland, me parece primero ir un poco contra natura por el fútbol que ha hecho históricamente Brasil. Ni siquiera voy a hablar de la Brasil del Tele Santana del 82, ni de la del 70 de Joao Saldanha, ni la de Brasil del 2002, que eran equipos que te arrollaban, que te empujaban y que conseguían atrincherar al rival para, a través de la presión o de la calidad individual, destrozarte. Hoy Brasil ha sido inferior a Noruega, ha sido totalmente inferior, ha sido un equipo que estaba replegado esperando una contra, un toque de magia de Vinicius. Y otra cosa que ha dicho Carlo Ancelotti, y es que el fútbol es así, que va a esperar 4 años más para intentar reconfigurar el fútbol brasileño. Me ha faltado algo de autocrítica. Es verdad que Carleto siempre ha sido un técnico que sus equipos han jugado con un 4-4-2 o 4-2-3-1, algo replegadito, sin tener ninguna pretensión de dominar al rival. Lo hizo con el Real Madrid, ganó así muchas Champions, 3 Copas de Europa con el Real Madrid, siendo, no digo inferior a los rivales, pero sí generando muchas dudas, siempre criticado en octavos, en cuartos, hasta que de una forma o de otra iba superando barreras, iba superando eliminatorias, hasta al final ganar la Copa de Europa. Pero sentarte después de una eliminación de un pentacampeón del mundo a decir que has sido superior cuando realmente te han doblado en posesión, y a decir que has merecido la victoria cuando realmente te has replegado atrás esperando una contra de Endrick o Vinicius, me parece que, bueno, va a herir sensibilidades, por lo menos en los medios de comunicación brasileños. No sé cómo lo ves.
8: Sí, totalmente. Me parece que, a ver, de mínima es un partido que Brasil, yo creo que no mereció ganarlo, fue superado. Y además creo, yo siempre me pongo en la piel del hincha. Yo creo que esperaba otra cosa el hincha de Ancelotti en la respuesta en la conferencia. Mucho más autocrítica,
0: claro,
8: de ser mucho más punzante y marcar errores. Y también uno quiere siempre escuchar, cuando queda fuera de un torneo así, sobre todo de la manera en que se dio, cómo seguimos.
0: Claro.
8: Y ahora cómo seguimos. Y ahora cuál es el proyecto, cuál es el próximo paso después de este fracaso rotundo, estrepitoso, ¿Cómo vamos de ahora en más? Y no sentí esa autocrítica por parte de Carleto Ancelotti. Creo que lo tenemos a Juan Añel.
0: Vamos con Juancito. Juan, ¿cómo va, amigo?
9: ¿Qué pasa, Tony, querido?
0: ¿Qué pasa, Juan, nene?
9: Juan, es el placer de saludarlo a todos. ¿Cómo andan? ¿Todo bien? Paren, una consulta.
8: Sí. ¿Te
9: puedo hacer una consulta?
0: A ver.
9: No me digan que Brasil quedó eliminada. La heptacampeona del Mundial, la que iba a llegar a la final. No me digan que quedó eliminada esa selección.
0: Lo dices, Juan, con una sonrisita que se te adivina. Y está bien, es tu gran rival, es tu rival histórico, ¿no? Estás contento, ¿no?
9: Sí, y ni te digo si ahora en 20 minutos otros que están con el pecho inflado se quedan afuera también.
0: ¿Vas con un argentino yendo con Inglaterra? ¿Es así?
9: No, al contrario, que queden afuera.
0: Ah, ¿un argentino yendo con México?
9: Y a ver, en realidad es un partido que vos decís, y la verdad quiero que los dos queden afuera. Ahora, prefiero que pase México por una cuestión de que, por lo menos en los tiempos que a mí me ha tocado, tengo 20 años, siempre a México lo hemos eliminado. Entonces es un rival que a priori, en la previa, siempre fue más accesible para la selección. Pero bueno, sí, ojalá suceda. Te escuchaba atentamente, Tony, hablando del partido de Brasil, y no solo le doblegó la posesión y todo, hay un dato que creo que es fuertísimo, y Jorgito lo nombraba, le hizo casi 300 pases más Noruega, es decir, le sacó la pelota por completo, lo dominó en todo el partido. ¿Sabes lo que son 250, 300 pases más?
0: Tremendo, había un momento que eran eso, 505 pases de Noruega contra 202 de Brasil. Tú imagínate, insisto, hablo de Tele Santana porque fue el técnico de ese gran Brasil del 82, pero imagínatelo levantando la cabeza y viendo, o a Zico, o a Sócrates, o a Toniño Cerezo, viendo cómo un Brasil está siendo ninguneado o bailado por una Noruega, además sin grandes artistas. Es verdad que tiene un gran delantero y tiene jugadores de batalla en el centro del campo. Hay un Odegaard que hoy ha sido prácticamente invisible, ha pasado de puntillas por el partido, pero sí. Lo más fuerte de todo es que ni siquiera ha sido una gran sorpresa esta victoria de Noruega, nadie le ha sorprendido.
9: Aparte, ¿sabes que hay algo que es peor, que me sorprende cada vez más? Que uno piensa, dice Brasil, bueno, ahora fuera del chiste y del folclore que tenemos argentinos brasileros y metiéndonos 100% en el análisis, a ver, nosotros, yo por lo menos soy argentino, pero yo sé cuando Brasil jugó un mundial, o cualquier partido, ya sea Copa América, en instancias así decisivas, sea la selección que sea, uno dice, bueno, es Brasil, sí. Hay que tenerle respeto, la selección, lo que representa la camiseta, que tiene jugadores estrellas que, pese a que el seleccionado juegue mal, en una o dos situaciones te generan un gol y perdiste.
8: Sí.
9: Hoy, en todo momento que vi el partido, noté a un Brasil que no hacía sentir el peso de la camiseta. A ver, que en ningún momento tuvo una figura que sobresalió, que en ningún momento le demostraron a Noruega, mirá, somos Brasil. Al contrario, siempre dominada, errando situaciones claras, porque Endrick tiene un mano a mano que lo erra, porque Vinicius Junior, en vez de ir a patear el penal, como él es uno de los mejores jugadores del mundo, era que tenía que haber agarrado la pelota y patear el penal, se lo da a Guimaraes. Creo que Brasil desde el minuto uno no demostró representar la camiseta y mostrarle a Noruega, mirá, somos Brasil.
8: Sí, lo vi muy caído a Brasil. Creo que ante el primer golpe no pudo sobreponerse. Lo noté con poca rebeldía. Los minutos finales para Brasil fueron más allá del penal, que termina siendo más una cuestión anecdótica, sí. del 2-1, que sirve más para maquillar el score, pero no así el trámite del partido. Creo que esos minutos finales mostraron lo que es esta Brasil, un equipo que no encontraba la pelota, que no la veía, y ganando 2-0 Noruega, estaba tocando tranquilo. Sí. No hubo una selección que recupere la pelota, que por lo menos se dedique a pegar, porque después quiso pelear el partido, porque Neymar medio que se le rió al arquero después del penal, pero te hablo en lo futbolístico, no hubo una selección que tuviera respuesta ante la adversidad. Eso que dice Juan, uno siempre a las Argentina, Brasil, Alemania, España, Italia, Francia, en un mundial las tiene allá arriba, más allá de que esté mal. Yo recuerdo Argentina, por ejemplo, en el Mundial de Rusia, que fue un espanto y que casi queda fuera en fase de grupos, pero estuvo a un gol de empatarle a Francia.
0: Sí.
8: Y con rebeldía, sí,
9: aparte,
8: y
9: hay
8: siendo
9: una cosa, sí. Juanes, hay una cosa que con esto que también decís, te añado, y vos que estuviste ahí con el partido, hoy notabas que Brasil tenía una situación clara de gol y no le iba a meter. Y haciendo un paralelismo, por ejemplo, Argentina en 2018 venía mal, pero por ejemplo, vamos con el caso de Argentina-Nigeria, el gol de Messi. Vos sabés que Argentina viene mal, pero es una selección histórica, con peso, con grandeza, que te tira la camiseta. Por ejemplo, Messi se va mano a mano y te mete el golazo que te mete contra Nigeria, que la baja de muslo y mete el gol cruzado. Hoy era un partido que, estando en la tele sentados, Brasil podía tener esa situación y lo erraba. Porque Endrick tiene un mano a mano y lo erra. Sí. Porque después tuvieron situaciones claras y la erraban. Porque después hubo una jugada que quedó despatarrado Nyland y desde el sector izquierdo la tira afuera también un jugador de Brasil. Era un partido que Brasil podía tener 10 situaciones de gol y no iba a demostrar ninguna la grandeza que tenía para meter la pelota.
0: Sí, sí, estoy de acuerdo, Juan, pero hay una cosa de la que estáis hablando y hablas de la personalidad de Brasil, o hablábamos también de Alemania o de Italia, y hay una cosa con el fútbol moderno, y también es un tema sociológico, que cuando uno, no sé, piensa en la rebeldía de Alemania de otra época, ya lo hemos dicho hace un rato, bueno, no hace falta ni que mencione a los jugadores, a Ballack en 2002, a Schweinsteiger, a Effenberg, a esos jugadores de pura raza alemana que tenían el orgullo cosido al cuerpo, y sabías que si jugaban mal, iban a ganar. Si jugaban regular también y si jugaban bien también, porque tenían ese amor propio. Luego veías a la Italia de los 2000 con todos esos centrales y laterales facheros con pelo largo, Alessandro Nesta o Costa Curta o Baresi o Maldini. Sabías que incluso en un mal día o con un mal mundial te iban a llegar a semifinales. ¿Por qué? Porque estaban atados y muy vinculados a su naturaleza, el catenaccio, y sabían cómo, cuándo y de qué manera tenían que jugar. Lo mismo pasaba con Brasil también, una Brasil que siempre ha sido dominadora del juego, con centrocampistas muy de toque, con jugadores muy creativos, que sabías que al final te acababan encerrando en tu campo, y también muy enganchados a su naturaleza eterna de jugar al fútbol, pues te arrinconaban y acababan ganando. Hoy el fútbol se ha ido entremezclando y ya, claro, a veces decimos, no, Alemania es Alemania, ganará, pero es que tú te fijas en los alemanes y ya no tienen esa sangre en el ojo que tenían antiguamente. Lo mismo me pasa con Italia también, se han desidentificado de su modo de jugar, intentan jugar presionando arriba, ganando en la posesión, y la realidad es que hay que tener algo de respeto a los códigos centenarios de tantas y tantas selecciones, ¿sabes? Porque hoy muchas juegan igual, sí, pero ya por lo menos eso sí, lo mantienen muchos equipos sudamericanos, porque mantienen esa garra, ese juego directo y sin grandes pretensiones. Somos lo que somos y vamos a jugar a esto. Pero hay muchos, bueno, lo decían hace mucho tiempo, que Guardiola le hizo mucho mal al fútbol. Yo no estoy de acuerdo, es un simplicismo, pero sí es verdad que muchos equipos se han alejado un poquito de su naturaleza histórica, ¿no?
8: Todos quieren jugar igual. Sí. Eso me llama la atención. Sí, Juan.
9: Y creo que Brasil también ha perdido mucho tema, siguiendo con lo cultural que dice Tony, no solo en el juego, sino también en la presencia de jugadores. Uno nombra a Brasil y se viene a la cabeza un montón de jugadores. El gordo Ronaldo, Romario, Dunga, se viene Ronaldinho.
0: Infinitos.
9: Bueno, un montón, infinitos, en todas las posiciones. Hoy te das cuenta que a Brasil le faltan jugadores de ese calibre, porque, por ejemplo, Y lo hablábamos con Jorge. Jorge me decía el caso de Guimarães. Yo no lo tenía a Guimarães pateando penales, pero cuando vi el penal, lo primero que dije es: Vinicius, siendo el ejecutor de penales del Real Madrid, que patea penales en las eliminatorias para Brasil, era el que tenía que agarrar la pelota y patear ese penal.
0: Claro.
9: Y que le haya cedido la pelota a Guimarães, te demuestra que no está a la altura de un jugador de la grandeza que tuvo Brasil, que sepa la historia, que tome la pelota y la patee. Yo no sabía que Guimarães era pateador de penales, pero yo recuerdo penal de Brasil, penal que lo patea Vinicius, y el penal importante de Brasil hoy no lo agarró Vinicius.
8: Sí, sí. Totalmente, son jugadas que además te marcan el curso de un partido y también la personalidad de un jugador.
0: Claro.
8: En un momento determinado. Yo creo que Vinicius tendría que haber pateado el penal. Entiendo que fue una orden del banco, que también me llama la atención, en todo caso, porque Ancelotti lo conoce a Vinicius.
0: Sí.
8: Del Real Madrid, muchos años.
0: Le sacó su mejor versión siempre.
8: Claro, me llama la atención que sea Ancelotti el que le diga a Vinicius que le ceda el penal a Bruno Guimarães. Y lo que veníamos charlando, lo de Brasil contra los equipos europeos, empieza a ser ya una constante que no le puede encontrar la vuelta a Brasil. Y puede tener que ver con esto de los jugadores que dice Juan. Yo creo que Brasil ha tenido, en el Mundial 2014 creo que Brasil tenía un par de jugadores más que interesantes. Creo que no jugaba tan bien para los jugadores que tenía, porque con Chile pasó ahí nomás, con Colombia pasó ahí nomás y con un tema arbitral importante. No sé si era para 7-1, pero era inferior a Alemania. Pero digo, ha tenido jugadores Brasil mejores que este. Yo creo que está, en cuanto a jugadores, es de las más flojas. Yo repaso la mitad de la cancha de Brasil, porque es cierto el tema laterales. Pero el tema laterales es una constante en varias selecciones. A mí no me gustan los laterales de Francia. A mí ninguno de los laterales de Argentina me convence. Tampoco. Ninguno. No me gustan los laterales de, no sé, de Inglaterra. No me gusta...
0: De Alemania, que tiene a Kimmich, que es un centrocampista.
8: Claro,
0: venido.
8: No me gustan los laterales de Alemania. La única selección que tiene laterales buenos de verdad es Portugal con Cancelo y Nuno Mendes. Sí. Después, la verdad, no me enloquece ninguno de los otros laterales. Ahora, el tema mediocampistas. No tiene Casemiro y Guimarães. Son los dos mediocampistas de Brasil. Guimarães, que es un jugador que no te despierta nada. Juega Paquetá. No te despierta nada.
0: Mira, Juanes, aquí tengo el plantel. Sí. No fue la mejor Brasil de siempre, pero el plantel de la Brasil del 2002, campeona en Corea y Japón, era Marcos, el arquero, Cafú, Lucio, Roque Junior y Edmilson del Barça en defensa. Bueno, Roberto Carlos también por izquierda, Ricardinho, Gilberto Silva, Ronaldo, Rivaldo, Ronaldinho, Dida, portero suplente, Giuliano Belletti, lateral derecho del Barça, que era suplente, Cleverson, pedazo de centrocampista, Denilson, ese pedazo de delantero que fichó el Betis, que en su momento fue el fichaje más caro de todos los tiempos en el fútbol español, Rogerio Ceni, portero también suplente, Edilson, delantero del Cruzeiro, Juninho Paulista, Kaká, es decir, calidad infinita, y te estoy estirando el plantel, muchos de ellos suplentes, todos los suplentes de esa época serían titulares en el día de hoy con este Brasil.
9: Juan. Aparte de lo que me sorprendía más todavía... Que con esto que decía Juanes del tema de los penales, una vez que patea Guimarães, yo me pongo a buscar, porque digo, bueno, Guimarães debe ser un pateador de penales. En el último año había pateado dos penales nada más con el Newcastle. Erró uno y convirtió uno. Entonces tampoco entiendo por qué la designación de él para patear el penal, sabiendo que nada más había pateado dos penales, por lo menos lo que aparece en registro de internet, digo, capaz que tiene otros. Pero en internet, si vos buscás, aparecen tres penales pateados, dos en el último año, uno errado y uno convertido.
0: Sí, no,
9: entonces,
0: pero además,
9: tampoco entiendo por qué la designación desde ese lado.
0: Juan, no sé designación. Carlo Ancelotti es un técnico que le da mucha carta libre a sus jugadores. Ahí tiene que llegar Vinicius Junior, que con tantas pretensiones de grandeza en cada partido, y agarrar la pelotita y patear el penal y gritarlo, o hacer un bailecito en el córner o una samba en el centro del campo, lo que tenga que hacer.
9: Aparte,
0: pero ese penal
9: tiene
0: que patear él.
9: ¿Sabes que lo peor? Que Vinicius agarra la pelota y él la cede, no es que él nunca agarra la pelota.
0: No, hace todo el show. Escucha, Juan, cuéntanos un poco de Estados Unidos, cómo está el ambiente, si ya ha pasado el shock o el susto después del partido contra Cabo Verde, cómo se ha vivido, cómo está la gente, los argentinos en Estados Unidos.
9: A ver, el panorama mucho más tranquilo, se nota que el Mundial va avanzando, porque ya no se ven tantas camisetas como sí lo era semanas anteriores. Van quedando selecciones en el camino, gente que se va yendo, y se nota esa pérdida de gente en el camino que ya no están. Respecto a Argentina, argentinos ya se empezaron a ir a Atlanta, muchos lo han hecho en el día de hoy, muchos lo harán el día de mañana. A ver, lo que ha dejado en la gente es la tranquilidad, y a mí también me la ha dejado, no sé qué piensan ustedes, pero de que Argentina sufrió, sí sufrió, no jugó bien, su rival tampoco que hizo gran mérito, pero tuvo fortuna de su lado, Argentina no tuvo buen partido, pero logró pasar, pero que durante todo el partido, y ahora mientras las selecciones se van cayendo, que Argentina tiene una chapa de campeón que no va a ser tan fácil bajarla. Puede jugar bien, puede jugar mal, puede jugar regular, pero esa chapa de campeón le hace ganar cualquier tipo de partido, porque con Cabo Verde era un partido que yo en la cancha se me pasaban por la cabeza que lo podía perder, que le podía clavar otro golazo Cabo Verde, y Argentina pasó. Y ahora hay selecciones que están cayendo y me da esa sensación. Bueno, creo que a la gente acá también, porque con los pocos argentinos que hablé, me dicen lo mismo. Me dicen, este equipo tiene chapa de campeón, no va a ser tan fácil bajarlo. Puertas adentro de la selección argentina, autocrítica después de lo que pasó, qué cosas hay que mejorar, qué cambios se pueden hacer en el equipo después de rendimientos irregulares por parte de algunos jugadores y buenos ingresos del banco por otro, caso Paredes, caso Nico González, caso Tagliafico, y caso, por ejemplo, Junior Álvarez, que en realidad no ingresó tan bien, pero tampoco Lautaro hizo mérito para sostener su lugar. Entonces, bueno, pensar qué arreglo se puede hacer y qué jugadores pueden entrar, pero no volviéndose loco. Creo que lo mediático del partido ha sido mucho mayor de lo que se ha hablado puertas adentro. Las autocríticas existen. Ahora, tampoco fue puertas adentro un partido como para reventar al seleccionado argentino, que jugó mal, que ya no es más candidato. No, al contrario, puertas adentro, fuera de los errores que se vieron reflejados en el partido, hay también positivismo en que Argentina jugó un alargue, lo pudo pasar, que físicamente demostró poder por lo menos jugar 120 minutos, que se sacó de encima un partido con una selección que se le encierra, y siguiendo a la selección argentina, y ustedes que ven los partidos también se darán cuenta, son los rivales que Argentina no quiere jugar. Argentina te prefiere jugar con un España que te juegue de igual a igual, un Francia que te juegue de igual a igual, antes que un equipo que se te encierre 120 minutos y no le puedas entrar por ningún lado. Entonces, fuera de los errores que se pueden arreglar y anotar y corregir para lo que viene, el positivismo está en ese lado. Jugamos contra una selección que se encierra y lo sacamos adelante, y de ahora en más no nos van a tocar selecciones
0: perdón, Juan,
9: que se encierren a tanto nivel.
0: Juanes, déjame hacer una pregunta a Juanes. Juan acaba de sugerir que Argentina prefiere jugar con Cabo Verde que jugar con Francia o con España, o me lo ha parecido a mí.
9: Y al revés.
0: ¿No has dicho que prefiere jugar con selecciones que se abran más, que vayan a jugar más de tú a tú que con...
9: Sí, para mí, al seleccionado argentino prefiere jugar con España, no, con Francia, con Holanda, que jugar con Cabo Verde.
0: Qué grande eres, Juancito.
8: No.
9: ¿Cuál es la diferencia? Argentina, con ese tipo de selecciones que te van y te vienen, te dejan espacios. Y es lo mejor que sabe hacer Argentina. Argentina, cuando juega con espacios, te encuentra huecos entre líneas, en la espalda de los centrales, mucha acción de Enzo, Alexis, McAllister, recuperación de Rodrigo Paul, y en ese ida y vuelta es cuando Argentina puede crear más situaciones. En un equipo como, por ejemplo, Cabo Verde, capaz que lo prefiere porque tiene el dominio de la pelota, pero sabe que le va a costar una eternidad poder anotar un gol, porque no puedes encontrar los espacios en ningún lado en la forma de jugar argentino.
8: También,
9: a eso me refiero.
8: También, Juan, yo te digo... Si Argentina cometía los mismos errores que cometió el otro día con Cabo Verde, lo comete con Francia, está fuera, ¿eh?
9: Sí, eso es otra cosa.
8: Ah.
9: Si contamos los errores, sí, pero yo me refiero al planteo. Argentina se sienta a plantear un partido y dice, prefiero una selección que no se me encierre. Ahora, sí, con los errores, que claramente, Argentina si tiene estos errores defensivos y... En una ráfaga de 10 minutos, Francia te puede meter 4 goles.
0: A mí, Juan, esta selección argentina, por lo menos el día de ayer, obviamente en todos los mundiales no hay ninguna selección que arrolle desde el día uno. Siempre los equipos que acaban siendo campeón van increciendo con el correr de la competición o tienen algún susto muy serio. Puedo poner mil ejemplos. Italia en el año 82 empata los primeros 3 partidos. España en el 2010 empieza perdiendo el primero. Obviamente Argentina con Arabia Saudí. Francia también lo pasó muy mal en el 2006 en primera ronda. Pero la realidad es que yo a esta Argentina lo que veo es un vicio que también se lo he visto muchas veces a España, que esta Argentina sin Di María no tiene profundidad, no tiene alguien que no pida la pelota al espacio. Toda la gente pide el balón al pie y en algunos momentos, pues al no tener laterales que te ocupen la amplitud y lleguen a la línea de fondo y generen espacios en el centro del campo, el juego se vuelve muy monótono, con una Argentina que también se va moviendo y va progresando por el campo a través de las triangulaciones de Paul, de McAllister, de Enzo Fernández, pero para eso necesitas a alguien que arrastre marcas, que estire líneas y que genere un espacio para que luego estos centrocampistas puedan acercarse y darle la pelotita a Messi, que es el que luego define o marca un poco el tempo de la jugada, ¿no?
9: Sí, es que es tal cual como vos lo decís. Entonces, por eso yo también pienso en los planteos que se pueden hacer y justamente donde más provecho se puede sacar de estas triangulaciones, de estos arrastres de marcas, son justamente con selecciones que te quieren salir a jugar, porque una selección que se te encierra y te tapa todas las líneas de pase te imposibilita hacerlo muchas veces, y creo que es lo que a eso a Argentina no le gusta. Por eso iba con el tema del planteo defensivo, pero por ejemplo, vamos, no sé, si quieren podemos poner el caso de ahí sonó el pip,
0: sí,
9: vamos con el caso de Francia,
0: sobre la bocina, sí.
9: Si vamos con el caso de Francia, yo creo que si a Francia se le pregunta del partido con Paraguay, post partido, vos decís, preferís jugar este partido, un partido con, por ejemplo, una selección que te quiera salir a jugar, no le pongamos el nombre de Argentina, pongámosle el nombre de otra selección, te va a preferir eso, porque ayer el partido de Francia, si no se destraba de un penal, se le iba a complicar mucho destrabarlo. Entonces, bueno, creo que esos son lo que prefieren las selecciones así, que son candidatas. De igual manera, creo que Argentina está cometiendo muchos errores, pero no solo Argentina, Francia también comete muchos errores. Entonces, creo que en Argentina nos puede preocupar a nosotros como hinchas estos errores que está teniendo y que contra selecciones grandes puede sufrirlo, pero también las selecciones grandes están teniendo muchos errores que Argentina también se puede nutrir de ellos. Entonces, creo que en el balance tampoco está tan mal Argentina. Dicho sea de paso, le doy una noticia, son las 8 acá, las 9 allá, una hora atrasado el partido de Inglaterra, no sé si todavía lo pudieron comunicar.
0: Sí, aquí lo estamos viendo ahora por la pantalla. ¿Te puedo hacer dos preguntas antes de que te vayas, muy rápidas y de respuesta rápida?
9: Obvio, yo te acá el tiempo que vos quieras, Tony. No, ¿querés que te diga otra información más?
0: A ver, tira. Dispara.
9: Neymar Jr. acaba de renunciar al seleccionado brasilero.
8: Uf, qué oportuno, ¿no? Mirá que hay que tener poco tacto igual, ¿eh? Porque Neymar es un jugador extraordinario y demás. Ahora, se maneja de manera particular en algunas cuestiones.
0: ¿No?
8: No, con todo el escándalo que hay Brasil, claro, afuera en octavos.
0: Claro.
8: Y si me voy, no. Y aparte, teniendo en cuenta, más allá del penal, lo poco y lo mal que jugó Neymar cuando entró.
0: Claro, ese afán de protagonismo cuando realmente has pasado de puntillas por este Mundial. A ver, Juan, dos cositas. Primera de todo, tú que estuviste ayer en el, hablando ahora del México del México-Inglaterra, sé que son dos rivales de distinta índole para los argentinos. Uno a lo mejor es más deportivo y el otro más sociopolítico. Pero tú que respiraste un poco el ambiente de los argentinos ayer en Estados Unidos, ¿el argentino hoy qué prefiere que gane, México o la selección inglesa?
9: Y a ver, hay mucha controversia en ese sentido. ¿Por qué? Y porque hay muchos que dicen quiero jugar con Inglaterra y ganarles. Hay otros que no piensan tanto en